0: Love Music, Dexter y Mr. Green. Esta música, ay.
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0: Bla bla bla bla bla bla.
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0: Negri, Daddy Yankee.
1: Pero yo estoy en la mueca.
0: Y esta la pegó durísimo. Así se llama Mírame. Y con este sonido los saludamos en la mañana.
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0: Del 8 de octubre del 2026 en Colombia, son las 7 de la mañana, 38 minutos. Ha empezado esta nueva mañana, este nuevo regalo, este nuevo día. Espero hoy sea un día lleno de éxitos, de cosas bonitas, de bendiciones, de caritas felices, arrancando el fin de semana del puente, que hace rato no lo teníamos. Septiembre muy bonito, muy chévere, muy de los chimbitas y todo lo que quieran de septiembre. De los fascinantes virgos, pero no tiene un solo festivo, es un mes para gente camelladora. Y llegó octubre, y octubre trae su primer festivo, que es este lunes, así que pues me imagino que después de tanto tiempo, muchos este fin de semana van a armar su plan, y ya hoy el jueves vamos acercándonos a ese fin de semana. Bueno, por ahora no llueve acá en el sur de Cali, el cielo está término medio, ahí está, en cualquier momento podría, pero por ahora no. A propósito de eso, ¿cómo amanece Ciudad Guavinas? ¿Cómo amanece la gente de Jumbo? Vimos ayer los videos de el impresionante aguacero, tormenta que azotó ayer esa zona entre Cali y Jumbo por la carretera vieja. Me dicen que una de las sillas esas que se había, no sé si ustedes saben de qué video estoy hablando, el video que parecía el fin del mundo, como dice la gorda, arrastró de todo. Y las sillas, ya llegó una a Cartago, gorda. Rescataron una en Cartago, ¿cómo te parece?
3: Impresionante, buenos días para los oyentes. ¿Cómo vas, gorda? Bien. Ayer me quedé yo como sorprendida. De hecho, la señora que es la que hace la locución del video, como eso echa madrazo, grita, la silla y la sombrilla. ¿Viste la sombrilla?
0: Sí, claro.
3: Las sombrillas que son pesadotas. ¿Cómo habrá sido el ventarrón?
0: Que llaman a Dios, pero en la misma frase se meten un madrazo.
3: Eso. Ay, Dios mío, ay, juepo. No, soy de todo. No, pues claro, como amanecieron, estaba escuchando el reporte. Hubo bastantes emergencias en cuanto a inundaciones, fluido eléctrico e incluso el tema de la fluido eléctrico e incluso temas con alcantarillado. Precisamente por el vendaval. Eso ayer fue un vendaval en Jumbo. Así que, bueno, ya vamos a buscar, no en cuanto a información del vendaval, porque ya sabemos qué ocurrió, sino eso, cómo amaneció Jumbo el día de hoy. Y pues esperando que no vuelva a llover así.
0: Son las
3: sustico
0: 7:41. Bueno, si alguien quiere reportar un tema de Canario, por tal lado está cayendo agua, está lloviendo o está que se suelta, háganle de una, lo reportan en el 305-252-8404, que es nuestro número de WhatsApp, o también lo pueden hacer a través de nuestra cuenta en X
3: @RadioPlaneta969.
0: ¿Cómo vamos, gorda? ¿Cómo amaneció hoy?
3: Bien, sí señor, hoy tengo pico y placa, así que la levantada fue más temprano, bien, por fortuna, todo en orden. Para los oyentes, pues un abrazo y un saludo, que hoy sea un excelente jueves. Y ahorita que estabas hablando de los festivos, pues no hemos vivido el de octubre, estamos por vivirlo, pero para que se vayan programando, octubre nos deja un festivo y prepárense porque noviembre tendrá dos festivos por si algo, ¿no? Habrá muchas personas que para este puente no pudieron, no alcanzaron, se van a quedar en casa, van a descansar, pero no tienen planes de salir. Bueno, en noviembre alístense porque noviembre trae dos festivos, el del 2 y el del 16 de noviembre, pero por ahora cada día trae su afán. Preparémonos para el de este fin de semana.
0: Ya saben que hoy es jueves y que los jueves en Planeta son jueves TVT.
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0: este 2026, esta canción de las Spice Girls está cumpliendo 30 años. Fue publicada en el 96. Así que amigas treintonas y amigos treintones y cuarentones, supongo que fue canción furor de su etapa de adolescencia, de niñez, de primera juventud, qué sé yo. Pero sí la cantaron, porque si tiene 30 la canción y ustedes ya habían nacido cuando la canción salió, entonces hagamos cuentas. Mentira, no hagamos cuentas de nada. ¿Qué cuentas de qué?
1: No, ¿qué cuentas sí de ni qué nada? Sí, claro, esa es de mi época, obvio. Si dice 96, tenía 10 añitos yo.
0: Ah, bueno, por ejemplo, vos sos un ejemplo de sí, este tema.
1: Vivo y latente. Me gustaba mucho cómo bailaban ellas y yo quería ser una de ellas. Adivine cuál. Adivine cuál. La que poco me parecía, o sea. Me gustaba.
0: Victoria.
1: Claro, Victoria o la pelirroja. Yo decía, divinas, bailan hermoso, quiero ser una de ellas. Y creo que las niñas de la época, en algún momento, si no quisieron ser como una de las Spice, quisieron bailar al menos alguna como
0: yo no
1: como
0: sé,
1: alguna de ellas.
0: Esa generación, si quiso ser más de las Spice o ser Britney Spears.
1: Ah, también.
0: Britney era la otra.
1: O un Power Ranger. Ah. La rosada o la amarilla, ah, mentiras.
0: Gorda, ¿qué se celebra hoy que es 8 de octubre?
1: Bueno, Cana, vamos a arrancar hoy con un animalito. Hoy es el Día Internacional del Pulpo. Ustedes saben que los animalitos pues tienen días importantes y en este caso hablar de uno marino con el objetivo de rendir un homenaje especial a una de las especies marinas que ha podido sobrevivir con el paso del tiempo sobre la tierra. La fecha fue proclamada por una organización que vela por el cuidado de los pulpos, que son animales marinos invertebrados. Son criaturas que muchos consideran misteriosos, ¿no? Y que se caracterizan por poseer una apariencia pues bastante particular. Tienen un cuerpo largo, amorfo, se desprenden 8 tentáculos que a su vez están formados por ventosas. Además de ello, tienen 3 corazones, por si no sabían o no recordaban. 3 corazones.
0: Uno bueno para buenos y otro malo para malos. ¿Y el otro?
1: Y otro por si acaso.
0: Ah, ok, por
1: si
0: silas.
1: El uno y el otro se por silas. Eso, por silas. Por silas. Bueno, es un día para celebrar. Hay quienes lo tienen como dentro de su comida favorita y quienes les
0: delicioso.
1: Encanta comer pulpo.
0: Delicioso.
1: Hay otros que lo saben preparar, hay otros que dicen, en mi vida he comido pulpo. Hay otras personas que le tienen respeto o que nunca han tenido un contacto ni siquiera dentro del plato con un pulpo. Y bueno, dentro de la gastronomía para preparar los platos, es de los platos, digamos, como más sofisticados, porque en su preparación, eso pasa mucho con la comida de mar, ¿no? Saber preparar la comida de mar no es fácil, entonces hay quienes se especializan en esto. Y hablar de los beneficios, ¿no? Si usted lo consume, tiene hierro, calcio, magnesio, vitamina B. Sin embargo, también dicen, como todo, ¿no? No abusar de su consumo, ya que puede contener metales pesados que pueden perjudicar la salud. Así que hoy seguramente se van a encontrar muchas fotografías y muchas cosas del Día del Pulpo. Yo no sé si ustedes han encontrado hace poco un video de un man que se quiere quitar, que eso no es nuevo, ¿no? Se quiere quitar como un pulpo de la cara. ¿Ustedes lo han visto? Que es horrible, que lo agarra y como que no se lo... Eso, como que si lo quisiera ahogar. ¿No te has encontrado eso en Instagram?
0: No, verdad, ni lo quiero encontrar tampoco.
1: Ay, Cana, es desesperante. Yo cuando vi eso, yo, ay, señor, horrible. Pero bueno, de lo que uno se encuentra en redes sociales.
0: Mano arriba a los fanáticos del pulpo, como lo prefieren, al ajillo o qué forma. Los japoneses, chinos, coreanos, los japoneses
1: lo tienen.
0: En España se come mucho pulpo en las costas italianas, hace parte del menú
1: de
0: con
1: la
0: mucha
1: paella.
0: Frecuencia.
1: Sí, claro, lo ponen allí. Bueno, cambiando de celebración, hoy es el Día Internacional de la Dislexia. Mano arriba a los disléxicos, porque saben que son disléxicos o porque en algún momento cuando están leyendo pues cambian el orden de las palabras. La dislexia, hoy se habla de ella para hacer conciencia en las personas acerca de este, es un trastorno, ¿no? Que afecta al 10% de la población mundial. Estas son cifras que ha entregado la Organización Mundial de la Salud. El pedacito de nada puede malir sal, es algo característico, una frase de lo que uno puede hacer cuando sufre de dislexia. Y la fecha ha sido reconocida oficialmente por la Asociación Europea de Dislexia. De acuerdo con estas cifras, los niños disléxicos con edades comprendidas entre los 7 y 9 años representan entre el 3 y el 6% de la población infantil, presentando esta condición más en los niños que en las niñas. Y hablar de la dislexia pues es un trastorno específico del aprendizaje. Es de origen neurobiológico y es hereditaria, que afecta a diversas áreas de funcionamiento, tales como el desempeño de la lectura y de la escritura, porque usted escribiendo también puede cambiar el orden de las palabras, y también se conoce como la dislexia. Hoy también se habla del Día Mundial de la Visión, cambiando de celebración. Esto tiene que ver con que, según datos encontrados o entregados, mejor, por la misma OMS, en el mundo hay aproximadamente 180 millones de personas con algún tipo de discapacidad visual. De todas ellas, un total entre 40 y 45 millones son totalmente ciegas. Por ejemplo, se estima que para el año venidero, bueno, cada que se habla de las estadísticas, se duplica la manera y la ceguera en el mundo. De esto ya hemos hablado, y pues tiene que ver con el uso y el abuso de pantallas, de que cada vez los ojos están más expuestos a iluminaciones que son supremamente fuertes y que van deteriorando desde edades muy jóvenes el desempeño de los ojitos. Los estudios más recientes demuestran que el 80% de los casos de ceguera que existen actualmente podían haberse prevenido, incluso curado totalmente. Y tiene que ver con eso, con los hábitos también, que son fundamentales desde la niñez hasta, pues, la adultez.
0: ¿Tenés algún problema de visión?
1: Sí, claro, Cana. Yo tengo astigmatismo e hipermetropía. Es decir, no veo de lejos.
0: Para ver de lejos te pones gafas.
1: Claro. Claro, tengo que ver.
0: ¿Esa es la hipermetropía?
1: Hipermetropía.
0: ¿Y el astigmatismo es?
1: Que es en uno de los dos ojitos, pues es como la reducción, entiendo yo. Bueno, no he buscado. Pero siempre.
0: Pero él se trae combito, pues, o sea, astigmatismo.
1: Como agrandado y con papitas.
0: Ok, ok. ¿Vos? Miopía.
1: O sea, ¿no ves?
0: De lejos. Para ver de lejos me toca utilizar lentes de contacto.
1: ¿Ah, sí?
0: O sea, pues, dificultad.
1: Yo soy miope.
0: Sí, entonces sos miope, porque para ver de lejos yo utilizo lentes de contacto.
1: O sea, sos miope para ver de lejos. O sea, no ves,
0: sí,
1: de
0: si
1: lejos.
0: Si me quito los lentes a la distancia, me tengo que apretar para poder afinar la puntería.
1: El astigmatismo, que viene en combo con la miopía o la hipermetropía, por si algo, es un defecto refractivo. O sea, ves borroso.
0: Oye,
1: o sea,
0: ustedes,
1: aparte de no ver de lejos y de cerca, ves borroso, distorsionas cosas, o sea, ves como el bulto. Entonces, por eso hay diferentes Radio casos Planeta. Allí.
0: 7:52, ya está al aire La Mañaneta. Hoy TVT, una con 31 años encima. Esta de Maná.

álbum también fue palo total, ese álbum fue muy bueno. Y venía una muy melancólica de Mana que se llama No ha parado de llover.

0: 7:57 minutos. Bueno, métanse a su cuenta en Instagram si quieren estar en la lista de invitados para Frida Libre de mañana en 8 días en la Arena USC. Es una lista bien bacana de oyentes que los vamos a poner en zona VIP para ver a Frida. Así que ya, cojan su celular, métanse a Instagram. Supongo que ya siguen la cuenta en Instagram de QR Boletos. Búsquenla, y si no la siguen, pues empiecen a seguirla ahora. Van a buscar, ojo, en la cuenta de QR Boletos, van a buscar el video que se colgó ayer.
1: ¿Qué tienes, cielito?
0: Está en el segundo renglón a la derecha, es el sexto video que está ahí. Está primero que está anclado, luego hay uno de conteo regresivo, luego hay otro. Luego hay uno de la miniteca más grande, luego el evento de los 80s y luego Frida. Segundo renglón a la derecha, ya lo ubicaron, es video. Ahí van a poner
1: cielito lindo, vienen bajando.
0: Frida Libre con Frida Libre con. Y ese con, pongan el nombre, si quieren lo arroban, si quieren no lo arroban, pero ponen con quién quieren ir a Frida Libre, ¿listo?
1: Ay, ay, ay, ay.
0: Flora Martínez, 10 años. 10 años de éxito de su famosa obra de Frida. Tiene una acogida gigantesca entre el público, especialmente femenino, que el otro día hablábamos acá con la gorda. Muchas mujeres incluso reflejan en Frida, en el mensaje, en su lucha, en su amor por el arte, sus dificultades, sus heridas. Y bueno, esta mujer lo supo hacer muy bien. Canalizó todo a través del arte. Bueno, entonces pongan ese comentario. Frida Libre con, ponen ahí. Y ahora escogemos un par de ganadores. Háganlo ahorita, que más adelante vamos a buscar ese ganador o esa ganadora. 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
0: No, les vamos a contar más adelante sobre la actualidad de Colombia, del mundo, de Cali. De Colombia les adelanto un poco, y es que infortunadamente el departamento del Cauca vuelve a ser noticia y tendencia, infortunadamente, por lo de siempre. Atentados, ustedes vieron ayer el atentado en Popayán, cuando una patrulla de la policía en moto va pasando, activan un artefacto explosivo que dejó lesionados a los dos policías. Pudo ser peor, teniendo en cuenta lo cercano que estaban de la explosión, del explosivo. Sí. Y hoy el titular de prensa de varios medios en Colombia tiene que ver con un atentado con volqueta bomba cerca a la base militar en Miranda, Cauca, aquí muy cerca de nuestra ciudad. Incluso este volqueta bomba, les voy a contar detalles de este atentado que hoy tiene otra vez al Cauca en titulares de los infortunados en nuestro país, del mundo y de Cali. También les vamos a contar, se logró la identidad del caso de la semana pasada. ¿Se acuerdan de una mujer que inicialmente se ha hablado incluso que era una niña que fue hallada incinerada bajo un puente? Bueno, ya se aclararon varias cosas, el tema de la edad y la identidad de esta mujer.
4: Ese allá. Caso fue el fin de semana,
0: Cana. Semana. Uh-huh. Sí, la semana pasada, ¿no?
4: Sí.
0: Sí, el fin de semana es de la semana pasada.
4: Sí, sí, sí.
0: Les contaremos detalles sobre esa situación y toda la actualidad a esta hora en la mañanita, que es una presentación de...
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0: Aquí me apareció una Britney Spears. ¡Ay, mi cana lindo! Gracias por esa buena energía de cada mañana. Aquí una Britney. Una Britney a los 12 años que cogía el cepillo de pelo y se paraba frente al espejo a cantar y a imitar sus movimientos. Qué buena época. Las Spice también me gustaron, pero fui más del team Britney Spears. Vane Montoya, un abrazo. Que tengas un bonito día.
4: Nos escribió Nana Pizarro a través de la cuenta de X, @radioplaneta969. Dice: saludos, chicuelos, desde la distancia, un abrazote y un buen puente festivo, dice Nana.
0: Juancho dice: el rock en español lo es todo, cana, metele buen rock en español a este jueves, es mi época dorada. Yo soy un poquito más grande, soy de la década de los 70 y el furor del rock me tocó en pleno.
2: Dice Dani Lerma: buenos días, muchachos, a propósito de TVT, ¿qué será de la vida de Gustavo Rodríguez? Tírense la canción lanzada en el 95, Ya Nunca Más Dirás Adiós. O también conocida como Nunca Te Dejaré Ir.
4: Es que se llama Nunca Te Dejaré Ir.
2: Sí, sí, que eso es Never Gonna Let You Go. Que es esa versión española de esa canción de Barry Mann. Es lo que escribe Dani. Muy buena esa canción, muy buena, muy buena. Que la canta con una.
4: Sí, con una caleña. Una caleña. Con Diana Cerna.
0: ¿Diana Cerna?
4: Sí, Diana Cerna.
2: Dice Dani Lerma. También dice además Iván Gallardo, pues que nos envía por acá. Bueno, nos envía una carita como feliz. De hola, muy buenos días. Y ya, apenas están reportando los oyentes.
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0: de venta en Colombia. Tiene que ver con cambios en el logo que, por ejemplo, desaparece el rojo y blanco, que hasta aquí es el que siempre vemos en sus avisos, y será reemplazado por un logotipo de color plateado. También habrá cambios en los acabados y en los pisos. Cambios en los pisos claros e industriales y acabados de madera o aspecto similar. También la iluminación cambia, ahora será iluminación cálida, no la luz blanca que estaban utilizando. Es una serie de cambios que apuntan, ya esto es calificación, a una mejor estética de los locales comerciales. Advierten, eso sí, que el tema de los precios y todo este tema se mantiene igual. Pero hay un cambio de imagen en las tiendas de Uno en Colombia. Son tres cosas para contar en la mañaneta. ¿Cuál es la segunda?
1: Yo les cuento la segunda. Tiene que ver con Donna Jean Wilde, una mujer de 61 años que ha demostrado que con su edad pues no tiene límite. ¿Para qué? Porque es una atleta, ella es canadiense y logró un nuevo récord mundial, completa 5 horas. La posición de la tabla abdominal o la más conocida plancha femenina más larga, manteniendo esa posición tan impresionante durante 5 horas. Horas estuvo haciendo la famosa plancha, a uno que le dicen 20 segundos, 30 segundos y no se quiere morir cuando llega ya más o menos al minuto.
2: 2 minutos.
1: Les voy a mostrar acá a mis compañeros para que la veas. Canario tiene 61 años y duró 5 horas en esa posición. 5 horas.
0: ¿Apoyada en la palma de las manos o en los codos?
1: No, en los codos. Hay dos formas, ¿no? Una en la palma de las manos y otra en los codos.
0: ¿Está apoyada en?
1: En los codos.
0: En los codos.
2: Es como la tradición.
1: Sí, esa es la tradicional.
2: El core, el famoso core. Exacto. Esa es la que yo hago normalmente, un minutico es el ejercicio. Un minuto.
1: Sí, un minuto.
2: 3 veces que se hace y bueno.
1: Hay quienes duran un poco más, hay quienes duran un poco menos. Este reto puso a prueba su resistencia. ¿Cuánto es
0: normal durar ahí o qué?
1: No, usted puede durar lo que usted quiera, pero
2: no,
1: es que
2: no
1: ya...
2: No, pues no lo que usted quiera, o sea...
0: No, pero eso, pero
2: lo
0: ¿cuánto es lo...
2: Pues te dije, un minuto
1: es el ejercicio.
2: En el core, que hacen 3 veces eso, más luego sentadilla, entonces, plancha.
1: Plancha, un minuto.
2: Uh-huh. Van, se para, uno hace la otra vez otra plancha, y así. Como lo normal. Por ahora los 50 segundos, ¡profe!
1: Sí, uno ya cuando antes de llegar al minuto, no, Dios mío, ya no más, pero un minuto.
2: Pero se va
1: Yo he durado un minuto.
2: Va fortaleciendo todo y pues sirve muchísimo.
1: 5 horas,
2: no,
1: bueno.
2: 5 horas impresionantes. ¿Cómo hace?
1: Puso a prueba su resistencia física y mental. Permanecía en esa posición de plancha durante horas hasta alcanzar esta histórica marca. Esta hazaña fue destacada por los World Senior Games, que resultaron el logro como una muestra de disciplina, constancia y envejecimiento activo, porque aquí no estamos hablando de juventud, sino de envejecimiento activo, inspirando a personas de diferentes generaciones. Hay que decir que con este récord que impone Donna, esta canadiense, pues quiere decir que su historia se ha convertido en un ejemplo de perseverancia y determinación.
0: Y la tercera cosa para contar
2: tiene que ver con los premios Nobel. Hoy se ha entregado, o al menos se ha dado el nombre de la ganadora. Es mujer, premio Nobel de literatura, que fue otorgado a la escritora canadiense Annie Carson, de 76 años, que nació en Toronto un 21 de junio de 1950. Y el anuncio ya fue hecho el día de hoy por la Academia Sueca, que otorga pues los premios Nobel a través de una transmisión en vivo desde su sede en Estocolmo. Y recordamos, por supuesto, pues a Gabriel García Márquez, quien también fue nuestro Nobel de literatura, premio que o reconocimiento que se le hace en 1982, un 21 de octubre, pero que el 10 de diciembre exactamente se le entrega el premio a Gabriel García Márquez.
0: ¿Cómo se llama el libro o la obra o el premio se lo otorgan a ella en el Nobel de Literatura? Por
2: a ella se le entregan, dice, por, digamos, su tradición. Yo no veo como un trabajo como tal. O sea, hablan de una mujer que pues...
1: Porque a Gabriel fue por 100 años de soledad.
0: Sí, claro, claro.
2: Pero por la creación, sí, pero digamos que tienen en cuenta historia, que la muchas, creatividad, bueno, muchas cosas. El anuncio que hace la academia, dice, es porque ella ha combinado a lo largo de su carrera, dice, que la escritura de poesía con la labor de traducción y la docencia en diversas universidades. Entonces dice que casi toda su producción literaria se ha centrado en la intersección entre la obsesión, dice, del filólogo por las palabras y el deseo del poeta de hallar nuevos significados. Habla que ella ha creado nuevas formas para la literatura contemporánea.
1: Ok.
0: Son tres cosas para contar que ya pasaron en la mañaneta de Planeta.
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0: Con este sonido nos estamos adelantando un poquito una fiestota que viene para la Arena USC.
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0: Para todos los que aman el sonido noventero, mini tequero de los noventas, la noche está perfecta, perfecta para pues recordarla. Pero aquí la diferencia, porque muchas fiestas se hacen con sonido noventero, que son las fiestas más buenas, salen más ricas.
2: Son bacanísimas.
0: La fiesta noventera es, o sea, éxito asegurado. Obviamente, si el público sabe a lo que va y el DJ pues tiene la música para poner a la gente en situación noventera.
3: Es que sorprender a las personas en cada canción con lo que está sonando, porque como no lo oyen tanto.
0: Pero aquí la diferencia, lo bueno de esta fiesta es que traen a los protagonistas. ¿Cómo así que?
3: Me parece increíble.
0: ¿Cómo así que Technotronic, que Black Boss, que Real McCoy? Por favor, eso ni en el momento en que estaban pegados pasaron por acá.
3: Nada, a mí me aterró la nómina, te digo. O sea, a mí me sorprendió. Yo dije, y tantos a la vez, o sea, tantos buenos de ese momento que fueron tan duros porque ellos fueron demasiado protagonistas, con muchas o pocas. Real McCoy pues tuvo muchas canciones. Bueno, Black Boss también, cada uno puso lo suyo, mejor dicho, en la cantidad que fuera, pero eran muy protagonistas, muy duros. Cuando yo oigo esa nómina, yo, uy, ¿esto qué fue?
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3: 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O sea, la nómina está fina, fina por donde ustedes la miren. 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
0: Son las 8 de la mañana, 41 minutos. Saludando a los oyentes que se han juntado un poquito más tarde a esta mañaneta. Un abrazo, qué bueno que estén con nosotros aquí, los que están acá, los que están allá, los que están acullá y un poquito más allá. A todos, a todos. Le pregunto a los de la Florida, les pregunto a los de la Florida que ya nos reportaron sobre el tema del clima por la cercanía de Isaías. Bueno, el güey ya les va a contar sobre Isaías, la tormenta tropical que se estaba gestando en el Caribe,
4: en el Golfo, en Jumbo,
0: en el Golfo de México. Sí, será o no será huracán. Pero por ahora, ustedes, si quieren, nos reportan hoy cómo amanecieron, con lluvias o no lluvias. En la mañana, los que están en Miami nos reportaron que no, que había sol, de hecho. Pero cuando ya la mañaneta iba terminando, ya nos dijeron, no, ahora sí ya la cosa está gris y va a llover. Lo reportaron varios oyentes en Miami. Los de más arriba, los de más al norte, en Orlando y todo esto, sí reportaron tema lluvia, igual que en Tampa. Ayer en Daytona reportaron también lluvias. Bueno,
4: dicen los de Jumbo que Isaías se desvió.
3: No, y Isaías arrancó el viernes de la semana pasada.
4: Que Isaías va en cómodas cuotas. Primero el viernes de la semana pasada aquí en Cali, ayer en Jumbo y ya va para allá.
3: Ellos querían mucho protagonismo y entonces Isaías arrancó en el Minful, o sea, justo en el Minful arrancó ahí. Para llamar la atención.
0: Cuéntenos, cuéntenos, háganlo a través de nuestro WhatsApp,
4: el 305-252-8404.
0: Y también lo pueden hacer a través de nuestra cuenta en X,
4: arroba Radio Planeta 969.
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0: Es el comienzo de un mexicano. Báilalo, mexicano. Báilalo, mexicano, de DJ Dandres. Lanzamiento completito el día de hoy. 8:45. 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

0: 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Vamos a darle vueltita a los titulares de prensa. Infortunadamente, y como se los adelantaba hace unos minutitos atrás, el Cauca otra vez aparece en los titulares de prensa de nuestro país. Infortunadamente, por lo que pues ya es muy recurrente, muy común, muy frecuente en este departamento, y tiene que ver con atentados terroristas. Ayer dos en la ciudad de Popayán. Inicialmente uno a las 10 de la mañana, cuando un artefacto explosivo dejado a la orilla de una vía, se activó justo cuando pasaba una patrulla de policía de motorizada con dos agentes. Justo ahí a un metro, y se ve claramente en el video, porque el video registró exactamente el momento del atentado. Los agentes van pasando, estalla el artefacto, caen al piso. Por fortuna no les provocó la muerte, porque fácilmente había pasado.
1: Imaginé lo peor,
0: cuenta,
1: la verdad, Cana.
0: Teniendo en cuenta la magnitud de la explosión y la cercanía de ellos, la comunidad que estaba ahí cerca, taxistas, gente que estaba pasando por la vía, se corrieron rápidamente a auxiliarlos. Por fortuna, repito, no perdieron la vida. Tienen lesiones que están siendo atendidas ahora mismo en centro médico. Ese fue el primer atentado. Esto ocurrió en la comuna 4 de Popayán, de la capital del departamento del Cauca. Y luego, en la noche, ocurrió otro. Horas más tarde, motorizados lanzaron un artefacto explosivo improvisado. Hablan de una granada contra una patrulla oficial. Esto ocurrió en la calle Quinta, sector Las Palmas, en inmediaciones del barrio Santo Domingo Sabio. En ese caso, el ataque...
1: ¿Es Medallo, dijiste entonces? Sí.
0: No, Popayán, güey.
1: ¿Popayán? Ah, es que hay uno en Medellín así igualito, tal cual.
0: Bueno, no, esto es... Okay. Hablando, póngale atención, que está hablando de que es el Cauca.
1: Sí, sí, te había ido al principio, entonces bueno, perdí
0: estamos
1: ahí.
0: Estamos en Popayán todavía. Este atentado ocurre en ese sector de la calle Quinta, sector Las Palmas, en inmediaciones del barrio Santiago, Santo Domingo Sabio. En ese caso, el ataque dejó cuatro policías heridos. Uno de ellos está grave, y el vehículo policial totalmente incinerado. Los uniformados fueron trasladados al Hospital San José y clínicas locales, donde lograron estabilizarlos. Eso en lo que pasó ayer en Popayán. Dos atentados en el mismo día, todos dirigidos a la policía. En el primero dos heridos, en el otro cuatro heridos. Uno de ellos reviste mucha gravedad. Infortunadamente, pues es algo de lo que ha pasado, que se supone tiene que parar en algún momento, pero por ahora... todo igual en los ataques terroristas en Colombia, puntualmente en el departamento del Cauca. Y hoy amanece el día con otro atentado también en el departamento del Cauca. Esta mañana una volqueta bomba ha sido activada cerca a la estación militar, esta vez en un cantón militar en Miranda, Cauca. No se reportan afortunadamente personas heridas ni víctimas mortales ataque terrorista. El atentado se ejecutó utilizando una volqueta acondicionada con rampas de lanzamiento para disparar artefactos explosivos tipo tatucos o cilindros bomba contra la base militar del Ejército Nacional ubicada en el barrio El Porvenir de Miranda. Esto muy más o menos, bueno, muy similar a lo que pasó recientemente aquí en la ciudad de Cali, cuando se preparaba un atentado contra la base militar del batallón Pichincha. Los atacantes estacionaron el vehículo de carga pesada en inmediaciones del caserío, utilizaron rampas construidas con tubos de gran tamaño para activar y lanzar los proyectiles improvisados hacia la guarnición militar. Ha hablado el alcalde de Popayán, de Miranda, dando un parte de que afortunadamente no dejó ni daños materiales ni víctimas este atentado. Todo esto concentrado en el departamento del Cauca. La otra noticia en Colombia tiene que ver con el anuncio del aumento de la inflación. La inflación al alza en Colombia. A propósito de eso, les hago pregunta. ¿A cómo están comprando el panal de huevos? Porque ayer, gorda, fui a comprar los huevos y el panal, que estaba en 17, 18 hace unos días atrás, a 26.
2: ¿A ¿Y dónde los compró?
0: ¿Pero qué no, no los ahí? Compré.
1: ¿Ya avestruz o qué?
2: No, no, pero ¿a dónde fue a comprarlos?
0: Una tienda de cadena muy ¿reconocida? Famosa. Sí. No, bueno. no es abierto, que no es el éxito, que lo tengo aquí al lado, no, otra tienda aquí muy
2: yo
0: cerca.
2: Te iba a decir, a veces aquí ponen unos en promoción, que aproveché, de hecho, a panal a 11 mil y pico.
1: ¿Qué buscar, Canario? ¿Qué buscar?
2: Lo compré.
0: Pues sí, iba a tocar, güey, porque.
1: Sí, es que, porque es que por allá no, a 20 y
0: no, pero es que ahí mismo, en ese mismo supermercado los compré.
1: Pero no compré, pero no son los mismos huevos entonces.
0: Los mismos huevos. Tengo la, tomé la foto.
2: Sí.
0: Tomé la foto.
2: Bueno, acá a
0: 26 mil algo.
1: O sea, y, de 17 pasaron a 26. O sea, se me hace muy.
2: 10 mil pesos.
1: Muy absurdo que suba 10 mil pesos. O sea, que suban 9 mil pesos cana.
0: Te lo digo, te lo digo con
1: ¿hay crisis avícola o
0: no
1: algo?
0: No sé. No sé si esto, esto lo vi ayer. Ayer en la tarde que estaba buscando huevos. Yo tengo en la unidad donde yo vivo, hay una señora que los vende muy buenos y más económicos, pero uno revisa a veces el supermercado, pues también pueden estar más económicos.
2: Sí.
0: Cuando yo es que 26 mil pesos el panal de hoy, ¿esto qué?
2: Dos es que le voy a llevar.
1: ¿Y será que venía con un tarro de aceite o algo y no viste o qué?
0: No, güey, entre otras cosas, porque la marca que tenía, la marca es muy reconocida. La otra marca que tenía, los tenía ahí también, dije, bueno, miremos a ver de pronto es la marca. No, la otra marca a 25 mil.
2: Ah, no, entonces la tendencia del... No, te voy a decir...
0: Y luego, bueno, entonces eso fue en la tarde, perdón, gorda, eso fue en la tarde. Y en la noche, ya pues buscando la información, pues encontramos la noticia sobre el incremento, el alza en la inflación de Colombia, que sigue subiendo y se ubicó en el 6,29 para el mes de septiembre del 2026. La revista Portafolio indica hoy que la inflación en Colombia se ubica en el 6,29 anual en el pasado mes de septiembre, de acuerdo con el Departamento Administrativo Nacional de Estadística, DANE. Por su parte, la variación fue del 0,337% en comparación a la misma época del año pasado. El DANE indicó que el último dato anual superior al 6,29 no se registraba desde el año 2024. Los alimentos, y aquí ajusté mi canasta de huevos a 26 mil pesos con la información, los alimentos, la educación y los restaurantes y los hoteles aparecen entre los ítems que más generaron el alza de la canasta familiar. Dos divisiones se registraron incrementos mensuales superiores al promedio nacional: la educación con el 1,43%, los alimentos y bebidas no alcohólicas con el 0,78%, aunque el mayor aporte efectivo en la variación mensual provino del componente de alimentos.
2: Te iba a decir,
0: entonces
2: que
0: ahí se ajusta al tema de huevos de 17
1: que se me hace desmedido,
0: a
1: exagerado.
0: 26 mil.
2: Te iba a decir que yo como que cada 15 días o cada 20 días reviso ahí como el granel del de acá del Éxito, 11,100, y siempre me llevo dos panalcitos. No son huevos de torcaza, pero tampoco son huevos casi de avestruz, son no, promedio, normal. Y antier, es decir, el martes, se habían acabado, porque se habían acabado los huevos, y fui a la tiendita de barrio, a la tiendita de la vuelta de la casa, me cobraron 16 mil el panal. Entonces digo yo, 26 mil.
1: Sí, dice, no sé, hay que...
2: Suba la cortina y me dice dónde fue para no ir.
1: No, yo ya sé dónde es. Pero fue, puchica, no, es que es mucho. Una subida, se va a notar demasiado, ¿sí me entendés? O sea, si el canario va y compra y me dice que los mismos huevos...
0: Había tres señoras ahí al lado mío, las tres, no nos hablamos, pero estamos que hablábamos.
2: Voy a dar una vueltica y ya
0: había
2: vengo.
0: Tres señoras y un señor con espíritu de señora en el mercado, yo. Y yo sentí que está la primera que diga, oiga, qué caro está esto aquí.
2: Ay, ya, no. Se van todas.
0: Inmediatamente la otra, ay, sí, mire estos huevos, vea. Pero bueno, no, nadie... nadie.
2: ¿Por qué no tomó la iniciativa? Usted tomó la iniciativa.
0: Está, ¿soy yo? Las mujeres primero.
2: No, usted hubiese dicho, ¿soy yo o los huevos están muy caros?
1: No, ¿y qué pasó acá?
2: Sí, claro, obvio.
0: Bueno, este tema tiene relevancia por algo muy importante. En pocos días empieza la discusión del salario mínimo en Colombia. Y el precio de la canasta familiar, de la inflación en el país, es tenido en cuenta dentro de esa discusión. Los restaurantes, los hoteles aparecen dentro de los segmentos que más generaron incremento precisamente en este tema de inflación en Colombia, que es noticia hoy. Ustedes lo pueden ver en los diferentes informativos y en los medios. Si quieren verlo con más detalle, la revista Portafolio lo tiene muy bien explicado. En noticia en Colombia, el estatuto antiterrorista presentado es un proyecto de ley estatutaria que le apuesta a la seguridad en el país. Es presentado por el gobierno del presidente Abelardo de la Estrella a través de su ministro del Interior, que es Rodrigo Lara Restrepo, que tiene varios ítems que apuntan a hacerle mayor vigilancia a la negociación, financiación, sostenimiento, acaparamiento, vigilancia, cuidado de todo lo que tenga que ver con grupos narcoterroristas. Quien transporte, quien ayude económicamente, quien sepa y no dé la información, hace parte del proyecto de ley un proyecto, no es una ley todavía, entrará en discusión de esta ley estatutaria antiterrorista. Tiene un registro nacional más o menos parecido como el de la OFAC, el de la lista Clinton, en el que van a poner a organizaciones, empresas y personas vinculadas con el narcoterrorismo en Colombia. Tiene medidas que tienen que ver con el tema, por ejemplo, de la venta, negociación, compra y venta de drones en Colombia, que es un mecanismo por el cual se han realizado muchos, es el que, con el que más se están haciendo atentados ahora en Colombia. Si quieren detallarlo, hoy los medios colombianos también tienen un poquito más de este estatuto antiterrorista. Es noticia en Colombia una historia de un pasajero que se llama Carlos Andrés Quiroga, 33 años. El hombre iba en un vuelo de Lufthansa, aerolínea alemana, en la ruta Bogotá-Alemania.
2: Ajá.
0: Normal. Hemos tenido varias historias de temas de aviones estos últimos días. El man que bajaron del avión de Delta que iba a Bogotá, Atlanta. En ese caso, este
1: por
0: vuelo.
1: Por no querer ceder el puesto.
0: Exactamente. Este caso ocurrió en otro vuelo. Este iba a Alemania. Y el hombre, que sufre problemas de ansiedad y de pánico, protagonizó momentos de extrema tensión una hora del vuelo. Había despegado el vuelo, ya llevaba una hora en el aire desde Bogotá, con destino a Frankfurt, y de repente el hombre se para e intenta abrir la puerta de emergencia en pleno vuelo. Además, se quería bajar.
1: No
0: me les quedo, yo me les bajo, yo me les voy. Pero obviamente ponía en riesgo todo el vuelo, todos los pasajeros que vienen ahí.
1: La despresurización, claro.
0: La situación afortunadamente fue controlada gracias a la intervención de un hombre que se llama Miguel Carlo Benedetto, un exmilitar que viajaba en el mismo vuelo y que con la ayuda de otros dos pasajeros lograron inmovilizarlo, neutralizarlo. Posteriormente la tripulación lo sujetó a un asiento utilizando esposas y correas para llevarlo el resto del trayecto. No fue un vuelo amable porque ese hombre estaba salido de sus casillas, presa del pánico y la claustrofobia. Cuando llegó a Frankfurt, a Alemania, pues fue trasladado a una clínica. El tema es que de la clínica se salió y ya no saben dónde está. Y hoy la prensa detalla pues lo que pudo ser una tragedia si este hombre logra abrir la puerta de emergencia en pleno vuelo. Es noticia en Colombia una banderas del ELN que aparecieron en Barranquilla cerca al puente del Amorillo. La policía llegó, acordonaron la zona pensando que podría haber explosivos del ELN en este sector muy popular en Barranquilla, pero no descartaron, solamente eran las banderas y no estaban los explosivos ahí cerca a estas banderas en Barranquilla. Por eso Barranquilla aparece hoy dentro de la tendencia informativa en Colombia. Es parte de la información principal que tiene nuestro país esta mañana de jueves. Vamos al mundo.
1: Bueno, y como información del mundo, hoy, desde ayer de hecho, en diferentes titulares aparece la noticia de la muerte de la señora Mari Carmen. ¿Se acuerdan ustedes que habíamos hablado nosotros?
0: Era una protesta
1: de este tema.
0: En España, por el tema de vivienda.
1: En España, sí, exactamente. Donde ella fue como ese símbolo de esa situación que vive España con las personas que pues están ocupando viviendas, que hay unas, digamos, como unos nuevos cambios en ese tema de los alquileres, del arrendamiento, que pues para ella y para muchos fue injusta de cómo la sacan a ella de ahí cuando tenía 87 años, que fue desalojada de su vivienda.
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1: Bueno, pues ella
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1: tristemente Planeta. Murió. Ese haberla desahuciado, eso que fue el 23 exactamente de septiembre, fue lo que generó las protestas, se volvió ese símbolo entonces del tener derecho a la vivienda. De hecho, también llevó pues hasta un acuerdo para que pudieran regresar. Ella finalmente lo pudo hacer. Ella regresó con unas condiciones, digamos, o al menos se le permitió que pudiera regresar, pero mira que dicen que no alcanzó a volver a la casa como tal. De que no alcanzó
0: teniendo la posibilidad de volver, no volvió.
1: Pero no alcanzó a volver. No sé si se quedó de pronto en los familiares, qué fue lo que pasó. Bueno, Mari Carmen Abascal se llamaba ella, 87 años, pues una mujer que permanecía en el hospital desde el día en que tuvo que abandonar su casa. Estuvo ubicada en un distrito madrileño de Retiro, así se llama. Y pues recuerden ustedes que el sindicato de inquilinas lamentó también el fallecimiento y señaló que aunque se habían alcanzado un acuerdo que le habría permitido regresar a su casa, la solución llegó demasiado tarde porque ella murió. Y comunicaron entonces, lamentamos comunicar que en el día de hoy ha fallecido Mari Carmen. Y esto informó la organización, lo hizo en un comunicado, que calificó de absolutamente evitable el proceso que atravesó esta mujer, que pudo ser eso lo que la llevó al tanto estrés, porque ella pues tuvo que ser, digamos que ella se puso delicadita. Esta mujer que estuvo durante aproximadamente 71 años en esa casa donde vivía, donde estaba. 71 años en ese inmueble. La desalojaron, eso generó esa reacción, pues ustedes vieron, movilizaciones en defensa del derecho a la vivienda. Y pues una mujer que generó, pues que fue el motivo, que a partir de ahí hicieron todas estas protestas que incluyeron una, como llaman, una acampada en la Puerta del Sol. Llevaron al gobierno español a aprobar dos decretos relacionados con esta situación de la vivienda.
0: Incluso adelantar elecciones,
1: claro.
0: Hasta allá llegó el efecto.
1: Y de eso hablan también, de eso dicen que ahí parte todo y que eso es lo que impulsó esas protestas. Pues el adelantar elecciones en España, un caso que le puso cara a la crisis de vivienda justamente en este país, la situación de Mari Carmen, que adquirió una enorme repercusión después de que fue desalojada y se convirtió entonces en uno de los principales casos utilizados en las movilizaciones contra los desalojos. De hecho, su nombre incluso pasó a identificar popularmente las medidas impulsadas por el gobierno en materia de vivienda, conocidas como el decreto Mari Carmen. Así se llama esta norma, este decreto como tal, que ha apoyado a diferentes personas. Sí, esta ley que desde el día de ayer dejó como noticia pues que ha muerto esta mujer. Otra de las informaciones del mundo, bueno, tiene que ver con el conflicto entre Rusia y Ucrania. Ayer hablábamos de 19 muertos que se habían presentado por un ataque de Rusia hacia Ucrania. Y hoy nuevamente se presenta la muerte y se da el reporte de 30 personas que han muerto por un ataque de Rusia a un bus. Eso fue contra dos buses exactamente. Y ha dejado a 30 víctimas, 18 heridas en Ucrania, donde las unidades fueron alcanzadas en la ciudad de Kramatorsk, mientras se acumulan los bombardeos sobre ciudades e infraestructura energética del país. Un ataque ruso contra dos autobuses de pasajeros y son 30 personas muertas las víctimas en este caso, que ha dejado pues digamos un avance más, el no detenerse este conflicto y cada día dejando más víctimas y sumando pues más unas cifras aterradoras también en este conflicto que ya lleva varios años. Como noticia del mundo, se habla del copiloto extremista del vuelo de Tel Aviv de Fly Dubai. Se dice que ya había publicado él miles de mensajes sexistas, misóginos, en redes sociales. Fue una revisión que hicieron que cuenta cómo las publicaciones extremas sobre el matrimonio, sobre pérdidas financieras, en criptodivisas, él había realizado en algún momento, y eso lo hizo antes del incidente, en pleno trayecto aéreo hacia territorio israelí. Este hombre que atacó ese vuelo, el FZ-1073 con destino a Tel Aviv, puso estos mensajes que se están analizando, pues digamos como que de manera profunda, porque hubo un periódico, de hecho, que estuvo pendiente de todas estas publicaciones y revisó más de 3.000 publicaciones en árabe que este hombre, un piloto de origen omaní sirio, escribió en Twitter entre noviembre de 2021 y octubre de 2022, cuando él tenía 25 años, mensajes que permanecen todavía disponibles en un archivo de internet y que hoy son parte de la investigación.
0: Te voy a compartir un análisis de esa situación que me compartió Carito Caicedo, que si lo lees con detenimiento, saltan muchas dudas sobre la situación, sobre este atentado, que se puede denominar así, del piloto de estrellar el avión con los pasajeros.
1: Yo le tengo una.
0: Pero buenísima. El paso a paso, el de los detalles, 1, 2, 3, 4, 5, 6 y 7 creo que son en total, sí llaman la atención, y generan al menos la duda de ¿será posible? ¿Será
1: a mí posible una me dejó pensando, Canario, una muy clara, que es el tema de que las máscaras de oxígeno no cayeran.
0: Esa aparece dentro de las 7.
1: Y esa es la principal, es la que destacan de primera, porque pues no caen, esto sí, ante una caída,
2: sí, claro,
1: del avión. O sea, es lo primero que pasa normalmente, es lo que se entiende por protocolo de seguridad. No había una máscara, Canario, o sea, no había una sola. En una caída de esas, hablamos de 14.000 pies, fue lo que descendió así abruptamente.
2: No, uno dijo, se mató.
1: Entonces, es lo primero que puede pasar. Y eso no es que la gente lo guarde, porque, ay, no, pues ya pasó, guardemos. Eso queda ahí colgando. ¿Quién se va a ocupar de eso? Nadie. No había una sola máscara de esas de oxígeno que caen de la parte de arriba del avión. Esa para mí, yo me quedo con eso y digo, uy, sí, tiene toda la razón. Y ahí lo pone uno a dudar de tantas cosas que no cuadran, que si usted lo ve por el lado de...
2: ¿Cómo es que agarraron la pensadera.
1: ¿Cómo se llama la palabra?
0: Conspiranoico.
2: Sí,
1: del lado conspiranoico, lo que quieran hacer creer, pretexto para, ir a un conflicto, de pronto, o sea, buscando la forma. También puede ser, sobre todo por eso, porque, bueno, han explicado el por qué. A mí sí me gustaría encontrar la explicación del por qué esas máscaras no cayeron.
0: Bueno, te voy a mandar entonces el...
1: No, yo vi de hecho es muchas, varias cosas. No recuerdo ya las otras, pero la máscara sí, pues me quedó como sonando muchísimo. Bueno, hablemos de otras noticias también. Pide Estados Unidos, en este caso, y le ordena a ICE como tal aumentar las detenciones diarias de inmigrantes. O sea, vamos a reforzar esto, dice el gobierno de Estados Unidos, a pesar de que hay mucho malestar, obviamente, por parte del Partido Republicano. Y ya la dirección del Servicio de Inmigración y Control de Aduanas instruyó el día martes a los agentes de todo el país a aumentar las detenciones de inmigrantes en 1,000 personas adicionales al día. Y lo que hacen es retomar, pues, una meta anterior, eran 3,000 diarias. Quedan en 4,000 diarias. Diarias, según fuentes conocedoras, en este caso es una medida que constituye la señal más reciente de la presión constante que enfrentan los funcionarios de ICE, mientras que el gobierno de Trump intensifica su ofensiva migratoria, a pesar, pues, del malestar de algunos republicanos respecto a quienes son el objetivo de la agencia.
0: Una más tiene que ver, a propósito de atentados, güey, con esta semana en Estados Unidos detuvieron a un joven de 18 años que se llama Sheikhdorm Adulani Mohamud, un hombre de 18 años que, según información del FBI, pretendía cometer un atentado en el centro comercial más grande de Estados Unidos, que está en Minnesota, es el Mall of America, el próximo 24 de octubre, cuando el centro comercial tenía una actividad preparada. Resulta que el man le venían haciendo seguimiento, ya era sospechoso, lo habían perfilado y le estaban haciendo seguimiento. El FBI infiltró agentes que se hicieron pasar como musulmanes, hablaron con él, tuvieron conversaciones y por eso se dieron cuenta de lo que él estaba preparando. Había comprado por $600 un fusil AK-47. Según la información, esta es la información oficial, el atentado pretendía matar entre 30 y 60 personas al interior de este centro comercial, repito, en Minnesota, el próximo 24. Bueno, pero fue arrestado esta semana. El tema es que hoy ya se conocen un poco más de detalles de la investigación y de la captura.
1: Ana, hay una noticia más ahí que no hemos hablado esta semana, se nos pasaba porque fue noticia también. Fue el asesinato de esta niña venezolana en Chicago. ¿Viste la noticia?

0: fue condenada, en este caso, pues primero por haber asesinado a esta niña de 7 años. Y esta mujer fue acusada de asesinato en primer grado por el apuñalamiento de Edimar Paola Hernández, una mujer de 48 años que cumplió el año pasado una condena también por atacar a un operador de un autobús en Chicago. Ya tenía antecedentes y lastimosamente pues acaba con la vida de esta niña de 7 años cuando la asesina a puñaladas.
1: Telemundo Miami esta mañana habla sobre Isaías, que ya utilizan la palabra, ya no están utilizando la palabra tormenta tropical, ya hablan de huracán. Y aquí tengo audio de Telemundo Miami.
2: Muy buenos días para ustedes y para todos los amigos de Telemundo 51, todos desde acá pendientes a la evolución de Isaías, que como bien mencionaban es ya un huracán categoría 1, así que oficialmente tenemos ese primer huracán de la temporada y uno que va pues a saber sacar provecho de esas aguas del Golfo, y se espera de hecho que muy pronto sea un huracán categoría 2, incluso se va a estar secando bien en el margen de lo que es un huracán categoría 3. Según ese boletín de las 5 de la mañana presentaba vientos máximos sostenidos de 80 millas por hora. Todavía en su estructura vertical, pudiéramos decir que no es un sistema saludable, está batallando con algo de viento cortante en altura, pero se espera que ese panorama cambie en las próximas horas mientras se mueve al este nordeste a razón de 9 millas por hora. Luego estaría haciendo esa recurva al norte, quedándose lejos de nosotros en el sur de la Florida, pero noten cómo se estaría intensificando, llegando a ser un categoría 2 con vientos de hasta 110 millas por hora, y con esa intensidad se estaría acercando al noroeste de nuestro estado. Así que si usted vive en la porción del Panhandle de Florida, que tenemos acá representada en este color rojo, bajo aviso de huracán, también tenemos aviso tropical en ese color azul, pues debe ya estar culminando con sus labores de preparación, porque va a estarse enfrentando.
1: Es el detalle que dio esta mañana a la gente de Telemundo sobre Isaías, que como lo oyen claramente en lo que dice la presentadora, ya pasa de tormenta tropical a huracán categoría 1, pero que no, estoy viendo aquí la imagen del video, la gráfica que ellos hacen, no aparece su recorrido atravesando la Florida, ni Miami, ni Orlando, ni Jacksonville, toda esa zona, sino entrando por mucho más arriba, sí, en el Golfo, arriba. Casi el estado que sigue después de la Florida es Georgia. Sí, bueno, creo que es Georgia el que está ahí al lado, impactando más esa zona. Gordita de Cali, de la región, ¿qué es noticia?
3: Bueno, Cana, lo habíamos dicho tempranito, voy a arrancar por temas de índole judicial. El lunes de esta semana les contamos sobre un hallazgo del cuerpo de una persona abajo del puente del barrio de los Conquistadores aquí en la ciudad de Cali. Inicialmente la información preliminar había hablado que era una niña, luego se conoció que era una mujer, pero que los hechos eran materia de investigación, pues porque no había mayores datos que era lo que había sucedido con esta situación. Bueno, pues ayer la noticia habla de que la persona encontrada fue María Isabel, estamos hablando, el nombre de esta mujer se conoce, la identidad. La joven de 18 años hallada incinerada debajo de un puente en el barrio Conquistadores de la Comuna 11 en Cali fue identificada por sus familiares como María Isabel Acevedo Vallejo. De acuerdo con sus allegados, la joven residía en el barrio 7 de Agosto en el oriente de Cali y no era habitante de la calle, como también fue una de las versiones preliminares durante el día lunes que se conoció referente a esta situación. Según su familia, pues ella frecuentaba el sector donde fue encontrada y atravesaba un momento personal difícil tras la muerte de su mamá ocurrida meses atrás. Ahora la investigación de este hecho pues está en manos de las autoridades, que deberán esclarecer qué ocurrió, quiénes estarían detrás de la muerte de esta joven. Su familia, por supuesto, ha pedido celeridad para esclarecer el caso y determinar si existen elementos que permitan establecer un posible feminicidio. Para Isabel, María Isabel, mejor, cumpliría 19 años el próximo 30 de octubre y pues sus familiares pidieron respeto por su memoria y evitar comentarios que puedan afectar aún más a sus seres queridos en medio de este difícil momento, porque pues la especulación era que era habitante de calle o que por eso se encontraba en estas condiciones, pero pues se conoce entonces la identidad, la edad, y esperar a ver cuáles son los elementos probatorios de este hecho que, como les digo, les habíamos comentado el lunes arrancando esta semana, ya que el hecho ocurrió el fin de semana pasado. Hablando de noticias que tienen que ver con personas que estuvieran desaparecidas, bueno, ayer fue noticia la aparición ya de Saudi Valeria Salinas. Esto se lo habíamos contado también al inicio de la semana, una menor de 14 años que había sido reportada como desaparecida. Su mamá le había pedido, se sentía mala, tenía como dolor de cabeza, quería comprar unas medicinas. Ella no quería que su hija saliera y fue ella misma la que sale a comprar sus medicinas, pero cuando regresa a su casa, pues no encuentra a su niña. Esos fueron los primeros datos que se encontraron. En este caso, Saudi Valeria Salinas, adolescente de 14 años, que había sido vista por última vez a las 7:30 de la noche del día domingo, pues fue localizada en las últimas horas. Hay una asociación que es la Asociación Casa Cultural Chontaduro. Esta entidad lideró la difusión de la búsqueda en redes sociales y confirmó que la menor estaba, por fortuna, sana y salva. Pues estaba evaluando su tema de salud y conocer un poco más de qué sucedió o qué había pasado con su desaparición, cosa que no se habla en diferentes portales informativos, solamente se conoce que la niña por fortuna apareció y apareció con vida. Ya pasando a otras noticias que no tienen que ver con Cali, pero sí con lo que sucedió en el municipio de Yumbo, muy cercano, pues claro, los videos se viralizaron el día de ayer del fuerte vendaval que golpeó el norte de Cali y sectores de Yumbo, pues se reportaron varias emergencias, árboles caídos, los comercios afectados y bastantes vías inundadas. Fue el resultado de estas intensas lluvias de la tarde del día de ayer que provocaron varias emergencias en distintos puntos de la ciudad. En este caso, hablamos de uno de los puntos reportados por ciudadanos, fue la carrera segunda con calle 62 en el barrio Guayacanes, donde las vías permanecieron cubiertas de agua como consecuencia de las fuertes precipitaciones en la tarde. La situación también dificultó pues el tráfico vehicular en la zona, generó preocupación entre los conductores que transitaban el sector, muy parecido a lo del día viernes de la semana pasada aquí en la ciudad de Cali, sobre todo al sur, pero en este caso de los fuertes vientos y del vendaval del día de ayer, pues ya fue al otro lugar. El video más compartido fue el video donde se ve mesas, sillas, parasoles e incluso motocicletas que fueron arrastradas por las fuerzas del viento, mientras que otros objetos terminaron desplazados por las calles. Fue el video como más compartido el día de ayer. Recuerden que también, hablando de lluvias y que han sido tendencias, pues el fin de semana, el día domingo también de la semana pasada, el reporte fue en Palmira. ¿Se acuerdan que aquí, también aquí hablamos? El viernes en Cali, sábado Palmira, y ahora el municipio de Yumbo que fue el reporte inmediatamente de ayer. Un balance posterior de las autoridades pues hablaba de 20 emergencias, entre ellas caída de árboles, como les digo, inundaciones y daños en algunos puntos del municipio de Yumbo. Hay que decir que según el Instituto de Hidrología y Meteorología y Estudios Ambientales, hablamos del IDEAM, pues ellos dicen que las lluvias van a continuar en la región con distintas intensidades, aun cuando se esté presentando el famoso fenómeno del Niño en todo el territorio nacional. Este fenómeno viene acompañado de una disminución de las lluvias respecto de lo habitual y temperaturas un poco más altas. Sin embargo, lo que dice el IDEAM es que estas lluvias esporádicas podrían permanecer o quedarse durante todo el mes de octubre. Es el reporte pues que se hace con base en la situación de las lluvias en diferentes puntos que vienen siendo noticia en la ciudad de Cali. Otra de las noticias que tiene que ver con Cali, hablamos de, bueno, en este caso Cali Buenaventura, porque han capturado en Cali a alias Mi Sangre, señalado cabecilla del ELN en el municipio de Buenaventura. La policía capturó en el barrio Compartir, en el oriente de Cali, a este hombre señalado como cabecilla del ELN en el puerto. La captura fue anunciada el día de ayer por la gobernadora del Valle del Cauca, Dilian Francisca Toro. El operativo estuvo a cargo de la seccional de investigación de inteligencia policial y el grupo de operaciones especiales de la policía. Según lo que dijo ella, es que este hombre sería el jefe del frente Luis Carlos Cárdenas del ELN con influencia en la zona de Buenaventura. Y también dice que él estaría implicado en varios hechos violentos ocurridos en el año anterior, en el 2025, en el Valle del Cauca. Doble homicidio ocurrido el 28 de agosto del 2025 en el corregimiento de Zabaleta. Quema de vehículos, la incineración de 6 tractocamiones en la vía Lobo Guerrero Buenaventura en julio del año pasado. El ataque a la fuerza pública, una confrontación armada contra la Armada Nacional el 4 de octubre del año pasado. Y la extorsión y minería ilegal cobros a transportadores y explotación ilegal de minas en el Valle del Cauca y el Chocó. Dentro de lo que se conoce con el operativo, pues que durante la captura se le incautaron 2 armas de fuego, munición de diferentes calibres y equipos de comunicación. Lo que dice la policía es que estos elementos son importantes, aportan a la investigación, pues podrían aportar la información sobre el funcionamiento de la estructura. Así que hoy es noticia en la ciudad de Cali la captura de este hombre. Cambiando a otro tema, hay que decir que hoy es noticia, y lo tiene el periódico El País, una denuncia que han hecho los habitantes del barrio Las Vegas de Confandi. Y es que están denunciando que hay carritos de comida, o los famosos trucks que se conoce, que están ocupando la carrera 85C. Yo no sé si ustedes han pasado por ahí, por el sector, el barrio Las Vegas de Confandi. Carrera 85C es la dirección exacta, que la vía ha quedado a un solo paso. O sea, de tener 2 carriles.
1: 85C sí. Con...
3: 85C entre carreras, entre calles 54 y 55 es la dirección exacta. Esto comprende el barrio Vegas de Confandi.
1: Valle de Lili.
3: Sí, pues dice barrio Vegas de Confandi.
1: Sí, pero ese es el sector del Valle de Lili, ¿cierto?
3: Sí, zona Valle de Lili. Pues resulta que la denuncia es que el espacio disponible para la circulación de los vehículos y peatones pues se ve reducida, porque claro, los trucks se...
0: Quiero saber
3: se
0: cuál es, ahí. Sí. Y se ha llenado cada vez más.
3: Y eso, y ya.
0: Y se puede hacer entre
3: comenzó
0: comillas,
3: con uno.
0: El que quiera, porque y... pues usted ahí busca el espacio, usted ya mirará si deja el truck, si se lo lleva, pero ya hay unas marcas ahí que dejan su truck o constantemente, todos los días, van y abren su negocio. Se han instalado mesas sobre el andén como tal.
3: Sí, se reduce el paso.
1: Ha creado entonces, una zona gastronómica.
0: Sí, es una eso, zona gastronómica que uno dice, bueno, eso. Chévere, se activa. Le da como visibilidad a esta
3: entonces,
0: parte.
3: El tema no es lo charro de la comida, el tema es que nah, están movilidad. Invadiendo, claro, invaden espacio el público. Carril del espacio público, así que la situación
0: esa vía,
3: se
0: digamos,
3: concentra.
0: Es, menos mal es amplia, digamos, pero sí reduce ahí.
3: Pero reduce algo, tanto el paso peatonal, porque sobre el andén está ocupado, y reduce el paso vehicular. Entonces los habitantes de la zona pues piden la intervención de la alcaldía para regular este espacio y prevenir posibles accidentes, porque pues el tema sí, que trabajen muy chévere y todo, pero que haya una regulación. El parque está específicamente en la 85C entre 54 y 55B, entonces ese es el ingreso de todas las personas al sector del parque, explica una persona que hace la denuncia al diario, al periódico El País, y desde muy temprano dicha situación estaría causando tráfico. Hablan que desde las 7 de la mañana y durante todo el día tienen que pues lidiar con esto, y hay fotografías que evidencian que sí, que los trucks quedan casi sobre la, pues están, la carretera. Pues,
0: sí, están en la vía, obviamente.
3: Están en la vía porque ahí quedan, eso, porque ahí quedan guardaditos o cerrados, o quietos, mientras sí. Que en la noche pues ya tienen su actividad, que se vuelve más complicada y más difícil ya cuando pues la atención al público.
0: Ese tema sí que es bien complicado, porque de esas zonas así espontáneas sí que surgen todo el tiempo. No autorizado, pues nada, y se quedan ahí, de pronto ya van formalizando todo y ya se vuelve como tradicional llegar a esos sitios.
3: Y sobre todo cuando hay gente que les compra, claro. Se va y se parcha,
0: no,
3: come rico.
0: No,
3: uno
0: entiende, en la búsqueda de algo, bueno, ¿qué hago? Mi marca, mi producto, necesito, no tengo trabajo, está bien. A mí me llama mucho la atención, Cana, que seguro usted la has encontrado sobre la 86, por ese mismo sector. En la 86, que en las tardes, antes de llegar al semáforo, ese cual te digo es, hay un carro que se hace el lado izquierdo. Que ocupa el lado izquierdo, es una camioneta con un truck en la vía. O sea, también es una vía que no tiene trucks, no tiene ninguno, pero hay uno sobre la 86. Cuando vos venís de esa zona que está diciendo la gorda, eso es 86 exactamente. Y hay un carro que se hace con un truck siempre, todos los días, y se parquea ahí. O sea, ocupa el carril izquierdo.
1: No, pero es que es el comportamiento de este tipo de ventas en sí, muchos sectores del Valle de Lili y de Bochalema.
3: Yo digo, eso se ha plagado.
1: Los parques y algunas
3: eso
1: vías.
3: Se ha plagado, sí.
0: Me llama un poco la atención es porque ese es sobre el carril izquierdo, que es la vía rápida, digamos, ¿cierto? O sea, si siempre se va a ocupar, casi ocupa el
1: no,
0: derecho.
1: No sé de cuál me hablas.
0: Y se hace una camioneta ahí sobre la vía y ya está todos los días. O sea, ya es una institución, ya se pone ahí. Que yo le digo, muy bien. Pero pues a veces también hay que mirar como qué normas están infringiendo.
3: Bueno, termino con 2 de la ciudad. Una de ellas es que Cali ya tiene contralor. Pasaron 15 meses exactamente. Hoy el periódico El País, varios portales de la ciudad lo tienen, hablando de Jesús Mauricio Castañeda, que se ha posesionado como nuevo contralor de la ciudad. Los concejales plantearon sus principales retos dentro de la posesión, que respondió a los cuestionamientos sobre su elección, mientras concejales señalaron como principales desafíos la independencia del control fiscal y la revisión de grandes contratos y digitalización de los procesos. Hoy es noticia que Jesús Mauricio Castañeda González, para que tengan en cuenta el nombre, ha asumido como nuevo contralor de la ciudad para el periodo 2026-2029. Fue elegido por el Consejo de la Ciudad y el cargo desde que el cual tendrá bajo su responsabilidad la vigilancia de la gestión fiscal y del manejo de los recursos públicos del distrito. Y la última de la ciudad es que han pedido una iniciativa que sale también del Consejo de Cali para declarar el 10 de agosto como el Día de la Solidaridad Caleña. Recuerden que el 10 de agosto fue el día del pasado terremoto en la ciudad de Cali, pues que afectó a otros municipios, pero que Cali fue, y el departamento del Valle del Cauca, uno de los más afectados. Así que cuando se cumplen exactamente 2 meses, el próximo 10 de octubre de ese terremoto, bueno, hablan de desde el Monumento de la Solidaridad radicarán iniciativa del Consejo para declarar el 10 de agosto como el Día de la Solidaridad Caleña, porque ya el mundo tiene un Día de la Solidaridad. ¿Se acuerda cuando hablamos de las cosas para, cuando hablamos de los días, de qué se celebran los días? Ya hay un día a nivel internacional de la solidaridad. Bueno, para nosotros en Cali la idea es que sea para el 10 de agosto de cada año. El proyecto pretende, pues eso, ¿no?, conmemorar la solidaridad de los ciudadanos en Cali por el terremoto que azotó a nuestra ciudad el pasado 10 de agosto. Así que el próximo 10 de octubre, que viene siendo lunes de la próxima semana, hablamos que se cumplen exactamente estos 2 meses, este proyecto de acuerdo busca establecer el 10 de agosto como el Día de la Solidaridad Caleña. Esta propuesta va o está siendo liderada por el concejal Henry Peláez del partido de la U y busca pues reconocer y preservar el espíritu de la solidaridad que une la ciudadanía caleña, propuesta que seguramente será avalada. El lugar, el encuentro será el Monumento de la Solidaridad. Recuerden que está ahí en la Tercera Norte con 34. Para los que quieran ir o estar en ese día ya, se pide a los asistentes vestir con una camisa o camiseta blanca que simbolice paz y unión. Yo dije lunes y no, el 10 de octubre es sábado. Sábado 10 de octubre, el lugar, la Estatua de la Solidaridad, el Monumento de la Solidaridad, y la hora 9:30 de la mañana, para hacer allí como rendir el homenaje a la ciudad, a la solidaridad, establecer ese punto, y será uno de los eventos, ¿no?, que enmarca otra cosa que ya les había contado sobre el tema de la Abrazatón por Cali, ¿no?, o el un gran abrazo por Cali y el Valle del Cauca, que también será ese mismo día, pero acuérdese que el lugar será la Arena USC, que es un evento que también va a tener pues recaudación de público y fondos para la gente en Cali y en el Valle del Cauca.
1: Dos más, y atención que algunos vecinos se nos van a quedar sin agua esta mañana. Les voy a contar, ya les dejo de escuchar lo que nos mandaron desde la oficina de prensa en Cali. Pero antes, una hombre lamentable del departamento del Valle del Cauca y una familia impactada, triste, sufriendo por la muerte de uno de sus componentes, de Emanuel, ya les digo el apellido de Emanuel, Emanuel Cardona, un joven de 18 años que había sido reportado desaparecido hace varios días. De su hogar había salido de Andalucía hacia Trujillo. Su familia había empezado la búsqueda de él. De hecho, ayer alguien, una oyente querida, muy querida, nos había mandado la imagen para que la republicáramos sobre su desaparición. No tenía muchos datos, voy a preguntar sobre datos de dónde informar en caso que lo vieran, que es muy fundamental en estos afiches cuando alguien desaparece: nombre, edad, qué ropa llevaba el día de la desaparición, dónde lo vieron por última vez. Esos datos son fundamentales a la hora de estas búsquedas de redes. Bueno, pues infortunadamente ayer en transcurso del día, la policía dio la información sobre el hallazgo del cuerpo del joven asesinado en una zona que se conoce como el sector de Cerro Azul. Ya la gobernadora había hecho una oferta de 30 millones para quien diera información por el paradero de este jovencito de 18 años. Su papá estaba haciendo un trabajo pues desesperado por encontrar a su hijo, la familia, más teniendo en cuenta que es un muchacho pues de su casa, que no tenía ninguna situación que lo pusiera en riesgo. Por eso llama muchísimo la atención este caso. Y bueno, infortunadamente fue hallado asesinado en ese sector de Cerro Azul. Y la otra tiene que ver con lo que les adelantaba aquí sobre el tema del corte de agua y reparación. Atención, vecinos de las Quintas. Don Simón, que los tenemos aquí al ladito, son vecinos nuestros.
3: Ay, ¿cómo así?
4: Hola, saludos para ustedes en Cabina Canario, saludos para los oyentes de la mañanita de Radio Planeta. Información y servicio, porque hoy jueves 8 de octubre del 2026, Acueducto llevará a cabo el cambio de válvulas no operativas dañadas en Quintas de Don Simón y Prados del Limonar, en la calle 13 hasta la calle 16, entre la carrera 70 hasta la carrera 80. Suspensión temporal del servicio de agua por 12 horas a partir de las 8 de la mañana hasta las 8 de la noche. Acueducto también, Canario, llevará a cabo el cierre por optimización de redes en Alfonso Barberena, en la calle 33F, entre la carrera 24D hasta la carrera 27. Suspensión temporal del servicio de agua por 13 horas a partir de las 9 de la mañana hasta las 10 de la noche. Reparaciones de acueducto en Terrón Colorado, calle 22 con Sexta Oeste, en Ciudad Pacífica, calle 48 con carrera 122, en el barrio Ignacio Rengifo, en la calle 46 a Norte con Cuarta Norte, en el troncal, en la calle 44 con 12C, en San Fernando Viejo, en la calle Segunda con 25, en Santa Fe, en la carrera 17B con 43. Continúan los grupos operativos de energía trabajando para restablecer servicio luego del vendaval de ayer en la zona industrial de Yumbo y también en la zona norte de la ciudad, sobre un sector del barrio Brisas de los Álamos, grupo operativo también en un sector de Chivinangos, en un sector de contiguo a la carpa de Lirio, grupo operativo aquí. Cambia el cortocircuito para la normalización del servicio sobre un sector de Alfonso López 3. También revisan sobre un sector de la zona industrial. Grupo operativo retira árbol caído sobre la red primaria en la avenida Segunda Norte con calle 65E. En el sector de La Sirena, en Alto del Rosario, también otro grupo operativo sobre el circuito El Carmelo para la normalización del servicio. Y en Yumbo, en la zona industrial, en Sencar, grupo operativo repara puente roto. Sobre un sector de Edapa también revisan el sector Los Morales y en Acopi para la normalización del servicio de energía. Información y servicio para ustedes en cabina, información y servicio para los oyentes de la mañaneta de Radio Planeta Canario.
1: Walter Gaviria, de Encali, dándonos el parte, gorda. Nosotros estamos en el sector, gorda.
3: Como no hay agua, vámonos para la casa.
1: Pensé en eso, gorda, pensé en la época del colegio.
3: Como hacían en las escuelas, claro.
1: Cuando quitaban el agua, no hay clase.
0: No hay clase. O le decían a uno, no, manden los niños que...
3: Sí, no, uno generalmente llegaba y lo despachaban y uno llegaba más contento.
1: Voy para el baño hoy a ver, gorda.
3: Ay, cállate.
1: Ya vengo. Ya no, se pueden ir para su casa.
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0: Es una tradicional tanda, esta no es de Dandres, es una tanda que entre otras cosas...
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0: Es muy vieja, no sé, esto mucho antes de que estuviéramos nosotros en los mixes creados por nuestro productor, esto ya sonaba. Es esta tanda de plancha y hay otra tanda que es la del popurrí de Pandora.
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0: Que seguramente los DJs, bueno, antes de tener la ventaja de la producción de Dandres, pues era la que se utilizaba para votar la gente, güey. Hoy estamos de jueves TVT recordándolo todo. Esta tandita de plancha, yo no sé si la utilizaste alguna vez en la tanda de plancha de la fiesta. Este mix.
3: Es que si era la fija. O sea, es que si era la fija siempre. Ese
0: y el popurrí de Pandora a la fija.
3: Y el de Pandora, usted siente que hasta la fiesta está como suave, como que se le está yendo y que pasa, está enredada. Con ese mix para lo que se pone a cantar a todo el mundo.
0: Y quiero confesarte que no sé quién hizo el del Pandora Mix, que es muy bueno y es muy exitoso. Y este otro mix de plancha mix.
3: Bueno, yo
0: que lo tengo aquí y lo he puesto muchas veces en fiestas y lo he puesto en las emisoras y todo, pero no sé quién es el productor. Si esto fue de disquera.
3: Okay.
0: Si fue de disquera, porque en algún momento las disqueras, todos recuerdos, todo TVT. En algún momento las disqueras eran las que hacían, también mandaban a hacer la producción mezclada, ¿no? Y la sacaban así.
3: Era una mezcla autorizada, pues, de quien era el artista. Pero mira, bueno, lo que pasa es que yo las toco canción a canción.
0: Sí,
3: el de Pandora sí va, porque ese sí para mí es el más oficial de los oficiales.
0: Pero este, güey, este.
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0: Obvio, si tienes público femenino grandecito, obvio.
3: Y estoy pensando en eso, que a veces el hombre de pronto se queda un poquito más como con la cantada, pero se animan.
0: Pero depende de la hora.
3: Sí.
0: A las 3 de la mañana se les mete un Gloria, un Marta,
3: claro,
0: en su interior y terminan cantándola.

0: Con este sonido de plancha TVT, de plancha retro en un jueves TVT por Planeta 96.9 en Cali, Colombia, La Gorda.
1: Hola, buenos días, ¿cómo amanecieron? ¿Cómo están? Abrazo para todos.
0: Héctor el Güey.
2: Buenas, ¿qué ha pasado? ¿Cómo van en este día? Un abrazo grande. Aquí estamos recordando los clásicos en el famoso jueves TVT.
0: Adolfo Parra, el Canario, acompañándolos a esta hora en una presentación de...
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0: A propósito de sonido retro, hace un momentito nada más tocamos un mix, este sí creado por DJ Dandres.

0: Fest 90s. Y hablamos de la fiesta de la Arena USC. ¿Y cómo les parece que tenemos hoy la visita de Jorge Iván Arbeláez, que es un hombre de la rumba en Cali de muchísimos años? Él fue primero que la rumba. Primero Jorge y luego la rumba de Cali.
1: ¿Ah, sí?
0: Para que calculen.
2: ¿Qué está queriendo decir?
0: Y eso que no es de aquí.
2: Ah, ok.
0: Y eso que no es de aquí, es de...
1: Ahí viene donde una tierra espectacular llamada
3: Manizales.
0: Jorge Iván tiene, no tenía la menor, la menor idea que estabas involucrado en esta fiesta de la que estamos hablando. Jorge, qué bueno tenerte por acá, ¿cómo vas?
4: Canario, tiempo sin verlo, hermano. Bastante.
0: Ajá.
4: Muy bonita la camiseta. Color que me gusta mucho.
1: Este man es que Manizales y me sale hincha del Cali.
2: Aprenda.
4: No, aprenda.
1: Sí. Pero ese es su segundo equipo, ¿cierto?
4: Sí, pero llevo 45 años en Cali, entonces.
1: Sí, ya muy complicado.
2: Y el acento y 45 años en Cali y hablando paisa. Sí.
4: No se pierde.
0: Bueno, ese es un hombre que ha hecho un recorrido muy grande por la rumba de Cali, que conoce perfectamente toda la tendencia retro, porque la vivió cuando no era retro.
1: Claro.
0: O sea, la vivió en el momento de la actualidad, pero luego con el paso de los años, pues ha tratado de hacer una especialización, diría yo, de rumbas retro, y ha hecho varias en la ciudad de Cali, ha manejado sitios con tendencia retro, y ahora está detrás de esta fiesta, que esta sí es retro, retro total.
4: Sí, gracias a Dios es la tendencia... Va subiendo, el público también ha aumentado.
1: Hay mucha nostalgia hoy en día, sí, ¿no? Con eso, ¿cierto?
4: Sí, sí. No, y las personas que ya estamos marcando con el indicativo 6 primero, a diferencia de cuando teníamos nosotros 20, 30 años, las personas de la edad mía, estamos con la intención de vivirlo intensamente y sobre todo sí, ver esos artistas que en la juventud que rumbeábamos y siempre quisimos ver. Y es algo que es a nivel mundial. O sea, de las fiestas más locas que hay en este planeta es discoteca de los 80.
0: Ajá. Pues has visto de los 80 y de los 90.
4: Y hay Love Nights, que son las dos más calientes de España.
1: O sea, yo te puse un video esta semana hace poquito, no sé si lo pillaste, Cana, donde están. Que canta Never Gonna Give You Up.
0: Ah,
1: sale
0: Rick Astley.
1: Rick Astley haciendo eso, ese cómo cantaban ellos y cómo están ahora en las presentaciones. El mismo de Opus, Life is Life. Esos artistas.
0: Pero esa fue la fiesta que hicieron en España.
1: Hubo una, así que bueno, hay como varias. Son varias.
0: Bueno, eso es un fenómeno mundial, Jorge, sin duda, porque pues hay gente, porque todavía hay gente para hacer la fiesta, digo yo, los que fueron niños o adolescentes, incluso adultos en los 90 y se enamoraron de un sonido que para muchos, los 80s y luego los 90, no volvieron a tener una producción tan buena, tan nutrida. Y de tantos éxitos y de tantos artistas.
4: Sí,
0: entonces, con nostalgia, miran atrás y el sonido los conecta inmediatamente.
4: Es que, Canario, es que aparte de todo, si te pones a ver, a mí también me gusta mucho la electrónica, sobre todo el género, el new disco. La base de casi todo lo que se está haciendo hoy en día, inclusive los bailes de los pelados hoy en día de 25, 30 años, son los pasos de la época, de finales de los 80 y de los 90, como el pasito cachaco y lo que se bailaba en la época. Y la verdad que muy contento de que Cali ya, me gusta la salsa, no es el género preferido mío, no le puedo decir a la gente que yo me siento a escuchar salsa. Como DJ lo programo cuando estoy en una fiesta o en los negocios que he tenido, pero realmente yo sí soy muy dance. Y la verdad que muy contento porque Cali ya está demostrando que no es solo salsa y realmente los eventos que se han hecho, otros colegas, otros productores de con música, fiesta retro de los 80 y 90 han sido muy exitosos, no solo aquí en Cali, en varias partes de Colombia. De hecho, yo ya he hecho en Popayán, Manizales, en Bogotá y en Barranquilla y aquí en Cali. Este año trajimos el 2 de mayo a Ken Laszlo, Cristian Conde y Fred Ventura. Y pues qué buena noticia cuando ya se pudo concretar con la gente de Arena USC, de QR Boletos, que le sonó la idea de entrar en la onda y contrataron a Technotronic, Black Box y Real McCoy.
0: Ajá. ¿Qué significa tenerlos en Cali a los tres en la misma noche? ¿No pasó antes y ahora sí?
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1: ¿Vos los viste alguna vez en la vida, pregunto?
4: No.
1: Nunca.
4: No.
1: Y eso que tiene la oportunidad, se mueve, algún momento pudo programar un viaje, qué sé yo, una presentación, una invitación que te hayan hecho y mira.
4: No, mira que yo del país no he salido, ni siquiera tengo pasaporte, pero cuando comencé a ver lo que era el movimiento de discoteca de los 80 en España, y sobre todo la mamá de todos estos eventos se llama Discotec, con K. Ajá. Que es un evento que hacen hace más de 20 años en Moscú. Es una locura, es un estadio como con 100.000 personas y es por lo menos 30, 40 artistas de la época. Pero bueno, ya vimos el pasito aquí en Cali. Y
0: hablemos de los artistas, o sea, Real McCoy, Black Boss, Technotronic. ¿Cómo es para la gente que ha oído pero no sabe cómo es el formato? ¿Es un DJ, es bailarines, son cantantes? ¿Cómo funciona esto?
4: A ver, para todos es claro que ellos normalmente no tocan con banda, porque toda música elaborada en estudio. Uh-huh. Con sintetizadores, bueno. Pero básicamente es un DJ el que está colocando la pista, pero ellos sí cantan en vivo. Viene con Real McCoy, viene con cantantes. De Black Ball viene Chabón, que es
0: la voz líder.
4: La baja emblemática, y esa mujer canta espectacular. Tiene esa
0: que
4: voz.
0: En una de esas fiestas de las que están hablando ustedes, el otro día la vi, la tiene voz, la potencia la tiene intacta.
4: Pues, aunque yo digo negra con cariño, porque de todas maneras el color ella es muy blanquita, pero la voz de esa mujer es una cosa
0: brutal, una potencia increíble.
4: Es poder tener una voz por la altura de digamos de, ¿qué se llama? La de Finally, Cissy Peniston. Ajá. La Ultranate, bueno, son voces muy potentes. Gloria Gaynor es una voz, la verdad, pues para mí es de lo mejor que hay actualmente.
0: Radio ¿Cómo Planeta. Es el formato de la fiesta? ¿Salen de qué manera? ¿Cómo es?
4: Presente Radio Planeta con su fiesta naranja y Diego DJ. Hay tres DJ confirmados invitados. Diego DJ con la fiesta naranja, su sección de Radio Planeta. Va a estar a Harold Sánchez, compañero tuyo.
0: Amigo de la vida. Amigo, el gran Harold Sánchez.
4: El Sayonara, el Samurai. Y
3: crack también.
4: Sí, excelentes personas. Fuera de eso, es delicioso rumbear con ellos.
0: Genial, está pinta la noche, genial. Hay que llegar temprano porque, pues, imagínate, tres DJs locales ambientando. Me imagino que Harold va a ser la parte del crossover.
3: Va a ser el crossover,
0: la
3: sí.
0: parte crossover que también, que yo siempre he pensado, ¿no? Estas fiestas sí o sí deben tener un componente latino, tropical, porque es que la rumba en aquella época lo tenía. Es decir, en la discoteca del momento era el sonido, este sonido. Pero la tanda del DJ, del merengue especialmente, del merengue, la salsa de la época, incluso hasta vallenatos de la época eran el complemento de una noche de rumba genial, que es lo que uno toca en las fiestas cuando te contratan para hacer una fiesta noventera. Que a propósito, para los que me han preguntado por qué no estoy ahí, porque ya estaba comprometido, esa fecha la tenía comprometida con otro sitio. Por eso no tuve la oportunidad, porque la oferta de tocar.
4: Sí, se aterraba.
3: Era retro, como, pero no tanto.
4: Canario,
3: sí, no,
4: ahorita.
3: Mi mamá va a ir por si sí algo, Canario.
0: ¿Su mamá
3: mi mamá va a ir, o yo.
4: Venga, ahorita que llegué, precisamente que estaba hablando ahorita de Hassan, de Harold, estaban con de música de plancha. Y eso sí que suena en las fiestas, te lo digo, en Bogotá es una locura. Claro, y una versión es que han hecho nuevas en Eurodance.
3: En electrónica.
4: O en High Energy, claro. Pero la cosa más loca del mundo.
3: Yo toco, ¿cómo se llama?
4: De Richie and Poverty.
3: Ajá. Uf, ¿cómo se llama la canción de
0: Yo sé que será porque te amo? No, pero la que estás diciendo es
4: será que porque te amo. Unas versiones.
3: Ajá, la tengo.
4: Inclusive al güey le estaba diciendo ahorita esta canción que era un hit. Yo me acuerdo mucho en la Miniteca en los 80, la de Objetivo Birmania. La que dice, vaya lío, los amigos de mis amigas son mis amigos. Esa canción paraba hasta muerto. O sea, esa era de las
3: que es que usted me dio como el tono que no era, porque yo la canción sí la...
2: Vos estás hablando de Amanda Miguel, güey.
3: De Amanda Miguel, sí, Amanda Miguel.
4: Ah, sí.
3: Pero ahorita me dice el tono que no era porque esa esa canción sí sé cuál es, pero me dice el clarinete equivocado.
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0: Sí. Estás hablando de esto. Se las puedo poner en español, en italiano, y ha salido una versión ahora con la IA. Le hicieron una versión...
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0: Canción de boda, ¿no?
2: Sí, claro.
3: También.
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0: Muchas parejas la escogen como la canción o para entrar al salón o para abrir la pista.
3: Se casaron de la de Carlos Vives.
7: 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Canto a tu ritmo.
0: Bueno, la boletería ya está a la venta. ¿Cómo va? ¿Cómo pinta la noche del 30, que es el 30 de octubre, este mes?
4: Sí, muy bien. Ha despegado bastante, sobre todo porque es que para nadie es un secreto lo, por las circunstancias que hemos pasado en el país y sobre todo Cali. El terremoto, lo que ha sido la parte de la reactivación de la ciudad y algo muy importante, que la gente se pregunta que cuáles son las condiciones realmente en las que se encuentra la arena OSC. Y ya está certificado por la Secretaría de Riesgos. No me acuerdo cómo se llama.
0: Sí, Secretaría de Riesgos, sí.
2: Secretaría de Gestión del Riesgo.
4: Uh-huh. Exactamente. Y no, está totalmente impecable. O sea, la gente puede estar tranquila.
2: Por fortuna, sí.
4: Y aparte de todo, es como a mí me gustó mucho el concepto que Diego grabó en el comercial de la miniteca.
3: Sí, claro. Es que anima mucho más, te digo, anima sí. mucho más.
4: No, es que realmente lo que venden este tipo de eventos es la experiencia. Ajá. O sea, es la posibilidad de vos reencontrarte con amigos con los que no te ves hace mucho tiempo, compartir.
3: Que ya no los dejan salir, sí.
0: Ahora que decís eso, ahora que decís eso y que decías que en ciudades como Bogotá, pues una ciudad de más de 6 millones de habitantes, tiene cómo hacerlo. Hay algo que en Cali ha pasado, ¿no? Y es que estas fiestas se vuelven exitosas cuando son fiestas y uno escoge dos o tres al año para ir, el que le gusta. Pero un sitio que funcione cada 8 días con este formato, infortunadamente, lo tengo que decir, para Cali no. El otro día estuve en una reunión de empresarios y estaban planeando un sitio que fuera siempre tendencia retro, que es genial. Pero el público, ese público ya ha crecido, este público no te sale cada 8 días. No te sale cada 8 días. Y hoy el formato de la rumba en Cali cada vez se vuelve más de estanco que de discoteca, incluso. Que de discoteca.
4: Sí, la gran discoteca.
0: Algún día, no sé si vamos a llegar a un día en que Cali va a desaparecer la pista de baile, porque a eso para allá vamos.
3: Muy a lo Medellín, porque Medellín es más de eso.
0: Para allá vamos.
3: No tanto de baile como tal. O sea, pero, yo vivo en las dos ciudades y puedo comparar perfectamente teniendo una lectura de la una y de la otra. Aquí es lo del baile es bravo. Todo el tiempo, aquí hay que bailar y hay que salir a sudar. Allá es más de también se baila, pero obviamente, pero no en la intensidad que se hace acá de salir a la pista.
0: Bueno, pero este eso sí es claro, Jorge, y es que estas fiestas, el éxito es eso, que son 2, 3 buenas, 4 de pronto en el año que se hacen, y uno escoge y tiene.
4: Sí, no, es que son cosas muy puntuales.
0: Para una fecha uno se tiene que dejar los niños. Yes. Pero cada 8 días.
4: No, cada 8 días no. Pero que hay público, para eso sí te lo digo que lo hay.
3: Mírate, porque el guayabo le dura como, no, mes y medio.
2: Un mes.
4: Pero es que aparte de todo, mira que se ha encontrado uno, pues yo que he estado viajando por tantas ciudades, que las nuevas generaciones están muy conectadas con esta música. Y realmente en grandes festivales, yo me acuerdo ahorita en el 2023 en Tomorrowland, en el main stage, pues que es el grande, que es como para 200.000 personas, estuvo, la estrella fue Purple Disco Machine. Y lo que él toca es, toda la base es pura música disco. Y lo más tenaz de todo es ver cómo todas esas casi 200.000 personas, cuando, ¿cómo es que se llama el efectivo que haces el off? ¿Ya? Ajá. Cuando lo hacía Purple Disco Machine, con
0: lo cantaban.
4: En septiembre, todos esos pelados se la sabían de cabo a rabo la canción.
0: Epa, qué bien. Bueno, oyentes, ya lo saben, es el 30, es el último viernes, una noche antes del Halloween. Así que hoy a buscar la boletería, la tiene QR Boletos. Hay varias localidades, en la arena hay una ventaja y es que el tema de audio, de pantallas, donde quiera que estés vas a ver perfectamente el show. Para los que no conocen la arena, ya le hemos hablado mucho, ya es elegida, ya es ahora, antes estaba en el top 3, ahora es el sitio de eventos número 1 de Latinoamérica. Número 1, el año pasado fue la número 3. Y ahí Radio Color la escogió este año como la número 1. Bueno, ahí va a ser esta fiesta. Jorge, ¿algo más que nos quieras contar?
4: Ah, Canario, hablando pues de la miniteca más grande, la gran ventaja es que el funcionamiento de la arena OSC es hasta las 3 de la mañana. Ajá. O sea, es una noche para disfrutar desde que entras a las 8 de la noche hasta las 3 de la mañana. Va a estar activo.
0: Y la otra ventaja es que independientemente del tema climatológico, no sabemos si ese día llueva, no llueva, haga
3: no
0: calor.
3: No importa.
0: Allá ese tema no importa.
4: Casi 800 parqueaderos cubiertos, no, los accesos, las vías. No, el sitio bueno. es

0: Gracias. Un abrazo.
1: Me gustó la camiseta.
0: Pero, ah, claro, esa no, no es de...
1: Sí, no, pero es verde. Pero es el color.
0: Ah, ok, es el color.
1: Identifica. Oh, muchas gracias. De verdad que mucho tiempo sin venir por acá. Nos estaremos viendo. Y ahorita que hablaron por allí que el güey está hablando de Ricardo, y por ahí una sorpresita muy grande para el 2027.
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0: Nos cuentas, 10-10. 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
0: Tengo que decir que dentro de las pistas todas se ajustan. No, me parece que el güey no me dejó descartar para llegar al punto de encontrarlo. Pero la quinta no era. La Roosevelt tampoco. La novena, que fue donde los que más opinaron, creyeron que todo que iba para la novena, tampoco.
3: Que cerquita de qué rico, no.
0: La autopista no. Era en La Paso Ancho. Es en La Paso Ancho.
3: Es en La Paso Ancho.
0: En cuanto a qué sitio de unos amigos, grandes amigos nuestros, estamos, va a estar muy cerca a Choribof, la mayoría pensó que era qué rico. No es qué rico. El sitio es Licores Junior. Aliados, amigos, diagonal, panas. Nuestros, está ahí diagonal a Licores Junior de la 66.
3: De hecho,
0: que era plazoleta de comidas. Sí. Dijeron que Acuarela, que Palmetto Plaza.
3: Mall Plaza.
0: Que Mall Plaza, ah, es una plazoleta de comidas que se llama...
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0: ¿Qué otra pista dimos?
3: ¿Qué más habíamos
4: dicho? En la vía tradicional, ¿ya le dijiste?
3: Sí, ya, ese ya.
0: ¿Que atendido por todas su propietario?
4: También, ya.
3: No se nos lo dijo. 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Están invitados. 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Mañana damos el ganador, ¿no? El ganador de entre, pues igual, participan todos, pero les puedo decir que 4 personas acertaron. 4 acertaron entre las casi 70 personas que escribieron y que participaron dónde iba a quedar y mencionaron a sus amigos. 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

0: 10:13 minutos, hablemos de plata, hablemos de música gorda, porque, bueno, aquí me salgo de la tendencia TVT, de la tendencia retro, para algo muy de hoy.
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0: Pero es que es noticia el tema del billete que dejó
2: BTS
0: en el Campín en Bogotá. Ya contaron, ya ayer iban por los billetes de 10, ya están a de madrugada con las monedas, terminando de contar cuánto casi billete dejó BTS.
1: Imagínate.
2: Nadie quería encargarse de las monedas.
1: Nadie quería.
2: No.
1: Ay, no, venga, deje eso así. Bueno, nosotros hablamos al inicio de esta semana de los conciertos, hablamos incluso, el güey les habló del ranking del concierto que más había llenado en el Campín, y evidentemente sí, el de BTS. Pues bueno, según las cifras de la Secretaría de Gobierno de Bogotá, pues resulta que fue este histórico concierto en Colombia que dejó 99 mil millones de pesos en ganancias. Y también conocerse la cantidad de asistentes, cuantificar cuántas personas llegaron desde otros lugares del mundo, el 18% de los 100 mil asistentes, porque cada noche tuvo 50 mil espectadores el Campín. En las dos noches fueron 100 mil asistentes, aunque la primera noche hablaban de 56 mil asistentes, pero pues hacen un conglomerado de 100 mil asistentes. Pues dicen que el 18% de los asistentes fueron extranjeros, es decir, llegaron de otros lugares del mundo a Colombia, lo cual quiere decir que, según las cifras entregadas por la Secretaría de Gobierno de Bogotá, pues el turismo, la gastronomía, el comercio y el transporte hicieron parte de ese movimiento que proyectó a la ciudad, hablando de Bogotá, ante visitantes de Colombia y del mundo en cuanto a sus ganancias.
0: ¿Quién trajo a BTS a Colombia? ¿O César?
1: No.
0: ¿Quién era?

0: Oscar, creo el empresario.
1: Que
0: el empresario.
1: Creo que Breakfast, si no estoy mal.
0: Miremos quién es el del que estamos hablando, de quién está contando todavía plata.
1: Bueno, y en el
2: angelitos de en los billetes.
1: Y en el tema de la petición que ha hecho el líder de la banda de los BTS, ¿cómo les parece que a través de sus redes sociales, pues este muchacho puso hola a todos los latinoamericanos? Recuerden que de Colombia pasaban a Perú. Entonces están en este momento en Perú y dice: estoy muy emocionado y feliz de venir a Perú por primera vez en mi vida, igual que en Colombia, están visitando por primera vez. Dice: lo mismo ocurre en Colombia, los miembros y el personal están muy cansados por las personas que se alojan todo el día frente al hotel en el que nos alojamos nosotros. Todos no pueden dormir bien porque hay mucho ruido en la habitación. No solo eso, sino que también estamos siendo un gran problema para los huéspedes del mismo hotel. Dice: agradezco el corazón y el entusiasmo con los que nos dan la bienvenida, pero si no descansamos lo suficiente y no dormimos lo suficiente, obstaculizaremos la actuación con ustedes. Así que por favor, no solo en Lima, sino también en Chile, Brasil, Argentina y muchos otros países que van hacia adelante, espero que no se queden al frente del hotel. Les hace la petición a las
2: complicada
1: fanáticas.
2: Esa petición.
1: Dice: sí, son los mejores fans del mundo, ARMY, lo entenderán y confiarán que no lo harán. Dice: espero podamos tener una relación madura y orgullosa entre ustedes y nosotras, las amo. Es una petición que hoy aparece en diferentes portales que hablan de lo que ha escrito uno de los líderes de la banda de BTS. Porque te imaginas el ruido, claro, que hace la llegada de estos pelados.
0: Muchas fanáticas averiguan dónde se va a quedar su estrella para reservar en el mismo hotel, teniendo la ilusión de que se los topen en un ascensor, en la zona de comida. Siempre ha pasado, gorda, siempre ha pasado. Desde Menudo pasaba eso, gorda.
1: Yo no sé eso, desde Menudo. Yo no sé si realmente las peladitas van a acceder a no quedarse frente al
2: obviamente
1: hotel esperado,
2: no, gorda,
1: pero
2: no,
1: pues
2: no. Él hace la petición. Grita más duro. Entonces más eso. Mucho más ruido. Vea, Cana, me encontré el dato por acá viendo, gorda, de pronto no sabías esto, vos que es un
1: Breakfast?
2: Poquito más cercana.
1: ¿Qué? ¿Páramo?
2: Páramo. Páramo con Ocesa.
0: Ok. Fueron los encargados.
2: Los encargados de traer a David.
0: Me voy a la pausa. 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Prepárense. Les tenemos invitación para comer, invitación para eventos. También les tenemos regalos para sus mascotas. 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
0: Todo eso en camino. Además, les advierto que el próximo bloque lo empezamos con este sonido.

0: lanzamiento de esta producción de Andrés es el Bailalo Mexicano. Después de la pausa aquí en La Mañanita de Planeta.
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24: Y aquí está lo prometido, fanáticos de la producción de DJ Dandres y del sonido mexicano. Ahí está esta producción para ustedes que se llama Báilalo Mexicano.

0: Señoras y señores, damas y caballeros, fanáticos de este sonido mexicano, oficialmente hemos estrenado el Baila lo Mexicano. Muy bueno. Me lo imaginé en una fiesta. Eso, tía, baile, tía. Baile que no ha bailado.
1: Llegó papá.
0: Con este sonido que si les gusta y lo quieren tener, lo pueden tener. Saben que lo pueden pedir cuando quieren aquí en Planeta, pero si lo quieren cuando lo necesiten, habla con Andrés para que les envíe el link de descarga. Aquí está la gorda, acá está el güey, acá está el canario y estamos a esta hora en una presentación de Bendita Almendra. 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
0: George nos había saludado desde Sarasota, en la Florida. Esta mañana que preguntábamos, bueno, ¿cómo amaneció el tema de Isaías? Les pusimos el audio de lo que puso la gente de Telemundo Miami, que ya no era tormenta, que ahora sí es huracán. Está en categoría 1, se puede pasar a categoría 2. Incluso la presentadora dijo, e incluso hasta categoría 3. La noticia es que pues ya no va a afectar la zona del sur de la Florida. Dice, pues Cana, sí, ya confirmaron que hay alerta de huracán en esta zona de Sarasota. Ayer ha llovido todo el día por estos lados. Saludos a la mañaneta.
3: Nos escribieron nuestros oyentes a través de WhatsApp. Nos escribe Clarita, que dice, hola chicos, feliz día. No, esto por acá no ha parado, dice, de llover. El día se siente como paramoso, se ríe y dice, aquí solo habrán lluvias. Lo que sí anuncian son muchas inundaciones, pero de resto, todo bien. Dice Clarita que está en la Florida.
0: En Tampa, gorda.
3: En Tampa, exactamente.
0: Cerca de la espectacular Clearwater.
3: Exacto. Y luego el Monpirri nos escribe también a través de X. Dice, Díaz Banda, paso saludando, que hace rato que no me reportaba. Sí, joven, ya tiene aquí chulito. Ah, no, X. Dice, me reportaba por temas laborales, pero aquí estamos nuevamente. Dice, tengan un feliz jueves. Y Cana, estuve el fincho en unos 15 y en la hora loca pusieron cómprate un perro de Quinito Méndez. ¿Cómo? Y ya que hoy es TVT, ponete pues el tema.
0: Y pone, y en una hora loca de 15 años, Quinito Méndez.
2: Pero esa no es la de que es como comete un chicle.
3: Yo la verdad no sabía que Quinito.
2: Cómprate un perro. No. Cómprate un perro. No, jodas. Cómprate un perro. Aunque sean Rottweiler. Aunque... ¿No es así?
3: No, la verdad. Y nos mandó un chiste, pero es que yo no logro entender aquí. Dice, ¿cómo se llama la mujer que puede leer las letras chiquitas? Y dice Lupita. Pero no.
2: Pues sí, pues la
3: pues
2: lupa.
3: Lupita,
2: la lupa,
3: ya.
2: Sí, Lupita. Jaja, risas grabadas no tiene ahí.
3: Solo puse móvil.
2: Dice Freider, buen día, planeta. Les deseo un feliz jueves. Espero que al mix bailable mexicano no le vaya a faltar el himno de las rumbas aquí en Los Ángeles. Esta canción revive fiesta moribunda. Se llama La Chona de los Tucanes de Tijuana.
0: Ya la busco. Por ahora encontré la del perro.

0: Esa no la tengo. ¿Quién dijo, Gordon?
1: El Bonpirri.
2: La que yo decía, le puse, fue la melodía de
1: Cómete un chicle. Claro.
2: Cómete un chicle.
1: No, yo la.
2: Aficionadamente, abrí. Aficionadamente.
0: No, en la hora loca uno mete que el sasasá y, no. Y la de la faldita roja.
1: No, está
0: y...
1: más fácil que ponga ahí el baile del perro, que es el único merengue que yo tengo en mi conocimiento o hasta hoy que hablaba de perros. Ajá. El de Wilfrido.
0: Ajá.
1: El baile del perrito. Ay, póngala. Sí. El baile del perrito. Todos quieren bailar. Que lo baile de lado.
0: O cachamba, pero.
1: Ay, vea, la puede poner.
0: ¿Cuál?
1: El baile del perro. Ay, vea.
0: Pero no me ponga ese tono porque.
1: No, pues toca con el tono.
2: Pedigüeño.
1: No, obvio, porque el que no llora no.
2: No me tono todo. Ese tono todo miserable. Todo arrodillado.
1: Pero decime si el baile del perrito a uno no le dan ganas de, ¿a uno te dan ganas de bailar el baile del perrito?
2: Gordo, o sabes que yo creo que yo no me acuerdo que yo he bailado el baile del perrito, ¿no? Muchas veces.
1: Ay, el baile del perrito es buenísimo. Para uno de esos bailes cuando uno estaba bailando alrededor de las sillas. Uy, esa canción es buenísima.
2: Siempre le quieren la pata a una silla.
1: Se partió una Rimax.

0: Vea, gordo, aquí estamos hablando. Hoy estamos hablando de la visión. ¿Usted cuánto ve que dice ahí ese precio?
1: Yo le leo desde aquí.
2: 29.300.
0: ¿Y qué hay arriba?
2: No jodas, ¿son huevos? ¿29.300?
0: Sí.
2: ¿Y son huevos de avestruz o qué?
0: No, me escribe Nata Ceballos y dice, Cana.
1: ¿Son huevos de la gallina de oro?
0: Cana, y esa es una marca muy conocida, ¿cierto?
2: Sí,
0: una,
2: claro.
1: ¿Sabes qué marca?
2: Ah, esos son huevos de granja, 29, de granja de gallinas 300, felices.
0: Me dice,
1: soy amigo del dueño por si algo.
0: No, en serio. Me dice Nata, Cana, ¿dónde viste los huevos a 26 para ir? Porque a mí me tocó estos y me manda la foto de una marca muy famosa de huevos en Cali a 29.300.
2: No,
1: vea, voy a hacer una cosa, le voy a preguntar a
0: 29.300, no, es casi el doble de lo que valían hace 2-3 meses atrás.
1: ¿Y es que salen ya pericos o qué?
0: No sé, no sé.
2: ¿Me los venden de rancheros o qué?
1: O sea, vienen como napolitanos, vienen italianos.
2: Parece muy
1: ya.
2: ¿Qué? ¿29?
0: ¿Nata dice dónde fue, en qué supermercado?
2: No. ¿Un Carulla o qué?
1: Voy a preguntarle ya a este man. ¿Es en serio, Canario?
2: No, pregúntale y mandale la foto.
1: El dueño de esa empresa que me estás marcando es amigo. Al dueño de
0: bueno,
1: esa
0: empresa. Bueno, entonces nos puede explicar por qué. Si tiene que ver con el tema de la inflación en Colombia, que
1: ya
0: es noticia.
1: Le pregunto.
0: Es noticia y es tendencia.
2: Esos son huevos de gallina feliz y nosotros tristes.
1: Sí, claro. qué ironía, ¿no?
0: Andrés no. Los consiguió a 22.000. A ver qué dice.
2: Parce, no.
3: Yo también los vi exhibidos ahí. Regularmente cuando los ponen en ese espacio es porque están a buen precio. Cuando fui llegando, los cogí dos panales. Cuando fui llegando allá, cuando que 22, y yo, ¿esto no está en promoción? Me dijo, no, ese es el precio. Imagínate, uno que se habitúa a que siempre ponen ahí esas ofertas y no vi precio. Ahí los llevé, hermano, porque tocó.
2: Ah.
3: Hay que llevar los huevitos, que eso, hermano, es la proteína más claro. Económica que hay.
2: Obvio.
3: Un abrazo, viejo Cana. Estamos en conversación.
2: La buena.
3: Y en sintonía.
2: La buena, mi papacho. No, mentiras.
0: Andrés, gracias. Ese los consiguió a 22.
2: Oye, pero ¿y entonces los que yo compro acá que están malos o qué?
1: Es que mira, gorda, y eso se nota mucho en la calidad 16. De los huevos. Uno es como muy... A ver, todos los huevos se rompen, pero hay unos que por ejemplo, tienden a salir más malos, ¿pasa?
2: Ah, no, a mí no. No, yo tengo
1: huevos
2: que
1: malos,
2: decir que
1: nada,
2: los huevos...
1: ¿Por qué hubo podrido?
2: No. Uy, qué horror.
1: Va tan horrible.
2: Se le quitaron las ganas de comer.
1: La cascarita es como demasiado débil.
2: Ay,
1: y algunos
2: no.
1: También.
2: No tengo nada malo que decir de esos huevitos de acá. Vuelvo y repito.
1: Como muy babos, bueno, no sé.
2: No sé, no son de avestruz, pero tampoco son de torcaza. Son huevitos normalitos que me sirven para...
1: ¿De aprechero?
2: ¿Ah, cómo?
1: ¿De aprechero?
2: De aprechero.
1: ¿De pava?
2: Yo normal. Y el que compré ahorita por mi 16 lucas. Deme la plata.
1: No, yo compré.
2: ¿Cuánto va a comprar, Canario? ¿Cuántos panales le traigo por
0: no,
2: mi casa?
0: No, ya, no, en mi casa. Lucas. En mi casa te cuento que ahí los consigo, venden el panal a 18. En mi casa.
2: Ah, bueno.
0: En la unidad, pues.
2: Pero se me puede ahorrar 2 lucas, se lo compro yo. 16 lucas el panal.
0: Dice.
2: Bueno, claro que por hacer el domicilio es los mismos 18.
1: Ah, pues está comprando huevos para vender huevos.
2: Por eso. No, tan hueva. No, mentiras. Bueno, Clarita te manda a decir, Cana, que no. Que ella no vive en Tampa, que ella vive en Clearwater, a 10 minuticos de la playa. Dice, y lo más chistoso es que este año no fui ni un día a la playa. Donde no la tuviera cerca me estaría muriendo por ir. Dice, así es la vida, dice Clarita.
0: Ah, bueno, válida la aclaración, Clarita.
2: Luego nos escribió Luz Marina Victoria, que nos mandó una notica de voz. Luz Marina, que es feliz con los jueves TVT. Ella manda a decirle al Canario que le encanta cuando pone la música los días jueves.
4: Hola, gordita. Hola, Cana. Qué rico escucharlos. Que tengan un maravilloso día. Me encantan los jueves de TVT porque el Cana coloca una música, mejor dicho, espectacular.
2: Bueno, vea.
0: Es tumbadito.
2: Es tumbado, ve.
1: ¿Pepita Mendieta o qué?
0: Es tumbadito en el lado.
2: Es tumbado y me encanta, Carmencita. Luis Felipe Jiménez nos mandó.
1: Carmencita es abobada. Aborrajado.
2: Marraneta.
1: América.
2: Manga Poma. Luis Felipe. En la calle Novena.
1: La Torre de Cali.
2: El Hotel Ariste.
1: Cristo Rey.
0: Papagayo. Papagayo
2: cruces.
0: Ruta 3.
2: Las Tres Cruces.
1: La Roosevelt.
2: La Roosevelt la pasó ancho.
1: Trazados de segundo.
2: Las salchipapas de. ¿Cómo es que llaman las salchipapas?
1: No, perdió, demoró
2: no,
1: mucho.
2: No, las de ahí del Trocen, que yo en estos días estaba hablando de ellas. Las de San Pascual.
1: Bueno,
2: ¿sabe cuáles son
0: esas? La Chimisexta. No,
1: la Topa.
0: Ve, a propósito de eso. A propósito de eso.
2: Séptimo cielo.
0: Y hoy de jueves de TNT, el Duque.
1: El Calvario.
0: El Duque desde Armenia, Colombia.
2: ¿Qué dice el Duque?
0: Oyéndonos, me mandó por acá, pues algo que muchos conocemos, pero no sé si todo el mundo ha parado mucho, le he puesto mucho cuidado, le ha parado bolas a la letra de este clasicazo, de este himno de Nietzsche.

0: medio de los dos.
1: Alguien con el tema de la IA, de buscar la voz, pues creen estos videos que hacen un trabajo de refrescar la memoria, de generar algo de nostalgia para los que no le habían parado bolas. A lo que Nietzsche reflejó en una canción que hoy, con el paso de tantos años después de que salió Del Puente para Allá, pues cobra vigencia la parte histórica y la Cali que a muchos, incluso a muchos oyentes nuestros, no les tocó. No, a algunos sí, a otros no. Oigan esto.
2: Esta es la peor canción de Grupo Nietzsche, para quienes no entienden su letra. Grupo Nietzsche marcó la historia salsera de Cali, pero en 1985 lanzó algo más que una canción. Del Puente para Allá, del álbum Triunfo. Del Puente para Allá es un himno salsero que Nietzsche convirtió en oda a Juanchito y a la sucursal del cielo. Si alguna vez has salido de fiesta en Cali, seguramente has oído hablar acerca de Juanchito, un corregimiento fiestero de Candelaria muy cercano a la ciudad. En los años de gloria, estaban los mejores bares salseros. La canción inicia recordando el paso del río Cauca bajo el puente de Juanchito, el que conecta a Cali con el epicentro.
0: Y en el medio de los dos, pasa el Cauca, pasa el Cauca, buscando el Magdalena.
2: También menciona a territorios como Palmira, Pradera, Florida y la misma Candelaria.
0: Candelaria, Florida, encuentra madera, cerca Palmira, la primavera.
2: Entre los guiños de esta canción se encuentra la mención de Jaime Ortiz Alvear, locutor de Salsa con Estilo, un programa salsero de la época en el que siempre decía que era el único show que no tiene cover.
0: Ortiz Alvear, esto sí tiene cover, man.
2: También suenan en la letra leyendas de la salsa bayuna. Agapito Lenis Ginestrosa, un verdadero melómano, inauguró una discoteca donde solo se bailaba música del Pacífico. El mítico Agapito. A finales de los 70, Manolo Solarte, Humberto Corredor y Adán Martínez abrieron el Abuelo Pachanguero, un templo de la salsa. De hecho, allí fue el primer concierto oficial del Grupo Nietzsche. En toda novela, existen los problemas y el abuelo cerró dejándole toda la atención a los compadres, un sitio de glamour. Cañandonga fue una discoteca tan icónica, de donde salió un paso de baile con el mismo nombre. No pueden faltar el escondite, Siboney y Village Game, todos parte del legado salsero de Cali y sus alrededores. Le guarda espacio a José Larry Landa, embajador importante de Juanchito que logró dirigir su carnaval.
0: Todo señor, todo honor, Larry, tu carnaval sigue siendo el mejor.
2: Y claro, cómo olvidar los barrios San Nicolás y Obrero, así como Pance, el clásico Plan de Río.
0: San Nicolás y Barrio Obrero, allá se Pance un lunes primero.
2: Canciones como esta relatan una parte clave de la historia de Cali, de Juanchito y de esos sitios que se quedaron tatuados en la memoria de los rumberos. ¿Conocías lo que había detrás de esta letra?
1: Bueno, muchos la conocíamos, al creador de este video, pero es bueno, es válido, me gusta porque para los que no, pues con base en este tipo de trabajos, se enteran de algunos datos, básicamente es...
3: Pero vení, quedé
4: pero
3: confundida.
4: Quedé confundida
3: porque al inicio el del video dice que es la peor letra que ha hecho.
1: Para el que no conoce el contenido de la canción.
3: Ah, y segundo, inició con la letra de Mi Valle del Cauca. Él dice, ve con el sonido de Mi Valle del Cauca y yo, ¿va a hablar de Mi Valle del Cauca o va a hablar de...?
1: Él dice es la peor canción para el que...
2: Esta es la peor canción de Grupo Nietzsche. Para quienes no entienden su letra. Grupo Nietzsche marcó la historia salsera de Cali, pero en 1985...
3: Si es que arranca con el sonido de Mi Valle del Cauca, sí, digo, esta es mi tierra, y yo digo, bueno, este señor no va a hablar del Puente para Allá, o no va a hablar...
1: Es esta canción.

0: propósito de esos contenidos, hay una cuenta que está creando buen contenido, gorda, que es esta de Kuzumbo Solo.
1: Ah, no la tengo.
0: ¿No?
1: No.
0: Hizo el otro día el recorrido para ir a Pance en el Blanco y Negro Ruta 1, gorda.
1: Ah, ¿que es como un osito?
0: Es como un osito, sí, es que yo entiendo porque... Sí, claro, es con IA. Todo esto es con IA, gorda.
1: Sí, mentira, sí la he visto.
0: Hizo uno del clásico Deportivo Cali, América, sí. Deportivo Cali.
1: Y la otra vez hizo de un papagayo, montándose un papagayo. Sí, los videos han sido muy compartidos.
0: A ver si tengo por acá el del clásico.
1: De hecho, vi a nuestro querido Mauro. Me di cuenta de esa cuenta por Mauro Sánchez, que lo puso.
0: Sí, este es el del clásico.
2: Uf, el América y el Cali. ¡Qué clásico! En el 86,
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2: El partido era toda una alegría. ¡Qué época, ve! El partido empezaba mucho antes del pitazo. La boleta se compraba en La María. Y después tocaba parquear como se pudiera en San Fernando o bajarse del bus y caminar hasta el Pascual. Pero uno iba era por los ídolos. Gareca, El Pipa, Alex Escobar, Valderrama, Redín, Aravena. Una cuadra era roja y la otra verde. Y uno podía ir tranquilo con su camiseta. Al final salían primero los visitantes y los locales esperábamos. Así se vivía el clásico. Y después, a salir volado pa' sándwich cubano, porque eso se llenaba hasta el techo. Y hoy, 4 décadas después, los dos vuelven a estar arriba. Y uno entiende que no era solo fútbol, era la Cali de entonces. Y qué bonito volver a sentirla así.
0: Tiene buen contenido, síganla.
1: Me gustan los videitos.
0: Kuzumbo Solo se llama la cuenta. Y, sí. Rememora cosas de Cali. Hay una imprecisión ahí, pero digo, espero no equivocarme, que el equivocado...
4: Pues yo le voy a criticar el contenido, entonces...
0: No, pero válido, porque el tema de que por una cuadra llegaban los unos y por la otra cuadra llegaban los dos, no fue así.
4: Estaban todos, ¿no?
0: No todos, todo el mundo llegaba por el mismo lado, y eso de que salía primero el visitante...
4: Eso sí se ha hecho, pero eso fue después. Eso es con las barras, ¿no?
0: Eso fue después.
4: Y eso era más con las barras.
0: Hasta esa época en la que se podía ir al Pascual...
1: Todo el mundo valía por la misma.
0: Pasó en el Pascual... La gente llegaba por donde quisiera, con la roja, con la verde, sin ningún problema.
1: Es verdad.
0: Y evacuaba de la misma manera por donde quisieran. Y el tema de la salida de una barra primero que otra no ocurría en esa época.
1: Uno salía por donde quisiera irse y generalmente uno pegaba para la Quinta para coger el bus.
0: Pero de resto sí, claro, una nostalgia genial. De ese clásico del 85, del 86, pero de ahí para atrás había otros tantos... También muy recordados. 11:01 la mañanita es una presentación de...
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5: Pero somos tan distintos.

0: Ayer al mediodía de Colombia, los medios informativos de nuestro país empezaron a registrar la noticia, que siempre hay que revisarla para ver si es cierto y no alguien que le dio por matar a alguien en redes. Pero infortunadamente sí, era cierto, se confirmó la muerte de Piero, de este artista, de este cantante, que en la década de los 70 pues logró muchísima popularidad por sus canciones, especialmente por esta canción, una letra hermosa, de un homenaje a su papá.
1: Nunca han llorado con esa canción, jamás.

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1: Una canción muy bonita, muy sentimental, un homenaje a papá que lo popularizó. No fue la única, tuvo varias canciones de este hombre que siempre lo tuvimos cuando se presentaba como el argentino Piero, y porque efectivamente tenía la nacionalidad y se crió allá, pero no nació en Argentina.
2: No, nace en Italia.
1: Sí,
2: nace en Italia y se va a los 3 años.
1: Chiquitín. Y muy chiquito se va para Argentina. Allá se cría, por eso el tema de asumir su nacionalidad argentina. Luego tiene que salir de Argentina, el tema del régimen, el régimen de militar en Argentina lo saca, porque él tenía canciones de protesta, canciones sociales que no le venía bien al gobierno de ultraderecha de ese momento, al régimen que tenía Argentina, y le tocó salir del país, migrar, y luego vuelve otra vez cuando ya todo se calmó, volvió y seguía grabando canciones que lo popularizaron por todo el mundo.
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1: No fue la única, tuvo otra canción que se llamó Llegando, Llegaste.
3: Llegando.

0: final.
1: Hablando de su origen, de su recorrido y el tema de que si italiano, argentino y también colombiano, porque por allá en la década de los 90 el gobierno de Colombia le otorgó la nacionalidad colombiana.
0: Llegaste y fuimos.
1: Varios artistas tienen esa particularidad. Miguel Bosé es uno, Montaner es otro y Piero también lo era. ¿Se sabe, Gorda, el parte médico sobre la causa de la muerte de Piero a los 81 años?
2: Cana, lo que se sabe es que él estaba internado en el hospital italiano debido a un cuadro de salud delicado
3: de
2: muy grave.
3: ¿No?
2: Sí, italiano de Buenos Aires, muy grave, y aunque su familia no detalla una enfermedad específica, en el comunicado oficial que saca su familia, pues no se dice ahí de qué, por qué estaba internado. Hay que decir que hay un antecedente. Y es que en el año 2023, en el mes de abril, él estaba internado, tuvo que ser internado de urgencia en Ecuador por una neumonía severa que le había dado.
3: Y una infección.
2: Se había recuperado, pero digamos que eran temas que lo aquejaban en cuanto a su tema respiratorio o problemas respiratorios. Como les digo, estaba internado, estaba recluido en la clínica, en este hospital, pero no detallan puntualmente qué fue lo que sucedió.
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1: Muchos conocen esta canción en la versión de salsa.
2: Ajá.
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2: La orquesta de la década.
1: Sí.
0: Cuando.
2: Sí, señor.
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1: Esta también, canción de Piero, que no solamente canciones, ¿no? También escribió, de hecho hay una frase que en los movimientos revolucionarios o de protesta es tenida muy en cuenta, aparece en letreros, en pancartas. Para el pueblo, lo que es del pueblo. Por ese tipo de situaciones fue que tuvo el tema, el inconveniente, y se tuvo que ir. Hay una güey que debería ser una canción hoy con el tema de que la gente no quiere dormir y se afecta en su salud.

0: Hoy cuando la gente duerme menos, gorda, por estar pegada al celular.
1: ¿Vio?
0: Toma vigencia la canción de Piero.
1: Sí, claro.
0: Lo importante de dormir bien. Bueno, se llama...
2: Ponete ahí, qué pena.
0: De vez en cuando viene bien dormir, se llama esta canción.
2: Ponete, si quieres, mi viejo, te cuento una cosita que quería ver un poco más de la historia canario.
1: No quiero.
2: Resulta que él, bueno, tenía un amigo... Un amigo
1: viejo,
2: un amigo
1: tirando,
2: no, ni tan viejo, un amigo que se llama, es de apellido Cherkasky. Y es la historia de este hombre, del papá de este hombre, que él se la cuenta de lo que le había pasado y que él pierde a su papá cuando él tenía 14 años. Entonces dice que le da una frase como para él arrancar la canción, que es viejo, mi querido viejo. Contándole la historia de pues que él había muerto, bueno, que cuando él que pierde a su papá muy joven, cuando tenía

0: Lerdo.
1: Ah, ok.
2: Dice, con dificultad.
1: Dice, entonces que Piero, cuando estuvo, hizo la canción, que corre a cantársela a su padre, que por ese entonces tenía 40 años, 48 años y lo doblaba en edad. Dice, ah, o Piero era el que tenía 48, yo creería, sí, más bien.
3: Sí, yo
2: creería, sí,
1: sí, más bien, sí, lo doblaba en edad. Dice que cuando él levanta la mirada,
3: casada con el viejo,
1: vio llorar a su papá, que cuando le canta la canción el papá lloró y que él nunca antes lo había visto llorar así. Entonces, que fue el efecto de lo que él canta en ese momento, de la composición que él hace, y se fue muy duro poder salir de ese trance porque él tenía otro nudo en la garganta. Entonces dice que la terminó y le dijo a él que qué le parecía la canción. Entonces el padre, llorando, no paraba de llorar, dice que espera un segundito, un momentico, se toma como el aire y le dice, ¿quién camina lento? Dice, la que te parió. Dice, ¿cómo la pegaron con mi viejo la primera canción? Dice, espectacular, o sea, me encantó.
2: El papá
1: de Piero.
2: Sí, no, esa canción tiene una carga emocional similar a la que tiene la de Leo Dan, hablando del Día de la Madre, sí, claro. A la sombra de mi mamá. Así se llama la canción de Leo Dan, pero esa es para la mamá. De la misma, o sea, del mismo nivel de sentimiento, de afecto, tiene esta de Piero, que es mi viejo.
3: Ve, te manda a decir, César, que dentro de esos datos que hoy se conocen mucho de la discografía y que muchos ignoran, pero que salen a la luz a raíz de su fallecimiento, dice que el álbum más vendido de Piero fue Sinfonía Inconclusa en la Mar. Y dice que es una canción infantil que habla de una orquesta de animales del mar. Dice César, a propósito, que ahí hoy es el Día del Pulpo. Y la canción es del 69 y Piero tenía, cuando la hace, 24 años.

0: muy bacana. Yo nunca le canté esto a ninguno de mis hijos. De Piero ninguna. ¿Ustedes sí, oyentes?
1: Desplegaba celestinas. Un montón de palometas empinaban las trompetas.
0: Pero está perfecto. A Lorencito ya no le cantan.
2: Chico,
0: ¿todavía?
2: Todavía. Bueno,
0: amigo, presiona memoria, le cargo esta para que le haga ta-ta-ta-ta.
2: Más que nunca.
1: Las cuerdas del pez guitarra, mientras tanto el pez martillo castigaba los platillos.
0: Y entonces,
2: de hecho, Cana, te iba a decir una cosa. Es que yo ayer había oído como si él se hubiese ganado, él se ganó un Grammy.
0: Un Grammy, sí.
2: Un Grammy, ¿cierto?
0: Sí, claro.
2: Pero fue por esto, porque de esto tuvo nominación. O sea, en el 2011 él tuvo una nominación en esa categoría de mejor álbum de música latina para niños. Entonces, no sé si ahí él se ganó ese Grammy, porque ahí me pierdo ahí con ese tema, pero sé que ganó un Grammy. No sé si puntualmente por esto, porque en eso sí que figuró y le dio para, digamos, en otros tiempos ya más grande. O sea, se digamos como que él se mantuviera en la escena musical, ya en otro género. Bueno, en otro género no. Más bien dirigido a otro público.
0: Esa es la tendencia del mundo de la música. América Latina, el mundo de habla hispana, pues lamenta la partida de Piero, que ella también tiene mensajes de fanáticos muchos en redes sociales, pero también de colegas, de gente del mundo de la música. El mismísimo Rubén Blades de Panamá escribió en sus redes sociales.
3: Sí, Cana, le escribió a Piero el día de ayer y, bueno, aparte de él, muchos artistas argentinos que se solidarizaron pues con la pérdida de este artista y que significó de esos grandes artistas pues para la música. En el caso de Rubén Blades, dice lo siguiente.
2: Dice, hoy se cumple otro aniversario del fallecimiento de mi madre. Dice, bueno, pone Piero. Hoy se cumple otro aniversario del fallecimiento de mi madre, Anolan Bellido de Luna, o Bellido, ocurrido el 7 de octubre en el 91 en la ciudad de Panamá, y coincidiendo con esta fecha, se ha mudado al otro barrio, el argentino Piero de Benedictis, uno de los cantautores que influyó en mi desarrollo como compositor de letras y de músicas. Lo conocí a finales de la década de los 60, cuando fue a Panamá a ofrecer un recital. Él era conocido, su canción Mi Viejo sonaba en las emisoras nacionales. Yo terminaba recién la escuela secundaria y empezaba la universidad. Lo llamé al hotel donde se hospedaba, me atendió y fui a verlo con mi amigo Jaime Correa, con la intención de mostrarle mi tema Pablo Pueblo, a ver si se animaba él a grabarlo. Me recibió en su habitación, con mi guitarra le interpreté mi tema. Al terminar de cantarlo le pregunté si le había gustado y respondió que sí, mucho, pero no lo grabaría. Me dijo, grábalo tú, y así seremos dos los que hacemos este tipo de música. Con el tiempo nos hicimos amigos, y aunque no compartiéramos el mismo espacio geográfico, siempre estuvimos comunicados. Lo vi varias veces en mis presentaciones en la Argentina y siempre le di el crédito que era un adolescente con hambre de hacer cosas. Se fue el cuerpo, pero nos deja su alma en las canciones, en todas las canciones que escribió, siempre pensando en nosotros. Adiós, Piero, colega y hermano. Gracias por tus letras y las memorias que evocan. Es cierto, compadre, cómo se nos van los años. Rubén Blades.
0: Bonito mensaje de Rubén Blades. Alejandro Lerner también compartió una foto juntos. Recordó la estrecha amistad que los unía. Reveló que Piero lo apodaba el gallito. Así le decía Piero a Alejandro Lerner. Fito Páez también puso un mensaje.
3: Puso un carrete de fotografías de Piero desde la juventud. No, digamos, desde la juventud y hasta pues la adultez. Dice, se fue Piero, un gran compositor de canciones entrañables. Coplas de mi país era un obligado de los años 70. Fue ácido y metafísico. De los americanos a Soy Pan, Soy Paz, Soy Más. Acompañó un montón de compatriotas durante muchas décadas a través de su arte. Sufrió la infancia del destierro y nada pudo arrebatarle su imborrable sonrisa. Un gran abrazo de amor a sus familiares y amigos, Fito.
2: Estamos hablando de Amanda Miguel, que la mencionamos nosotros. Ella escribió también un mensaje. Tuve la dicha de ver a Piero por última vez, Amanda Miguel, cuando me presenté en Argentina. Me quedo con ese recuerdo tan especial y con el cariño enorme que siempre le tuve. Era un ser divino, de esos que dejan una huella muy bonita en el corazón. A su familia, a su esposa y su hermosa hija Fiorella, les envío todo mi amor, cariño y mis más sinceras condolencias en este momento tan doloroso. Deseo de corazón que encuentren mucha fortaleza y consuelo para sobrellevar a esta pérdida. Descansa en paz.
3: Y en el caso de los colombianos, un mensaje que ha tenido relevancia, Carlos Vives dice que era un buen tipo mi Piero y yo soy el típico colombiano que lo cantó en los 70s. Descansa en paz, mi amigo, y nuevamente gracias Argentina y Piero Cantón.

0: Uno menos, güey. La lista cada vez es más cortita de los que quedan, de los grandes de la música de nuestro continente. Pausa y ya venimos.
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0: ¿Cómo me les fue con este sonido en el comienzo del último bloque? Hoy de Mañaneta TVT.
1: Una chimba. Ahorita que hablamos de Piero y mencionábamos las canciones protesta, pues es una canción así, en otro género, directo a eso, a quejarse por los malos gobiernos, por la pobreza que tiene un país debido a cómo los utilizan, a los malos manejos, a la corrupción. Esta canción lo dice todo, Cana, o sea,
0: sí.
1: A ellos no los desterraron de México, ni mucho menos, pero criticaron directamente a partidos políticos. Una canción, como te digo, en otro estilo, que pesaba demasiado y muy, muy de protesta.
0: 1995, el origen de esta banda que revolucionó en su momento, pues el sonido de las estaciones de radio que tocaban sus canciones por polémicas, por contenidos como el de Give Me The Power.
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0: Estaba mirando aquí su agenda de presentaciones y la verdad muy suave, muy suave. La próxima presentación, porque primero que todo, mire, bueno, ¿y Molotov qué? ¿Sigue activo o ya no? Tiene presentaciones en Monterrey, México el 21 de noviembre. Y luego va a Berlín, en Alemania, pero está muy cortita la agenda de este grupo que tiene fanáticos por todo el continente. Ellos tuvieron varias canciones, radialmente, puede que se me quede alguna, y si alguien me tira el dato, pues chévere, pero radialmente que haya funcionado música de Molotov acá, puto, aparte de Give Me The Power, puto,

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1: 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Les funcionó una que se llamó Yofo. No fue tanto como Give Me the Power o Frijolero o Puto,

A propósito del tema de acoso en medios de que se ha dejado harto en los últimos meses en Colombia, pues esta canción era una crítica a esa situación de los que de la situación de muchas personas que trabajando para medios pues tuvieron que aceptar algunas propuestas, y de eso se trata el Carnal de las Estrellas. Les funcionó una que se llama Voto Latino. Este es el Voto Latino de Molotov.

0: Mírate ahí, güey, cuando fue la última visita de Molotov a Colombia. Y la otra, a Cali. Les funcionó una que se llama Rasta Mandita, tampoco con el éxito de Give Me the Power, Puto, Frijolero.
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0: ¿Pero se le tocó alguna vez por Alterno Bar?
2: Sí, claro. ¿Sí? Yo fui alterno, obvio.
0: ¿Pero qué, a recoger a alguien o llevar a alguien?
2: No, a ir.
0: Sí.
2: Un día fui, entré.
0: ¿Y yo que no te veo allá?
2: Pues yo tampoco me veía allá, pero allá acabé. Pero así, entraba por, así como entré, como 15 minutos y volví a salir, pero sí, claro.
3: Molotov estuvo en Colombia el año pasado y fue en Medellín. Es una de las visitas, porque ellos también estuvieron en un festival Cordillera, el del 2024. Uh-huh. Digamos que no es tan, o sea, reciente. O sea, el año pasado.
0: ¿Y Cali no aparece por ahí?
2: ¿Cuándo se
3: ah, estuvieron Medellín y Bogotá, de hecho. Medellín y Bogotá en el Movistar Arena, que era la gira del aniversario número 30 de esta agrupación.
0: Y una más de Molotov. En un sampler del Rock Me Amadeus de Falco.
2: Canario, y ahorita que estás preguntando por cuándo fue la última vez que Molotov estuvo en Cali, fue en agosto del 2022. En el Centro de Eventos del Pacífico fue la última presentación.
0: Hace 4 años.
3: ¿Y si se presentaron, gorda? O sea, ¿sí hubo la presentación? Porque tú sabes que a veces ha pasado que anuncian un grupo y pues de pronto va a fluir la cosa.
2: No, sí, sí se presentó, sí. Lo que pasa, ese concierto había sido anunciado para ese mismo año, pero en marzo. Y como hubo problemas en el lugar donde se iban a presentar, que fue en la carpa La 50, entonces el evento se hizo en el Centro de Eventos Valle del Pacífico, pero hace 4 años no vienen a Cali.
0: ...11:45 en la mañaneta. Tienen mascotas y las quieren llevar al Super Halloween, la celebración de Halloween para perros y para gatos en Cali, la más grande que hay en Colombia, y se hace en Cali. Será en el Verde Arena. ¿Tienen perritos o tienen gatitos? ¿Quieren llevarlos? Prepárense que vamos a jugar ya para darles invitaciones a los 5 primeros oyentes.

0: ¿Qué requisito les ponemos para jugar?
1: Muere mordido. una pata de comedor mordida y...
0: No, porque los gatos pierden el año ahí.
1: Huele lleno de pelos.
2: No, pues no manda la mordida y no le dan uñetazo, porque los gatos sí que dañan cosas con queriendo afilar las
0: uñas. No, hagamos una tanda de perritos pequeñitos, pequeñitos. Tenemos hartas, tranquilos, no se preocupen que todos los días ponemos tareas diferentes. Primero cinco tamaños. Con perros, esta vez solo perros. Perros pequeños, razas pequeñas.
2: Pecana te manda a decir.
0: Mándenlos ya, los cinco primeros. Ojo que los cinco primeros son los ganadores de los pases para ir al evento de Super Mascotas.
1: Que es el Super Halloween. La manada caleña sigue latiendo. Este evento será desde las 9 de la mañana, como nos contaba ayer Jota. Pues primero los gatos, 9 de la mañana hasta las 12, de ahí los perros. Además, los gaticos me colaboran con la salida, porque a la 1 llegan los perros hasta las 5 de la tarde. 24 de octubre en el Verde Arena, un evento que ya lleva 20 años, nos cuenta la gente de Super Mascotas, con desfile de disfraces, tienda móvil de Super Mascotas, la muestra comercial, una zona picnic de experiencia y juegos para las mascotas, zona de adopción y donación y muchos obsequios en el Super Halloween de Super Mascotas.
2: Cana te manda a decir, Vero, que te falta una buena, se llama Cerdo, que esa también fue un hit y que de las buenas de Molotov, por si algo.
0: Sí, me quedo por fuera Cerdo. ¿Quién lo dijo?
2: Berito, nuestra querida Berito.
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0: 11:48 en la mañaneta, que también es una presentación de...
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1: Saludos a Carito en Alemania, en Berlín, que nos dice... Buenos días, primero que todo. ¡Buenos días! Dice, ellos siempre llenan en Berlín. Dice, aquí vienen muy de seguido. Hablando de las presentaciones que tiene Molotov y que se están presentando, sí. Solamente que el canal le dice sí, solo que veo como una agenda como cortica.
0: Sí, sí. Vienen muchas presentaciones. De hecho, aparece Monterrey y Berlín.
1: Ah, sí. Ah, sí. Bueno, y Carito me dice acá, ellos vienen mucho y siempre llenan. Les va bien aquí en Berlín, en Alemania.
0: La tendencia número uno en Colombia es Israel. Tiene que ver con... La ex ministra del gobierno Petro, Susana Mohamad, que tiene ahí una discusión con la embajadora de Israel en Colombia, le dice ella, señora Vivian Alicen, los que nos manifestamos ayer no somos una trúa, somos colombianos y colombianas contra su genocidio hacia el pueblo palestino. En Colombia El derecho a la protesta está garantizado. Palestina será libre, le dice Susana Mohammad, ex ministra del gobierno anterior, a la hoy embajadora de Israel en Colombia, que protestó por la marcha de apoyo al pueblo palestino que se hizo en Colombia. Por eso la tendencia número uno es Palestina. Más adelante aparece la tendencia Israel y tiene que ver con la misma tendencia. La número dos es Piero. Ya les contamos sobre el fallecimiento, la partida del cantautor argentino, colombiano, también italiano, que a los 81 años ha partido. La gorda nos contó que en el parte de... En el comunicado de la familia no detallan la causa de la muerte de Piero. También les contamos sobre los famosos que han puesto sus mensajes de condolencia.
2: Mira que aquí estaba buscando rápidamente antes de que salgas de la tendencia Piero, es que su manager ha hablado. Y hoy titulares como por ejemplo el de la FM dice los problemas de salud que enfrentaba Piero antes de morir. Habla de su manager, estamos hablando de Sergio Perata, manager de Piero, que estuvo con él 40 años. Y pues no solamente habló de eso, sino de la relación o del afecto que tenía Piero a Colombia, ¿no? De cómo le gustaba estar en estos en estas tierras, en este país.
1: Si tiene la nacionalidad gorda.
2: Sí, claro. Tenía una afinidad con nuestro país bastante grande, fue lo que dijo su manager. Y bueno, hablando de este tema de salud, dijo él que las dificultades de salud que enfrentaba, tenía problemas cognitivos que le dificultaba expresarse en algunas conversaciones, pero que esa situación pues no le impedía cantar. Dice, él se daba cuenta de que le faltaban palabras, quería decir una oración y se le cortaba la mitad, pero no pasaba eso cuando cantaba. Era como, digamos que raro, entre comillas. Durante los últimos meses se reunían los lunes, los miércoles y los viernes para cantar, fue lo que dijo su manager. Decía que él podía interpretar las canciones completas y que esa posibilidad lo mantenía motivado. En diciembre, cuenta su manager, que él realizó 4 o 5 presentaciones, además de celebrar sus 81 años sobre el escenario con su hija. Y bueno, de ahí en adelante se comenzó pues como a deteriorar un poco más su salud y pues que ya lo tuvieron que internar. Pero entonces aquí estamos viendo que cuando hablamos de un deterioro cognitivo, quizá una posible demencia, un cuadro clínico
0: sí,
2: bastante...
0: Sí, puede ser, o puede ser Alzheimer, gorda,
2: sí, digamos
0: demencia.
2: Sí, una posible demencia antes de que se convirtiera en Alzheimer. Y bueno, eso es lo que relata su manager, que hoy habla de diferentes cosas que convivió. Pues imagínate, 40 años al lado de Piero. Así que hoy es tendencia también como las declaraciones de él.
0: Es tendencia Israel, ya les conté, tiene relación con la tendencia número uno. Es tendencia la ganadora del premio Nobel de Literatura. Esta mañana les hemos contado, todos los días está dando los nombres de los ganadores. Y bueno, hoy fue el turno para el Premio Nobel de Literatura, una mujer.
1: Sí, hablamos de una mujer en este caso, que se llama Annie Carson, de Canadá, que se lleva este premio, hoy anunciado, entregado en diciembre en Estocolmo.
0: Es tendencia Arcángel, me metí a la tendencia Arcángel, ¿qué pasó con Arcángel? ¿Qué hizo? ¿Qué dejó de hacer? Dos cosas.
1: ¿Y ahora qué hice?
0: No, dos cosas. Una, que lo pusieron en la nómina del Estéreo Picnic. Y entre los que celebran y los que protestan, no, qué pereza Arcángel, muchos y muchos, epa, qué bueno que pongan Arcángel ahí. Bueno, ahí lo volvieron tendencia. Pero también, esta yo no me la sabía, el otro día estaba en una transmisión en directo Arcángel en redes sociales y que algún fanático le preguntó durante la transmisión que estaba haciendo esas transmisiones que porque si se había quedado sin dinero.
1: Planeta. Ah, caramba.
0: Entonces, Arcángel, está mala la cosa que ya está haciendo transmisiones. Y Arcángel,
1: ¿a vender saludos o qué?
0: Y Arcángel le contestó, papi, mándeme su cuenta de banco y le cambio la vida. La contundente frase se viralizó rápidamente en redes sociales, en toda América. Y
1: ¿Y si le mandó?
0: Sirvió para... No, no sé si le mandó plata o no, güey. Pero sirvió para que aumentara más la tendencia. Pero realmente el motor principal es que aparece en la nómina del Estéreo Picnic, donde también aparece... Damn,

0: el estereopicnic en general es tendencia, pero en las tendencias cada quien por su artista celebra o protesta, y Agueta lo tienen en la tendencia confirmado, que aparece en el afiche, en el póster y en la lista de artistas del estereopicnic.
1: Sí, Cana, ustedes saben que el estereopicnic ha manejado siempre el tema de los de los creyentes, ¿no? De esa época de venta de boletería de los creyentes, aquellas personas que sin conocer el cartel de artistas que se van a presentar en los días que se realiza el evento, pues deciden comprar la boleta y sí, creer que el festival va a estar lo suficientemente bueno y espectacular para no perdérselo. Bueno, pues quiero decirles que el Festival Estéreo Picnic para el 2027, porque estamos hablando del cartel 2027, ha revelado quiénes serán los artistas de las tres jornadas que se van a realizar. Hablamos de el 19, el 20 y el 21 de marzo. Recuerden que este evento se hace en el Parque Simón Bolívar de Bogotá. Esta es la edición, la que viene, es la edición número 16, que en el evento va a reunir a Travis Scott, que aparece ahí.
0: Que también es tendencia.
1: Que también es tendencia. Aparece David Guetta, que son los que van a encabezar el festival. Además de una programación que pues no solamente tiene artistas en la escena electrónica, sino de diferentes países y de diferentes géneros musicales. Dentro de los que aparecen también ahí, Rawayana, aparece Arcángel hablando de los, digamos, reggaetoneros, y aparece una cantidad de artistas, digamos, de la escena alternativa. Aquí por nombrarle a uno conocido aparte de ellos, venga, le digo a ver quién más aparece ahí, de bandas.
0: Güey, ¿qué va a pasar el día con este tema de los creyentes? Pero el creyente, o sea, el empresario juega con el tema de quién es capaz de comprar boletería sin que anunciemos la nómina.
2: De, así como de
0: y la gente se arriesga porque les está a mejor precio a una nómina que seguro cree le va a gustar. ¿Pero qué va a pasar? Y casi siempre logran, oh, ¿en serio todo ese poco por lo que compré como creyente? ¿Qué va a pasar el día que salga un empresario de tapa creyentes y anuncie un solo artista? ¿Tendrá el derecho a reclamar el comprador?
1: Obvio no.
2: El concepto del no, evento tendrá ya derecho a reclamar de muchos artistas.
0: Sí, por eso. Pero como es comprador, ¿qué?
1: No, creyente.
2: Pero no creo que lo vayan a hacer, no lo van a hacer.
0: Yo tampoco porque, creo, no, pero ¿qué pasaría si, bueno, no uno, dos o tres nada más?
2: Más bien que sean flojos.
0: Y que a uno no le guste, ¿hay qué?
2: No, de hecho ya creo que está muy concebido, muy en el disco duro, de que son muchos artistas.
1: Sí, claro,
2: de
1: no.
2: Que son varios. Ya es saber que usted como que por ese precio va a coger unos muy buenos. Ya el tema es de la calidad.
0: ¿Habría derecho a reclamar si le anuncian una nómina cortita y de pronto de artistas que no?
2: Flojos van a ver, porque...
0: Pero pregunto, ¿alguien reclamaría? ¿Tiene derecho a reclamar? ¿O usted dijo, no, es creyente? ¿Te creyó? ¿Qué hacemos? Jugando con eso, ¿no? Con el tema de los creyentes.
1: Bueno, les quiero decir que hoy también se vuelve tendencia el festival. Me imagino que la palabra Estéreo Picnic, aparte de los nombres de estos artistas y de otros, 800.000, porque aparecen un montón, pero digamos que conocidos, o al menos para nosotros acá no, de bandas, de...
2: Sí,
1: de,
2: siempre hay unos más fuertes.
1: Hay unos más fuertes que otros. 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Esta sí es el Banco Aval. 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Y bueno, localidades, precios, beneficios, general, general más, VIP, futuro picnic. Algo importante es que este festival también tiene menores de edad, ¿no?
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0: con esta ñapita que nos quedaba de ayer, del jueves TVT. Los saludamos en el comienzo de esta hoy soleada y bonita mañana del viernes, del segundo viernes del mes de octubre. Hoy ya es 9 de octubre del 2026. Hola oyentes, ¿cómo están? Qué bueno saludarlos. Después de un día de intensas lluvias de emergencia en la ciudad de Cali, la situación del día de ayer escaló a la palabra emergencia en la ciudad después de una torrencial lluvia que el miércoles azotó el norte, la vía que conecta a Cali con Yumbo, en la zona de Guabina. Ya vieron lo que pasó el miércoles. Y el turno, como si fuera por turnos, ayer fue para el sur de Cali e incluso Jamundí, que vivió una emergencia después de una tormenta grandísima que afectó, bueno, toda esa zona y el sur de Cali, que lo colapsó ayer totalmente. Varios árboles caídos, afortunadamente pues no hay víctimas mortales, lesionados, pero sí varios daños por cuenta de la tormenta. Hoy arranca el día con sol, a esta hora de la mañana está un poco soleada, arranca bonita esta mañana y ya estamos en el fin de semana. Para decir ¡uepa! Hola Gorda, buenos días.
1: Hola Cana, buenos días para vos, para los oyentes, un abrazo, un saludo, deseando que se estén despertando de la mejor manera. Nosotros acá ya estamos listicos para acompañarlos durante la mañana y pues parte... no juegue con mis sentimientos. Parte de la mañana y bueno, hasta mediodía, así que un abrazo, un saludo, por fin viernes con puente incluido, así que tengan un bonito fin de semana.
0: Gorda, de una vez invitamos a nuestros oyentes para que hagan parte de la mañaneta, para que se involucren en ella. Lo hacen a través de dos canales, en la cuenta de X
1: @radioplaneta969,
0: o lo pueden hacer también en nuestro número de WhatsApp,
1: el 305-252-8404.
0: Güeycinho, ¿cómo vamos?
2: Bien, bien, bien. Buenos días. Con buena energía para este día, con toda la actitud de que las cosas van a salir súper bien. Y ahí viene como esas ganas y ese deseo que todo eso se haga posible. Lo que usted tenga programado para el día, hoy va a ser increíble, un viernes muy bonito para todos. Un abrazo muy grande, que les vaya muy bien en todo lo que tengan que hacer.
0: Radio Planeta. Y bueno, es fin de semana de una estación caleña para caleños en Cali y en el mundo. Cantar, decir, ¡uepa!

0: 7 de la mañana, 53 minutos en la mañaneta de Planeta 96.9. No está de más recomendarles la de siempre cuando estamos en temporada de lluvias, aunque supuestamente debemos estar muriéndonos del calor por el tema del niño, pero ha habido lluvias y torrenciales. No está de más entonces alistar el paraguas, tenerlo ahí, llevarlo en la bodega, los que van en las motos tener sus plásticos a la mano para cualquier situación. La de ayer era día seco en la mañana y en la tarde la tormenta. 7:54, la mañanita esta hora es una presentación de...
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2: Bueno, Can, arrancamos. Hoy es el Día Mundial del Correo. ¿Cómo les parece que pues desde el año 1969, pues existe la Unión Postal Universal, la famosa UPU, y estableció que cada 9 de octubre como el Día Mundial del Correo durante el Congreso celebrado en Tokio, en Japón, un 14 de noviembre? Bueno, ellos hicieron eso en esa fecha, pero dijeron que en octubre pues se comenzara pues a hablar sobre el Día Mundial del Correo. Es una forma de conmemorar la fecha de su fundación, crear conciencia sobre el rol que tiene el sector postal en el mundo, y pues la organización ha destacado que sus pilares estratégicos son innovación, integración e inclusión. Hay todavía lugares en el mundo donde reciben el correo físico, ¿no?
0: Y estamos hablando del correo físico.
2: Sí, del correo físico. Estamos hablando del correo físico.
0: No el electrónico.
2: No. Incluso en el año 71 la Unión Postal Universal inauguró un certamen y el propósito era fomentar la habilidad de escribir cartas, justamente para lo mismo, para que esta tendencia no termine o no se opaque o deje de existir. Aunque eso hoy en día ha sido un poco difícil, porque si bien es cierto, pues el correo electrónico ya abarca y ya se ha posicionado mucho, pero dice que la Unión Postal Universal, pues dice que en la actualidad está conformada por 191 países donde todavía pues se recibe correo físico, porque hay citaciones.
0: Sí, ¿no? Y hay países que tienen una cultura tan grande, gorda, que los casilleros al frente de la casa o el casillero común dentro de un conjunto residencial está. Sí. En Estados Unidos, por ejemplo,
2: existe.
0: El tema del correo es sagrado, gorda, pero sagrado. Su transporte, su disposición en los casilleros de cada casa y el estar permanentemente revisando a ver qué ha llegado vía correo físico.
2: Físico, exacto. Es como la forma en la que a usted le notifican, le avisan, le entregan información, y que todavía hay dependencias o lugares que lo hacen de esa manera para que usted lo reciba. Luego hoy también se celebra el Día Europeo del Arte Rupestre. Esto arranca en Europa, la
1: perdón,
2: verdad.
1: Gordita, me dicen acá que la ciudadanía, por ejemplo, te llega por ahí, cuando en Estados Unidos ya te aprueban la ciudadanía, te llega por correo.
0: Imagínate no pararle bolas.
1: Imagínate.
2: ¿O qué tal que su visa se la entregaran? No, mentiras, porque también es una forma de correo. Pero
1: que
2: la tiren
1: por
2: si
1: debajo
2: visa...
1: y el perro la vuelvan.
2: Eso, ¿qué tal si su visa la entregaran de manera electrónica?
0: Entre otras cosas, porque el cartero, el del correo, cumple su tarea de ponerlo ahí, sea en el casillero que está al frente de tu casa o en los casilleros esos que ponen en la entrada de barrios, de unidades.
2: Ajá.
0: Y tienes que ir a revisar. Ya es responsabilidad tuya, igual que las encomiendas, ¿no? La encomienda, los de Amazon, los de UPS, toda esta gente que hace... encomiendas, la deja en la puerta de tu casa. No espera que, ay, venga doña Angélica María Bernaz, así
1: no había firme. Nadie firmó.
2: No, en la casa de enseguida. Allí
0: no, lo ponen en la puerta y si usted la recogió o no la recogió, ya es problema tuyo.
1: Y otra cosa, ¿no? Que acá me lo dice Alexa en Estados Unidos, dice, además aquí es un delito abrir el correo de otra persona.
2: Ah, oh, bueno, calcule federal. Pues. Bueno, hoy les decía lo del arte rupestre, esto es un conjunto de creaciones y dibujos de pinturas, grabados, esculturas, así que hoy se habla de esto, como les digo, arrancó en Europa, pero pues ya tiene incidencia a nivel internacional. Cambiando de celebración, vea, ayer que nosotros estábamos hablando del huevo, adivine qué. Hoy es el Día Mundial del Huevo,
0: ¿cómo
2: señores?
0: ¿Te parece, gorda? Hueveros y hueveras.
2: A bajarle el precio a los huevos.
0: ¿Cómo están? Ayer estábamos preocupados con los huevos. Dice que a 26 mil, 29 mil nos mandaron uno. Y bueno, hoy es el día de la proteína, como decía un oyente nuestro también, la proteína más deliciosa y más barata que se pueda conseguir.
2: Bueno, si quiere más adelante hablamos por qué debemos de consumir huevos.
1: Tengo la respuesta de parte del propietario, del gerente de una avícola muy grande, la que Canario justamente vio el valor de los huevos, el por qué.
2: Tiene vitaminas, minerales, favorece el aumento del colesterol HDL en la sangre y no afecta el incremento de los niveles del colesterol LDL. Hablando del colesterol bueno y malo, ayuda a combatir el sobrepeso, solamente tiene 75 calorías el huevito, por eso ustedes lo ven como la proteína más importante, previene la pérdida de masa muscular, especialmente en los adultos mayores, y hay diferentes curiosidades. Hoy se habla del huevo, tan rico que es, que en algunos países pues celebran o a nivel internacional el Día del Huevo. En todas sus preparaciones hay platos gastronómicos que lo tienen, y bueno, pues hablar también de casi que la mayoría de repostería, o sea, la repostería o los pues tienen, por supuesto, el huevo. Hoy se habla de él y de sus propiedades. Y cierro hoy las celebraciones con el Día Mundial de los Jardines Botánicos. Esto es para promover la conservación de estos espacios naturales, ¿no? Recuerden que un jardín botánico, digamos que es una institución que conserva colecciones de plantas mantenidas y ordenadas científicamente. Y pues esto lo que hace es conservar, preservar el uso sostenible de plantas endémicas y especies vegetales autóctonas de cada región. Nosotros aquí en Cali tenemos un jardín botánico hacia el sector de Pance. No sé si todos lo conocen, todos lo han visitado, todos lo han visto, cómo es tan bonito este jardín botánico. Y deben de contener, digamos que hablan de ciertos parámetros estipulados en los reglamentos correspondientes para poseerlo, así que nada, hay diferentes lugares en el mundo, hay diferentes jardines botánicos en el mundo muy conocidos y hoy se habla de esto.
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0: las 8 de la mañana, 5 minutos. Es El Grillero, es Proyecto 1 en la mañanita. Y hay premio para los oyentes que quieran ir con sus mascotas a el Super Halloween. Ya mismo, atención.
1: Un traguito para gozar, un traguito para gozar.
0: Queremos ahora invitaciones para gatitos. Los 5 primeros que manden la foto de su gato ya, de su gato o su gata, a nuestro WhatsApp
2: 305-252-8404.
0: Bueno, los 5 primeros que manden al gatito, al michín o a la michín a nuestro WhatsApp van a ganar invitaciones para ir. ¿Qué día, güey?
3: 24 de octubre.
0: 24 de octubre es la fecha, así que mándenlo ya. Solo los 5 primeros van a jugar en un ratito, invitados para que vayan a la función dentro de 8 días exactamente de Flora Martínez en Cali haciendo Frida Libre. Un evento, una obra que es genial, que va muy, pero muy bien. Y nosotros tenemos la fortuna de tener invitaciones para nuestros oyentes. Así que ya se nos están acabando. En pocos minutos pondré la tarea para ir. Tenemos invitación también del comienzo de Chori Boff.
3: Y estén atentos porque pues nos quedamos pendientes de quién había ganado el día de ayer de las invitaciones participando. Entonces ya los vamos a dar en un ratico. De pronto nos animamos a regalar más invitaciones y también a dar el ganador del premio que habíamos anunciado, de quién iba a comer con sus 4 amigos, pues cualquiera de los platos de Chori Boff, por decir dónde iba a quedar Chori Boff.
0: Así que pendientes porque será mañana de buena música, de mucha información, de muchas tendencias, de mucha viralidad, pero también de muchos premios.
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0: 3 cosas para contar están al aire en la mañaneta de Planeta Tengo. La primera tiene que ver con los carros eléctricos en nuestro país y el ranking de la marca que domina, las que más se están moviendo. Y en ese sentido les tengo que contar que Tesla es la que está dominando los eléctricos más vendidos en Colombia. Concentró el 41,3% de las matrículas durante el mes de septiembre. Tesla se consolidó como la marca con mayor número de vehículos eléctricos matriculados en Colombia, repito, en el mes septiembre 2026, de acuerdo con el informe de Fenalco y la ANDI, elaborado en los datos únicos del RUN. La compañía registró 2,435 unidades registradas. Son 3 cosas para contar. ¿Cuál es la segunda?
2: Yo les cuento la segunda y tiene que ver con Tinder. ¿Se acuerdan el famoso estafador de Tinder?
3: Sí, ¿se acuerdan?
2: De este hombre. Bueno, pues ha lanzado una aplicación de citas. La plataforma pretende establecer controles más estrictos para comprobar que la persona detrás de un perfil corresponda a quien se presenta posteriormente en esta cita presencial. Estamos hablando de Simon Lief, que ha anunciado el lanzamiento de Safe Love. Ténganlo ahí, escríbanlo. Safe Love, Safe Love. Una nueva aplicación de citas que, según ha explicado, busca reducir los perfiles falsos. Lo que él dice es que la plataforma pretende establecer estos controles estrictos. La propuesta fue presentada, conocido públicamente como Tinder Slider, y después se convirtió en Safe Love. Se darán muchos más datos frente a esta aplicación que podrá ser descargada y posteriormente utilizada para que usted pueda encontrar o no el amor de su vida.
0: Y la tercera cosa para contar
3: tiene que ver nuevamente con los Nobel. Es una semana donde se anuncian cada uno de los Nobel, premios Nobel, química, medicina, premio Nobel, estábamos entregando el día de ayer de literatura, hablamos de literatura. Hoy otro Nobel que también nos toca, nos identifica mucho porque Colombia tiene uno, hablemos del Nobel de Paz. Se ha entregado, se entrega o ya se anuncia, porque la entrega será entonces en diciembre, para Navi Pillay, que se lleva este premio, una mujer nacida en Sudáfrica en 1941 y sucede así a la opositora venezolana María Corina Machado, galardonada en 2024 por su inalcanzable esfuerzo para promover los derechos y libertades en Venezuela. En el caso de esta mujer, de esta sudafricana, pues ex alta comisionada de las Naciones Unidas para los Derechos Humanos y que es una infatigable defensora de los derechos humanos, que ejerció como jueza de la Corte Penal Internacional y presidió el Tribunal Penal Internacional para Ruanda. Premio que ya les contábamos, entrega en diciembre. Premio que ya tiene un colombiano, Juan Manuel Santos, expresidente de nuestro país, que se le otorgó en el 2016 exactamente.
0: A propósito de los premios Nobel, la ganadora del premio de literatura hizo un anuncio de lo que va a hacer con su dinero. Con el dinero, porque dan una platita, ¿no?
3: $1,200,000.
0: Anunció qué va a hacer con ellos, se los contamos más adelante.
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0: gota de salsa más deliciosa. Hace parte de la colección de los Salsa Brava Mix de DJ Dandres. Si les gustó mucho, muchísimo, como nosotros acá, es el número 9.
1: DJ Dandres.
0: El que tiene a Robertito Blanco.

0: tenemos como oyente, Mercedes, muchas.
1: Tenemos algún oyente que se llame Mercedes, no recuerdo, ¿no? No, no, no, no es cierto, no ha aparecido en el listado.
0: Mechitas no, por ahora no, pero la tendremos.
1: Esa canción dedicada a una Mercedes, esta tan

0: el sitio que se llamaba Santa se acabó en Cali, ¿verdad? ¿Sobre Santa?
1: Sí, claro, sí me acuerdo, ya estuve. Yo no sé si ya se acabó.
2: ¿Y era de qué, de salsa?
0: Claro, ¿cómo así? Quedaba.
1: Creo que no, que es el que queda ahí por el Porvenir, ¿no?
0: Sí.
1: Ahí en la calle Mocha, en la calle Industrial. Al fondo.
0: Sí, es ese sector industrial.
1: Sí, pero hasta al fondo. Un mocho ahí. Creo que no se acaba, o si se acabó, yo no me he dado cuenta. Pero hasta el año pasado estaba.
2: Si se acabó, no me invitaron a la despedida, diga, gorda.
1: No, es que no volví por allá, por esos lados, pero sí se iba.
0: Y cerrando con Nietzsche,

0: estábamos en que estaba pensando Varela si esta composición es de él. De imaginar una persona que pide que le bajen un coco, que se lo partan, que se lo pelen, que el agua la saquen y todo eso. Y cuando ya está partido el coco, que quiere otra vez el coco como estaba.
1: O sea, no se puede tener.
0: ¿Cómo se hace una letra? ¿Qué está pensando
2: esa irreverencia basada en un coco?
1: No, pero en la...
0: Y hacerlo canción.
1: En la inconformidad de una mujer. O sea, ella pide primero tú y luego dice, no, déjeme el coco como estaba. Desde esa época. ¿Cuántos
2: estamos
1: años
2: claros,
1: tiene esta canción?
2: ¿Todo se lo lleva o todo pega por una buena musicalización, un buen ritmo? Esta canción es bien prendida además, o sea, para gastar mucho zapato además.
1: Del 84.
0: Bueno, ese es el sonido que hemos escogido para iniciar este bloque de La Mañaneta, pero atención que hoy hay, a propósito de DJ Dandres, regalitos, estrenos, lanzamientos. Oigan esto.
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0: Hoy lanzamiento del Joe Arroyo Mix 3. Ahí tenemos ya dos, uno y dos, y hoy llegó el turno del 3. Bueno, completitos más adelante. Aquí estamos en la mañanita con la gorda.
1: Hola, buenos días, bellezuras. ¿Cómo amanecieron hoy?
0: Por acá anda Héctor el Güey.
2: Buenas, buenas. ¿Qué ha pasado? Buen viernes para todos.
0: ¿Mandaron los gatos, gorda?
1: Ay, sí.
0: Mandaron los gatos de una vez, gorda, para que no nos acumulemos.
1: Yo estaba moviendo acá los hombros. Espera un momentico.
0: 5 gatos para invitarlos al Super Halloween de Super Mascotas. Tenemos invitaciones para perros y para gatos. Ustedes tienen la invitación es la misma, ¿no? Ustedes mirarán si van a la de perros o van a la de gatos. Bueno, la tarea era mandar foto de los gatitos. Los 5 primeros ganan invitaciones dobles.
1: Ah, espere, que aquí, por lo que veo, nos han mandado fotos de todo, pero Álvaro Mazuera es el único que mandó foto de gato.
0: Ah, ¿cómo así?
1: Hey.
0: ¿Y el resto perros? No, solo gato. Entonces dijimos solo gato, entonces solo Álvaro.
1: Sí, solo Álvaro.
0: No fui claro, dije gatos. Bueno,
1: gatos.
0: Álvaro.
1: Álvaro ya entra en el listado de los ganadores. A propósito de los que han ganado durante la semana, recuerden que aquí estamos con sus invitaciones. Aunque el evento es el 24, pues ustedes ya pueden pasar por sus invitaciones. Hoy lo pueden hacer en el transcurso de la mañaneta. Pueden venir o pueden mandar a alguien por ellas. Aquí vamos a estar hasta la 1. Y ya no más, ya en la tarde no. Entonces Álvaro entra en el listado de los oyentes que hacen parte de los ganadores de esta semana.
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1: Cana, y también Sebastián Ruiz, que Sebastián me escribe y me dice, ¿qué hubo? Pero pues como me escribió hoy en el timeline, entonces Álvaro Mazuera y Sebastián Ruiz tienen invitación con su gato, que mandó su gato incluso patas arriba. Un abrazo, Sebas, también haces parte de los ganadores.
0: 8:43, tiempo de titulares de prensa en Colombia. Hoy el principal titular de los medios tenía que ver con una situación de riesgo extremo que vivió un vuelo de Avianca esta madrugada que cubría la ruta entre Medellín y la ciudad de Nueva York. Pues, ¿cómo les parece que el vuelo AB-042 de Avianca, que cubría esa ruta, tuvo que aterrizar de emergencia en el Aeropuerto Internacional de Miami debido a una fuerte, muy fuerte turbulencia imprevista durante la madrugada en el vuelo que iba rumbo a Nueva York? Fue tal la magnitud de la turbulencia que hay 9 personas lesionadas, otros medios hablan de 8 personas lesionadas, incluso algunos de ellos tuvieron que ser trasladados a un hospital en la ciudad de Miami. El avión iba haciendo la ruta, era la madrugada, muchos dormían y de repente empezó a moverse de una manera impresionante. No hubiera querido estar ahí, qué susto, Dios. El pánico empezó a apoderarse de los pasajeros y la turbulencia se hizo tan severa que generó que muchos de los que estaban en sus asientos se golpearan de manera fuerte. El avión entró en emergencia, hizo un reporte a la torre de control del aeropuerto de Miami para pedir la autorización y lograr aterrizar ahí. Tras unas horas de vuelo, la aeronave golpeó un área de mal tiempo, sufriendo una fuerte caída que provocó caos en la cabina y lesiones en varios ocupantes. Los afectados fueron trasladados a diferentes hospitales, uno de ellos el Jackson Memorial en la ciudad de Miami. Y bueno, el resto estaban con mucho pánico, que luego pudieron retomar la ruta y algunos se quedaron incluso en Miami esperando pasar el susto para retomar la conexión con la ciudad de Nueva York. ¡Qué susto! Si aquí se mueve uno un poquitico y ya empieza uno a hacer sus oraciones, calculen una situación de este tipo. La otra noticia que tienen los medios colombianos tiene que ver con un caso, bueno, es el caso de Nicolás Maduro y su mujer Cilia Flores, que ayer tuvo un capítulo nuevo. El capítulo nuevo son nuevos delitos que hablan del tema tortura para algunos de los presos políticos o gente que tenían ellos detenida. Pero hay una larga en la investigación que vincula a Nicolás Maduro y a su esposa con relaciones de tráfico de armas y narcoterrorismo con los grupos armados en Colombia de las FARC y el ELN. El documento de 30 páginas presentado en el Tribunal Federal del Distrito Sur de la Ciudad de Nueva York imputa nuevos cargos por conspiración para cometer actos de tortura, narcoterrorismo y conspiración para importar cocaína.
2: Y alianzas con las FARC y el ELN.
0: Sí, de eso se trata. De eso se trata la reunión con cabecillas, según el expediente judicial. Es un expediente que entra en investigación. En el 2013, tras la muerte de Hugo Chávez, Maduro y Flores, se habían reunido con los antiguos comandantes de las FARC, entre ellos Rodrigo Londoño, alias Timochenko, Luciano Marín, alias Iván Márquez, Seuxis Pauxis Hernández, alias Jesús Andrés, entre otros, y el objetivo de este encuentro fue presuntamente saldar una obligación económica pendiente vinculada al tema del narcotráfico. Este expediente, repito, es abierto en el caso Nicolás Maduro en Estados Unidos, pero toma relevancia en Colombia teniendo en cuenta que involucra grupos armados en nuestro país.
2: Y súper delicado ese tema porque pues hoy que se habla en tanto de los medios de eso es lo que se decía hace mucho tiempo, de una relación que muchos se negaban a, pues, a aceptar, del cambio de armas por droga. ¿Qué era lo que estaba la negociación? Parte de, digamos, como esas acusaciones, y era un tema de narcotráfico con altos cabecillas y donde pues fácilmente se podía entonces hacer ese trueque. Usted me da armas y yo le doy droga.
0: De ese tema pues se ha hablado en el pasado.
2: Siempre,
0: se claro. Supone que se sabía esa relación. Lo que faltaba aquí era una investigación formal y con pruebas que seguramente es lo que van a aportar al proceso para determinar responsabilidades. Otra noticia en Colombia aparece hoy en los principales titulares de nuestro país, tiene que ver con una lamentable y es la muerte de un futbolista colombiano, el famoso Eduardo Emilio Vilarete Fernández. Hablan de uno de los mejores cabeceadores que ha tenido el fútbol colombiano, más de 200 goles en el fútbol profesional, fue jugador de Bucaramanga, de Nacional, del Magdalena, de la Selección Colombia, hombre destacado por su presencia del típico centrodelantero, el 9 de área, cazador de pelotas aéreas, buen remate con sus pies y, repito, logró 200 goles. Venía afectado de salud hace un tiempito, recuerdo muy bien que en una transmisión de un partido de Win Sports, pues contaron que infortunadamente había tenido que ser amputado de una de sus piernas por un sarcoma que lo tenía afectado y que la solución fue la amputación. Bueno, pues en las últimas horas la familia ha comunicado sobre la muerte de Eduardo Emilio Vilarete. Estaba viviendo en la ciudad de Ibagué, donde va a ser sepultado, entre otras cosas. Y luego se le hará un homenaje en la ciudad de Santa Marta. Es noticia en Colombia la inflación, porque, bueno, ayer fue noticia el titular de prensa que ya daba detalles de los porcentajes de aumento en la inflación de Colombia. Hoy, el alargue de la noticia no solamente es la reacción desde diferentes gremios y desde los consumidores en Colombia, de la gente que sí o sí va a tener que pagar un poco más para poder comprar alimentos y otros servicios en nuestro país, sino el anuncio que se ha hecho desde especialistas de la economía que, como proyectan la situación, la inflación podría terminar rozando el 7% en Colombia. Advierten los especialistas que la inflación podría terminar el 2026 del 6.32 hasta rozar el 7%, superando los cálculos iniciales del mercado, lo que supondría un gran impacto en la canasta familiar y otros servicios en nuestro país. Es noticia en Colombia lo que ha dicho el ministro de Agricultura, que es el señor Indalecio Dangón. Era una gran controversia cuando habló de las semillas en Colombia. Hizo un cuestionamiento duro a los campesinos de nuestro país. Bueno, no olviden que de él mismo vino la idea de que a los campesinos no se les debe decir campesinos, pero habló de los campesinos de nuestro país que durante toda la vida han utilizado las semillas naturales de sus propias cosechas, con la que han sembrado el campo de nuestro país y con el que nos hemos alimentado nosotros, nuestros padres, nuestros abuelos y con las que hoy alimentamos a nuestros hijos. Siempre han sido semillas naturales y de su propiedad. Porque hizo referencia a que no está bien que en Colombia se cultive con semillas de costal, algo que los campesinos encontraron como algo ofensivo, refiriéndose a una forma de por debajear la semilla colombiana al calificarla, es que siembran en Colombia con semilla de costal, haciendo referencia a la necesidad de sembrar con semillas certificadas, que obviamente pues no sería de los campesinos, sino que tendrían que comprar estas semillas certificadas. Y eso ha generado una gran reacción de parte de los campesinos en Colombia, que primero no les gustó el que les digan que no se pueden llamar campesinos, dos, que se refieran a semillas de costal como minimizándolas, despectivo. Como despectivo, y tercero, que ahora vayan a tener que, para poder cultivar sus tierras, que son de ellos, y ya no utilizar sus propias semillas, sino semillas que tendrían que comprarle, obviamente, a multinacionales extranjeras. Por ahí va la situación. En noticia en Colombia también, un tubo en la ciudad de Bogotá que se rompió. Pero ese era el tubo madre de la mamá de la mamá de la mamá de la mamá
2: de la mamá de los tubos.
0: Sí, que generó caos en Bogotá por el tema de la inundación. Dicen de 2-3 personas afectadas. No dan detalles qué tipo de afectación, si física o en sus propiedades. Simplemente, bueno, me dice 3 personas resultaron afectadas, pero no da el detalle del tipo de afectación. Cali está dentro de la información nacional, tiene que ver con lo que se vivió ayer, especialmente en el sur de la capital del Valle, después de un duro aguacero acompañado de tormenta eléctrica que provocó caída de árboles y daños materiales. Pero ya en la actualidad de Cali les contamos sobre esta noticia que tiene connotación nacional. Vamos al mundo, güey, ¿qué ha pasado?
2: Bueno, información del huracán Isaías, en este caso de... Perdón, el huracán... Bueno, hay varios, ¿no? Porque hay huracán Isaías y huracán Simón. Que ojo que este huracán puntualmente, y son imágenes que se ven de Acapulco, calles inundadas, inundadas. O sea, los ríos, se ven ríos, digamos lo que son calles, ahora parecen ríos. Autos varados, comercios destrozados de lo que ha pasado con este golpe nuevamente de la naturaleza y el ciclón Simón. Que convierten varias avenidas de Acapulco en eso, en corrientes de agua que dejan carros varados, han interrumpido el transporte público, provocaron cortes de electricidad, una emergencia que se agravó durante la tarde del día de ayer, mientras las autoridades llamaban a la población a evitar por favor los traslados innecesarios. Quédese en casa, quédese tranquilo, no se mueva y esperemos obviamente que baje como esta situación. Bueno, la avenida costera Miguel Alemán, las avenidas Cuauhtémoc y Constituyentes, que son bien importantes allí, están llenas de agua. Registraron inundaciones y también se reportaron afectaciones en el Mercado Central, un barrio que se llama La Fábrica, donde varios vehículos quedaron atrapados por el agua. Hablando de esto, otro fenómeno natural, digamos que forma parte de la información, y hablamos de el caos que se generó en Acapulco por causa del huracán Simón, así se llama. Y el huracán Isaías, bueno, hablemos de este ciclón que se intensifica a categoría 3. Avanza hacia Estados Unidos. Ya lo que muestran las mediciones es que se fortalece en el Golfo de México, que avanza hacia la costa sur norteamericana, donde tocaría tierra entre la noche de hoy y la madrugada del sábado. Es el reporte que hacen. Categoría 3 en este momento, ya según la actualización especial del Centro Nacional de Huracanes, pues el sistema alcanzó vientos sostenidos de 193 kilómetros por hora. Es el primer huracán mayor en el Atlántico desde Melissa, que fue en octubre del año pasado. Los meteorólogos prevén que pierda algo de intensidad después de llegar a la costa por el aumento de la cizalladura del viento, pero advierten también que seguirá siendo un huracán peligroso. El impacto más probable se produciría entonces cerca de la frontera entre Alabama y Florida, con una marejada ciclónica potencialmente mortal en la bahía de Pensacola. Y hablan también de
0: Pensacola,
2: Isaías, que se convirtió pues en huracán en la noche de antier. Sí, miércoles, y que es el primer huracán de temporada más tardío en el Atlántico en pues más de un siglo. También como noticia, esta que me parece, pues esto ya es aquí el pensamiento del güey, algo terrible, seguramente mucho les va a impactar esto, porque el Pentágono planea transmitir en vivo la primera ejecución por pelotón de la que hablábamos nosotros recientemente, de este hombre que asesinó a 3 Nidal, de sus compañeros, Hassan. Sí, Hassan, en esta ejecución que pues... Así aparece hoy, desde ayer de hecho, que se riega la noticia cuando el Pentágono anunció que transmitirá en vivo la primera ejecución militar por fusilamiento, que se da en décadas, permitiendo que el público presencie la muerte de este hombre que mató a 13 personas en un tiroteo masivo, que eso ocurrió en el año 2009 exactamente. Ya el secretario de Defensa prometió esta semana en una entrevista permitir que el público vea cómo un pelotón de fusilamiento ejecuta a Nidal Hassan.
0: Es decir, ver en vivo y en la televisión el apunten, alisten, ¿es? Alisten,
1: preparen, apunten fuego.
0: Verlo en vivo y ver cómo una persona muere producto de esos disparos.
2: Pues estamos como retrocediendo, ¿no? O sea, por más... Bueno, usted sabe que va a haber todo
0: desde
2: tipo de
0: desde 1961, güey, no pasaba.
2: Quienes digan que se lo merecía... El tema es que uno dice, bueno, listo, pues lo van a ejecutar porque mata a 13 personas, pues listo, digamos quien dice que sí. pero ya el tema como ese morbo y eso de transmitirlo, siento que inclusive para quien pide justicia y que le parece bien, el no verlo, pues como el verlo más bien como que
1: no, yo no es fuerte. Yo no tendría de plan verlo, pues.
2: O sea, es fuerte el tema, dice el secretario de Defensa.
0: Sobre todo que a través de un medio masivo como la televisión gorda expones a que niños...
1: Claro, claro, no, no, no.
0: Personas con algún tema mental, lo que pueda generar esta situación, ¿no? O sea... Cada país tiene sus leyes y Estados Unidos establece la pena de muerte como uno de los castigos para criminales. Bueno, esa es su constitución, esas son sus leyes. Pero el tema de la transmisión, la necesidad de... ¿Cuál es la intención que hay detrás?
2: Ah, ¿cuál es la intención, Canario? No, simple, ya lo han dicho, dar un mensaje.
0: Pero,
2: es dar un mensaje de que... O sea, que quien se atreva a hacer ese tipo de cosas, pues es la suerte... Aparte de la ejecución ya como tal, porque puede ser una inyección letal, pero la forma en que se va a hacer después de tantos años... Un fusilamiento, yo pensé que eso ya literal, eso ya se había acabado.
0: No, güey, incluso si la manera es el fusilamiento,
2: bueno,
0: es
2: este
0: una
2: lado.
0: Manera, pues la otra es una inyección, una cámara de gas y todo. Pero transmitirlo en televisión abierta, imagínate. Una señal como si fuera un partido de fútbol.
2: Dice,
0: bueno, no sé, cada quien tendrá una opinión al respecto,
2: pues,
0: pero...
2: Pues Cana, esto lo vemos en las películas, pero ya un tema donde uno queda como con eso, esto es de la vida real, eso está pasando... Pues bueno, sé que es fuerte para muchos. El secretario de Defensa dice, nos aseguraremos de que la gente pueda verla, de que sea pública, porque la gente necesita entender que este tipo de actos tiene consecuencias graves.
0: Es el secretario de Defensa, que era de Defensa y era el secretario de Guerra, ¿no? Hasta esos detalles. Un cargo que antes era secretario de Defensa y era secretario de Guerra.
2: Bueno, y un funcionario del Pentágono informó el jueves exactamente pues que la ejecución recomendada por el secretario y aprobada por el presidente Donald Trump, se transmitirá en vivo, hecho que el propio secretario confirmó en una publicación de X.
0: ¿Vos también imaginás todo el morbo que se va a despertar de aquí? Eso es el 3 de diciembre, ¿no? De aquí al 3 de diciembre, como esperando la inauguración del Mundial, como una situación, ver a través de la televisión...
2: Es que es un evento... No, la palabra no es impactante, muy impactante. Entonces, sí. Por el contenido, pues, muy fuerte. Y la gente sí va a estar, Canario, porque eso sí va a haber morbo. Y seguramente estaremos hablando de eso. Mañana será el día de... Como si hablan de las ejecuciones, ¿no?
0: Cuando eso, como cuando está en la expectativa de un evento del que va a haber una inauguración, cualquier cosa, de una transmisión en televisión.
2: Un eclipse. Dice el secretario...
0: Bueno, a menos que la idea sea tener captada la atención, desviar toda la atención a hablar de esto mientras algo más pasa en el mundo, ¿no?
2: Y ojo a esto, Cana. La ejecución va a ser a la 1:00 p.m, que fue la misma hora en que él cometió el asesinato. Es la misma hora en que él cometió ese asesinato que mató a esas 13 personas. Y él dijo, lo haremos a la 1:00. La misma hora en que él cometió los hechos. Y serán soldados con rifles quienes integren el pelotón de fusilamiento. Ahí está pues esta noticia que yo leí ayer, y yo cuando vi el título, yo, uy, pero bueno. Otra noticia habla de un hombre de República Dominicana que recibió un disparo de agentes de ICE. Esto fue en un operativo en Nueva York. No sé si vieron ustedes algo de las noticias. Este hombre originario de este país recibe este disparo por estos agentes federales durante ese operativo de control específico que fue en el Bronx. Según el Departamento de Seguridad Nacional, este incidente marca el primer tiroteo en el que se ven involucrados agentes de ICE en la ciudad de Nueva York desde que comenzó la ofensiva inmigratoria del presidente Donald Trump. Un tiroteo que ocurrió como a las 4:00 p.m, cuando este agente dispara contra el vehículo del hombre en el que también viajaba un niño de 5 años. Dios. En el asiento trasero. Esto informaron funcionarios de la ciudad de Nueva York el día de ayer en la noche, contando un poco de lo que había pasado. Y bueno, hablemos de... Ah, bueno, iba a dar por aquí un reporte mirando de Francia, porque hasta ahora se han detenido más de 6.500 personas por los desmanes que se han presentado en las protestas, en este caso de tanta gente pues que ha sido protagonista de todos estos, de todas estas confrontaciones con la fuerza pública, y son más de 6.500 hasta ahora por las protestas en Francia, ya saben ustedes, por la... ¿Cómo se le puede llamar a eso? Pues...
1: ¿Revueltas?
2: No, pues revueltas no.
1: ¿Protestas?
2: Pues, no, otra. No, mentira, es que es por no estar contentos, por...
1: Inconformidad.
2: Inconformidad la palabra, por no estar conformes más bien.
1: Sí, pues está inconforme.
2: Respecto al tema de la educación, de cómo se está dando, de los pocos, de hecho, maestros que hay para muchas aulas, las mismas condiciones.
0: La situación ha escalado a tal punto, güey, y ahí hay una extrema seguridad sobre algunos monumentos y sitios principales que tienen que ver incluso con un video en el que aparecen unos hombres amenazando con ponerle fuego, prender en fuego la Catedral de Notre Dame.
2: ¿Otro?
1: ¿En serio?
0: Sí, sí, exigen la liberación de un hombre y quemaron una maqueta de la Catedral de Notre Dame.
1: Ay, no,
0: como una
1: creo.
0: Forma de amenaza. Una amenaza. Por eso, pues los organismos de seguridad han tenido que poner sus ojos en edificios institucionales y en monumentos e iglesias.
2: Fíjate que son 6.900, exactamente, 6.900 personas las detenidas en estas protestas. Y aquí se habla que en estas dos semanas, de toda esa gente que han detenido, el 86% canario son menores de edad. De todos los que están ahí protestando, de cómo han detenido a todas estas personas. Porque aquí mirando los números, dice 86% menores. Y en total, dice entonces que 1.547 personas pues ya han sido presentadas a un juez, 1.239 de ellos menores y 21 han quedado en detención provisional. 6 de ellos, también habla acá de menores, que de acuerdo con el balance del Ministerio cerrado este jueves por la tarde, pues ese es el número que se da en este momento de todas esas personas que han sido detenidas por las protestas, arrestadas en dos semanas que van de protestas en Francia.
0: Ayer veía un creador de contenido que hacía cuentas de lo que vale cada día de operación de la policía para controlar los disturbios en las calles. Y en plata, él decía que eso era lo que valía pagar, lo que se necesitaba para poderle pagar a los maestros. No olviden que la protesta tiene origen en que los estudiantes no están contentos con que hayan reducido el presupuesto de educación. Y decía que cada día de operativo de la policía valía, alcanzaba para pagar no recuerdo cuántos maestros, decía él ahí. O sea,
2: qué irónico, ¿no?
0: Sí, irónico. Que se
2: o una paradoja, ¿cómo se le puede llamar?
0: Sí, sí, sí, como quieras. Que se gaste ese dinero atendiendo la necesidad de la policía para atender, obviamente, la revuelta que es necesaria. Y si no, queman la ciudad. Pero vale lo mismo que si se pagan los profesores y se evitan la salida a las calles.
2: Y eso ahí rápidamente es porque hubo una baja de, digamos, de contrataciones de maestros. Y esa es la protesta, porque pues no se han contratado a los docentes necesarios para reemplazar esas bajas que se hicieron en tantas instituciones. Y eso, digamos, que es uno de los pilares o de las razones por las cuales están protestando todos estos alumnos.
0: Bueno, Gorda, hablemos de la emergencia que vivió Cali ayer, de una situación caótica por la tormenta que colapsó todo el sur de Cali. Ayer todas las vías que conectaban con el sur, la calle Quinta, la avenida Paso Ancho, la Simón Bolívar, todas tenían sus vías colapsadas por cuenta de los árboles caídos, de las inundaciones, de los carros varados. Fue un caos. Sé que mucha gente ayer tuvo muchísima dificultad para transitar en el sur de la ciudad, llegar a su casa o salir del sur por cuenta de esto. Al final, por fortuna, pues no hemos hablado hoy de situaciones de personas lesionadas ni nada, solamente de daños materiales, ¿verdad?
1: Sí, Cana. Bueno, para hacerles o cuantificar, digamos, lo que sucedió el día de ayer, creo que todos ya lo vimos y lo evidenciamos a través de redes sociales y sobre todo los que estaban trasladándose o se estaban movilizando por el sur de la ciudad, pues vivieron de manera latente lo que ocurrió ayer en horas de la tarde, sobre las 4 de la tarde más o menos, y de ahí en adelante lo que sucedió. La caída de árboles, el cierre de las vías, sobre todo las vías en Ciudad Jardín, sobre la calle 25 y la calle 18, digamos que fueron la concentración de las situaciones un poco más complejas. En la glorieta de Ciudad Jardín se cayó un árbol y cuando se cae el árbol se arrastra con el cableado de energía el poste. Entonces hubo esta situación en la calle 18 con carrera 110, el paso se redujo a un solo carril. Y bueno, de lo que sucedió, calle 25 entre carreras 84 y 85, ahí también la caída de un árbol. La calle 18 entre carreras 110 y 111, la movilidad se redujo a un solo carril por lo que les cuento. Y la calle 16 con carrera 105, la caída de un árbol reportada por el cuerpo de bomberos en horas de la tarde. Digamos que fueron las, en este caso, 4 intersecciones viales que se vieron mucho más afectadas y todas al sur de la ciudad.
0: Por fortuna no estamos hablando de víctimas mortales. En el pasado Cali tiene historias de víctimas mortales por caídas de árboles.
1: Ayer de las lluvias.
0: Claro,
1: sí.
0: Ayer fueron 4 árboles los que se reportan como caídos, algunos de ellos encima de vehículos, que fácilmente estaríamos hablando de una tragedia el día de hoy.
1: Claro, por fortuna este árbol que se cae y que se viene sobre el cableado, se trae al poste del cableado eléctrico, inicialmente sabíamos que era un carro de gama alta el que estaba debajo de ese árbol. Y luego con el paso de la tarde nos dimos cuenta que era el vehículo cuyo propietario es un jugador de fútbol del América de Cali, Nicolás Hernández. Ya se conoce el video, él estaba ahí como en una sombrillita, donde se venden también, hay unas flores sobre la acera, y cuando entró a hacer una vuelta, creo que estaba retirando, lo que dicen es que salió a retirar dinero, había dejado el carro parqueado, y él ve desde afuera pues como el carro...
0: Ah, pero para, el carro estaba en una zona de parqueo, porque yo lo vi en la vía.
1: En la vía, sí, no, cuando te digo es que él deja el carro ahí...
0: Y ahí está prohibido parquear.
1: Claro, es que fue una cosa inmediata.
0: Yo creería que él iba dentro del carro, gorda. Y ya te digo porque tengo un amigo que es amigo de él, para que averigüe si él estaba dentro del carro cuando el árbol cae o él se había bajado en ese momento del vehículo.
1: Pues
0: en los videos y en las fotografías el carro está sobre la vía.
1: Claro, no, pero en una zona de parqueo. Pero Canario, si hubiese estado dentro del vehículo para haberlo sacado, se hubiesen demorado un montón, te voy a decir. Por eso te digo que lo que según vi a través de redes sociales y el video que lo toma una persona que estás, incluso ayer hubo live, hicieron live a través de TikTok, de Instagram, algunos portales informativos. Lo que dicen es que él había dejado el vehículo ahí, se había bajado, creo, si no estoy mal, a hacer un retiro, porque recuerden que hay una entidad bancaria ahí sobre la vía. Y pues es lo que indican. Realmente la información y lo que hoy relata, por ejemplo, el periódico El País, era que el vehículo del jugador recibió el impacto en la parte superior del techo, pese a la magnitud del accidente. El deportista de 28 años no sufrió herida grave ni lesiones de gravedad. Según el reporte del equipo médico de la institución, el zaguero presenta golpes y contusiones en diferentes partes del cuerpo, por lo que fue trasladado a un centro de salud para la realización de exámenes clínicos y la evaluación de su incapacidad. Esto quiere decir entonces, bueno, según lo que dice el periódico El País, pues sí estaba entonces dentro del vehículo, sí tuvo golpes, pero pues no indican, porque cuando se hacen los videos, él estaba de pie.
0: Sí, pero ya se había bajado del carro, gorda.
1: Sí, estaba de pie, pero no se estaba, entre comillas, o quejando, o la gente auxiliándolo, sino que él estaba allí haciendo el proceso. De pronto en horas de la tarde se conoce un poco más la situación. Sin embargo, pues hay que decir que ayer esta situación en Ciudad Jardín fue la más comentada. De forma simultánea, las autoridades reportaron otra caída de árbol en la calle 25 con carrera 83, además de pues las inundaciones en la vía, que es lo normal o lo habitual, no lo normal, lo habitual que pasa en la ciudad de Cali cuando hay un aguacero de estas magnitudes. En cuanto a los reportes, hubo la situación al sur de la ciudad en tema de movilidad. Duró bastantes, se tornó casi 2 o 3 horas después de esta situación. Pues el tema del flujo vehicular se vio demasiado afectado. La energía en la zona también fue bastante complicada, el fluido eléctrico
0: Si es ahora, es complejo el tránsito de vehículos por ese sector, es hora pico. Ustedes saben muy bien el flujo de carros que entran y salen por ese sector a Ciudad Jardín y la zona de Pance. Calculen ahora con vías cerradas y semáforos fuera de servicio porque no había servicio de electricidad. Bueno. Calculen cómo estaba la situación.
1: Sí.
0: Efectivamente, por aquí me mandan ya el video en el que están rescatando a Nicolás del vehículo. Sí, iba dentro del carro.
1: Ah, bueno.
0: Aquí te lo comparto.
3: Con cuidado, ¿no? Dale por ahí.
0: Es un video donde se muestra que la gente que estaba ahí, los transeúntes, rápidamente corrieron a auxiliarlo y fácilmente pudieron hacerlo, por fortuna.
1: Bueno, sí, de hecho hay una cuenta que se llama América Store Colombia y lo que relatan, si aquí me lo comparten, es Nicolás Hernández sufrió un accidente y entonces, bueno, se descarta porque lo que se vio por Enteratecal y la red de apoyo, bueno, otros portales de la ciudad, era cuando ya estaba por fuera del vehículo. Entonces, pues me guié por la información porque no había visto este video que es de el portal o un portal pues americano. Bueno, pasando a otras noticias de lo que tuviera que ver con la lluvia, que luego impactó también hacia el norte de la ciudad, sobre el sector de la base también hubo caída de árbol, sin embargo, fue retirada oportunamente. Y bueno, pues ustedes ya saben que con el tema de las lluvias se logra colapsar, lo que les digo, un tanto la ciudad. Sin embargo, pues el reporte fue entregado por el Cuerpo de Bomberos Voluntarios y por fortuna, como dijo el canario más temprano, pues no hubo personas con heridas de gravedad, esperando el parte médico del jugador y por el tema de la incapacidad, ¿no? Que es lo que hoy dicen diferentes diarios locales, tomo la información del periódico El País. Hablando de las fuertes lluvias, hay que decir que ustedes saben, se están realizando el tema de las demoliciones controladas. Bueno, pues por las lluvias han retrasado un poco la demolición de 3 edificios en riesgo de colapso que están en la calle Novena. Las precipitaciones han dificultado que los trabajos de demolición de estos edificios, que es el Metrópolis Plaza, Cali Express y The Corpus, que están ubicados en el barrio Los Cámbulos, pues hayan tenido algunos retrasos. Y pues las labores para derribar las estructuras que han quedado en riesgo de colapso tras el terremoto, pues dicen que se han visto afectadas. Afectadas es porque había un cronograma de trabajo, pero las precipitaciones de los últimos días han condicionado el desarrollo de estas labores, dado que el agua dificulta esta operación con el tema de las excavadoras de brazo largo, equipos utilizados para intervenir estas estructuras, y aumenta la inestabilidad de los escombros y el lodo en el área destinada al retiro de los materiales. Estas labores hacen parte de estas actuaciones adelantadas por la administración municipal, pues para intervenir edificaciones que quedaron en condiciones de riesgo. Eso es noticia al día de hoy, esperando que el clima, pues digamos, mejore para que este tipo de trabajos que se hacen en la ciudad, pues se puedan hacer sin complicaciones. Hoy es noticia en la ciudad de Cali, canario, bueno, durante la semana, pero digamos que en el paso de la semana se ha evidenciado más las quejas por el aumento de habitantes de la calle en barrios residenciales de la ciudad y en un punto estratégico. ¿Cuál es la dirección exacta del Colegio Antonio José Camacho, canario? Eso es 15 con...
0: Con 13.
1: Con 13, ¿cierto?
0: Toda la esquina de la calle 15, de la carrera 15, perdón, con calle 13.
1: Bueno, a raíz de lo que están haciendo en el centro, 10 con 13.
0: Perdón. No, esa no es la carrera 15, porque el colegio no está sobre la 15, está sobre la...
1: 16.
0: Esa debe ser la 16 o 15A, no sé. Pero es una cuadrita más acá.
1: Bueno, les estoy hablando de las inmediaciones del Colegio Antonio José Camacho. Sí. Pues han notado, o sea, allí generalmente siempre ha habido habitantes de calle. Es una zona del centro de la ciudad, sobre la 15 también, todo el corredor del Mío, San Bosco.
0: Es una zona de repuestos para motos, placas,
1: ahí,
0: adornos de vehículos, accesorios.
1: Ustedes han pasado por ahí día, tarde y noche y allí hay habitantes de calle.
0: Sobre todo en el sector de la calle 10 Gorda, que es la que sale ahí al Bochinche.
1: Eso, esa, ese tramo es bastante neurálgico con mucho habitante de calle. Pero ahora, a raíz de las trabajos, las demoliciones, la recuperación del corazón de la ciudad, donde queda Ciudad Paraíso, la Fiscalía, el búnker de la Fiscalía, el Palacio de Justicia, que eso es 10 con 13, pues ha habido una migración de habitantes de calle hacia ese sector. Ya comienzan a haber mucha más aglomeración de habitantes de calle sobre esa zona y además sobre barrios residenciales. La comunidad ya está preocupada porque pues han cuestionado de que están haciendo la recuperación en un punto, pero que la problemática se pasa a otro punto y así sucesivamente.
0: Aclaro que cuando digo, antes de salir, por saliendo al Bochinche, no estoy hablando de un Bochinche, una gente que puso ahí a inventar y volvieron el chisme en Bochinche, no.
1: El restaurante.
0: Estoy hablando del restaurante, el sí, mítico, claro. Creo que uno de los más viejos de la ciudad de Cali, si no el más viejo.
1: Donde se llama hacían así. Los...
0: Por si alguno que no... Pues
1: los serenateros.
0: No sabe de la ciudad o algo, no sabe de qué estamos hablando. De un restaurante que se llama así.
1: El Bochinche. Bueno, la queja está por el aumento de habitantes de calle en barrios residenciales y en esa zona. La comunidad, sobre todo los comerciantes, las personas que aún residen sobre, pues, alrededor o en sitios aledaños a estos puntos, pues ha hecho el reclamo a las autoridades porque sí, muy bien que se recupere una zona, pero las quejas de barrios como San Bosco, Bretaña, Alameda, Junín, los

0: Bretaña, Junín, Alameda, Cienpalos, Belalcázar, todo San Bosco, todo ese sector del centro de la ciudad, pues es lo más cercano que tienen, se van a esos barrios y no van a dejar de consumir, gorda, van a esos barrios y van a ocupar espacios de andenes y esquinas donde van a hacer lo que antes hacían en el Calvario.
1: En otro lugar, sí, claro.
0: Entonces, el alcance del operativo, pues bueno, por el tema de la incautación y que capturaron a algunos de los distribuidores y todo el tema. El otro día apareció el alcalde haciendo quitar los zapatos y todo eso. Pero la problemática es mucho más grande, porque de nada sirve que hagan eso si quienes hacen la ocupación del espacio público los mandan, es trasladar el problema a otro barrio.
1: Sí, claro. Entonces,
0: básicamente esa es la queja de los habitantes de estos sectores.
1: Sí, y de otros lugares que ya, por ejemplo,
0: que fue lo mismo que pasó en Bogotá hace unos años, ¿se acuerda cuando intervinieron el cartucho?
1: Sí, claro, lo mismo.
0: A los pocos días los barrios cercanos se quejaron porque lo que pasó es que los habitantes de calle y los consumidores se fueron a sus barrios. Tal cual, lo mismo está pasando en Cali.
1: Bueno, y termino con dos de la...
2: como que de a poco, pues, espera uno que se vaya controlando eso, porque, pues...
1: El tema es que la operación...
0: Tiene que tener un plan, güey, ¿qué vamos a hacer con esas personas? Claro, claro.
1: Ya en este caso sería un plan alterno porque la cantidad de habitantes de calle ya no son en los lugares específicos. Y por ahí hay muchísimo comercio, igual que en la 10 con 13, pero el tema es que... pues afecta la movilidad, afecta el comercio, la gente de pronto no le gusta cuando
2: tiene una
1: sensación
2: de inseguridad.
1: Hay una sensación de inseguridad, entonces sí, se traslada el problema. Entonces lo que están pidiendo, sobre todo quienes residen en la zona, porque claro, son los que permanentemente ven de día, tarde y noche a los habitantes de calle, los que trabajan, no porque solamente pues en el tiempo del trabajo, pero quienes residen en estos lugares sí se sienten bastante incómodos e inseguros, más que incómodos, inseguros, porque pues ven que les han trasladado el problema hacia donde los barrios que les acabo de nombrar. Bueno, y termino con dos de movilidad. Una que tiene que ver con la red semafórica de Cali, a la pregunta de cuánto tardarán en reparar los semáforos dañados en Cali, pues hay unos nuevos plazos según el tipo de falla. La red semafórica en Cali tendrá un nuevo modelo de administración y mantenimiento a cargo de Enruta, con atención durante las 24 horas y tiempos definidos para reparar daños. La Secretaría de Movilidad conservará la dirección y supervisión del sistema, mientras la empresa pública va a coordinar la operación de aproximadamente 523 intersecciones semaforizadas. Digamos que esto es una buena noticia para la ciudad de Cali, porque si hay una queja constante en la ciudad, pues es el tema de la red semafórica. Uno de los cambios del modelo consiste en establecer plazos máximos para reparar los semáforos en Cali según la gravedad. Las fallas críticas como intersecciones apagadas, señales verdes en conflicto o los módulos rojos apagados deberán solucionarse en un máximo de 6 horas. De 6 horas, más de allá no van a, o sea, la idea es que no permanezcan dañados. Por otra parte, las fallas de prioridad alta relacionadas con corredores del MIO, intermitencias no programadas o pérdidas parciales de señales tendrán un plazo de 12 horas. Y los daños de prioridad media deberán resolverse en 3 días hábiles. Cuando hablamos de prioridad media, estamos hablando de aquellas intersecciones semafóricas que, por ejemplo, hoy está bien, pero en la mañana, pero en la tarde está mal. Entonces es revisar qué sucede.
0: Te hablan semáforo de la 70 con 16, sí. Están hablando de ti.
1: Eso, mientras las intervenciones programadas tendrán un límite de 10 días hábiles, ahí está como según el daño que tengan, cuánto se demorarían en la reparación de esta red semafórica. Y pues como les digo, son 523 que serán intervenidas. Y lo otro es que como este fin de semana, pues hay puente en la ciudad, hay puente en Colombia, hay puente festivo, pues ustedes saben que cada que hay puente festivo, siempre la subida y la bajada al kilómetro 18, pues tendrá el famoso pico y placa. Para que tomen nota, si van a ingresar a Cali por el kilómetro 18, exactamente el día lunes 12 de octubre, se contará con la medida especial de tránsito para el retorno a la ciudad. La idea es que usted sepa que la gestión del kilómetro 18, el ingreso de las placas pares...
0: ¿Cómo quedó definido, gorda? ¿A qué horas entran los pares y a qué horas entran los impares?
1: Los pares 0, 2, 4, 6 y 8 de 4 a 6 de la tarde y el ingreso de placas impares de 6 a 8 de la noche, 1, 3, 5 y 7 y 9 para este fin de semana.
0: Muy bien, les contamos sobre la actualidad que tiene Colombia, que hay en el mundo y que también tiene nuestra ciudad, nuestra Cali. Pausa y ya venimos.
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3: El sonido del viernes, el sonido que te lleva a cantar y bailar y decir huepa. Hemos iniciado este bloque con reggaetones clásicos.

0: Y cerrando con Looney Tunes, Wisin y Yandel, y otro parche gigante en esta que se llama Noche de Entierro. Y aparte de eso, La Gorda, aparte de eso, El Güey, también El Canario. Los acompañamos hasta el mediodía de este, por ahora, soleado viernes. Por ahora digo, porque no sé, no me les comprometo qué va a pasar en la tarde, si otra vez aparece la nube, si otra vez viene la lluvia, y si viene con tormenta o viene una lluviecita sencilla. Este fue curioso, ¿no? Porque mientras el sur-sur se inundaba y se caían árboles y la tormenta más grande, acá en el sur, en la zona del Ingenio, la Hacienda, las Quintas de Don Simón, Limonar y todo esto, estuvo gris y parecía que se iba a ir un lapo, y no, al final fue una leve llovizna. Hablo por lo que me correspondió a mí cuando estaba por ese sector. Muy suave, la verdad, no fue tan duro. El cielo sí, oscuro, casi negro, pero al final no llovió tan duro como sí llovió en cambio en toda la zona de Ciudad Jardín, Pance y la vía que conecta a Cali con Jamundí.
1: Iba a decir yo que este sol, entonces, al menos sería muy mentiroso, porque
0: está lindo.
1: Yo salgo de la casa del cielo azul, azul, yo otra vez. ¿Será? Bueno, otra cosa, las noches ya son muy diferentes. Ya no hay que prender tanto el acondisoplado, nada. Mucho frío.
0: No, se abre la ventanita. Están ricas para dormir.
1: Y está fresco, fresco. Es verdad.
0: Con este sonido, con este panorama de la ciudad, a las 9:43 hora en Colombia. Saludo a los oyentes, como siempre, donde quiera que nos estén oyendo. Aquí en Cali, en algún barrio, avenida, calle de la ciudad. Cerquita a Cali, en Jamundí, Palmira, Florida, Pradera, Candelaria, Miranda, Santander de Quili. Chao. ¿Qué se me queda por fuera? Pavas. Golondrinas. Dame corregimientos. Pichindé, La Leonera. Bueno, todo lo que esté cerquita a la ciudad y un poquito más allá. A todos.
1: Y a Carmelo.
0: Y los que nos oyen por fuera del país también. Un abrazo grandote desde Cali, Colombia. 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
0: Son las 9:45 minutos. Hoy el deporte en Colombia de luto. Ya les conté sobre la muerte de Eduardo Emilio Vilarete, el delantero goleador colombiano que ha fallecido en las últimas horas en Ibagué. Pero también el mundo del cine y la televisión.
2: Bienvenida a su casa, mi amor.
0: Amaneció de luto.
3: Salud.
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0: Esa voz que están oyendo ahí.
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1: Sin verla la reconozco.
3: Claro.
1: No sé quién es.
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4: ¿Esperando a alguien?
2: No, ¿usted?
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0: Bueno, esa voz que, como dice el güey, muchos conectan inmediatamente con la forma física de
1: pequeñita
0: ella.
1: Pequeñita ella, chiquita.
0: Sí, es la voz de Ana María Arango Gorda, que hoy por eso hablo de que el mundo de la televisión y del cine colombiano también amanecieron de luto.
3: Y hablar de las producciones de esta mujer que con más de 50 años de carrera artística trabajó en numerosas telenovelas, series de televisión, del teatro y del cine. Hablar, por ejemplo, de La Casa de las Dos Palmas, de Vuelo Secreto, de La Mujer del Presidente, de Francisco el Matemático.
1: Ella quiere ir a Vuelo Secreto, gorda, perdón.
3: Las Noches de Luciana, ya le digo, güeyciño, déjeme, le cuento un poquito y ya entramos a mirar el tema de los personajes. Hasta que la plata los separe, Amor Sincero, La Pola, La Nena, Un Bandido, Un Raro, hasta en Lalas Spa, de ahorita como de lo último, La Nieta Elegida. Bueno, me puedo quedar aquí contándoles un poco de esas producciones, pero bueno, hoy hablamos de esta mujer, Ana María Arango, que fallece el día de ayer a los 76 años y su trayectoria, pues sin duda alguna, deja una huella en la historia de la actuación a nivel nacional, o sea, en lo que tiene que ver con nuestro país, uno de los personajes recordados por el público, que así como el güey, efectivamente, solo con escucharla uno inmediatamente se remite al personaje. Ella nació en Bogotá, una rola, en el año 50, construyó una carrera marcada por su versatilidad y también con el tema de que aliaba mucho las novelas con el teatro, ¿no?
2: Yo no voy a ir.
5: ¿Por qué?
2: No, yo tengo miedo. Yo no voy a ir.
3: Resulta, para los que no sabían un poquito como de su carrera, además de su formación como actriz, ella estudia antropología y amplió sus conocimientos teatrales, se fue a estudiar a México y a Francia, o sea, no era una actriz...
1: pues no, era solamente actriz y ya.
3: Sí,
1: pues.
3: sí, sino que tenía otras carreras y además que siempre estuvo trabajando en pro de crecer dentro de la misma actuación. Acompañó con esta preparación, pues no solamente se dedicó a novelas, sino a series. Y bueno, ella llega a la televisión en la década de los 70s. Participó en producciones que fueron también muy icónicas de la televisión colombiana y bueno, pues siguió también vinculada con proyectos cinematográficos, incluso el más reciente llamado dice, quiero que me mantengan, quiero que, o sea, no quería como alejarse de la televisión, sino que por el contrario, que la siguieran teniendo en cuenta para trabajos.
1: Ahorita que mirar lo de Vuelo Secreto, pues que era la producción de Punch.
3: Sí, de Punch. ¿Verdad?
1: Ella era la secretaria. Ella era la secretaria en ese momento porque pues había un grupo de secretarias, las sexys, las bonitas, que don... ¿Cómo llamaba el señor? El Terrible.
3: Ajá, sí, el dueño de la agencia.
1: El dueño de la agencia morboseaba mucho. La ella Claudita. Era la secretaria en ese... Ella era María Elvira, se llamaba ese personaje en Vuelo Secreto. De una mujer que tenía algo particular. A ver, me explico, no sé si coinciden conmigo. Cuando uno la oía, ella parece como que se le fuera a ir el aire, como que no tuviera aire suficiente para continuar. No
3: voz
1: se
3: de fumadora.
1: Así. Sí, como
3: pero ya, un ronquito chévere.
1: Sí, había un ronquito ahí o algo característico en su voz, pero es muy fácil de ubicar.
3: Cana, y hablar de su deceso, pues realmente nos pasa igual que ayer con Piero. O sea, ni su manager, que se llama Mónica Forero, ni sus familiares han revelado la causa específica de su fallecimiento, pero sí, ayer varios medios informativos, digamos que no se debe a un accidente, el deceso no se da de forma intempestiva, sino que habría tenido complicaciones de salud que manejaron con mucha privacidad, eran muy herméticos para preservar la privacidad de su familia. Y bueno, ayer, en horas de la tarde, nos dimos cuenta del deceso de esta maravillosa actriz colombiana.
6: ¿Para agarrar un plan con la Lilianita este? ¡Déjame a mí mirando un chisparo!
7: Yo no tengo la culpa de que ella se ponga así, hombre.
6: Sí, se ponga. Usted no me conoce a mí, Alejandro, todavía. Y yo cuando quiero puedo ser acaparadorcísimo. ¡Yo soy terrible, terrible!
0: Esta es una escena de la famosa Vuelo Secreto del 92, por si algo, hagan cuentas.
6: Mira, a ver, protesta y verá.
0: Y ella hizo parte de ese elenco, de esa producción colombiana del canal. Ah, por si algo, por si lo han olvidado, sí. Del canal. Y de la productora era Punch. Sí. 9:50 minutos. 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
0: En materia de música, hoy tendencia mundial para el mundo de la música, la mega banda Aerosmith, los de esta canción.

0: ¿Por qué es tendencia Aerosmith, güey?
1: Porque vuelven a los escenarios. En el 2023 habían parado su gira Peace Out. No iba más. Steven Tyler tuvo un inconveniente de salud. Bueno, en este caso fue una lesión. Tuvieron que parar, cancelaron la gira. Y bueno, 3 años después regresan. En este caso, la banda que va a ofrecer presentaciones el 29 de octubre, 1 de noviembre, en el Hollywood Bowl. Esto habla como parte de California Dream, parte digamos como de las presentaciones y el arranque que tienen ellos en cuanto a sus shows. Así que arranca por este lado, exactamente por Hollywood, 29 de octubre y 1 de noviembre. ¿Listo? Esas son como las fechas que ya tiene. Y de hecho, volver pues a los escenarios, tendrán invitados y amigos en este caso, porque hay invitados que incluyen esas presentaciones de este regreso de Aerosmith, ya con todos los fules, digamos que para volver a cantar.
0: Cuando el güey oyente dice tenía una lesión, nada más y una lesión de la laringe, y en algún momento llegó a presentar incluso sangrado de sus cuerdas vocales, porque no, pues, una lesión de rodilla, sí, para claro, un cantante, pues sí, lo puede afectar, una lesión de cadera, qué sé yo.
1: Una fractura de laringe.
0: Pero dicen, nada más sí, y nada menos que su voz, su principal herramienta. Y bueno, se supone la ha superado y estará nuevamente activo.

0: Bueno, de lo que se habla es que Aerosmith viene con amigos, en este caso invitados para sus shows, unos conciertos que hablan de eso, del regreso de esta banda.
1: Vuelven con la dinámica actual en el mundo de los eventos, los invitados.
0: Vienen con invitados a todos estos escenarios después de que se cancelara su gira, porque pues claro, hablábamos de eso, una fractura de laringe, imagínense, una voz tan espectacular, donde tiene mucha exigencia todavía por ese tipo de tonos que debe hacer en las canciones y en las presentaciones. Y ahí se habla de invitados importantes, entre ellos hablemos de Slash, que será de esos músicos que formarán parte de estas presentaciones. Aparece también acá, bueno, muchos veteranos del rock, Steve Stevens, ¿quién más por acá? Así como para la lista de invitados que ustedes conozcan, Run DMC, Billy Idol, Marcus King, Chad Smith, muchos invitados que formarán parte de estas fechas en las que volverá nuevamente, para quienes quedaron pendientes de verlos, pues a Aerosmith, Steven Tyler. Y regresan entonces a las presentaciones.

0: Pues sí, no, habrá que esperar, esperar las primeras presentaciones de este regreso para ver en qué condiciones vuelve. Vuelve la banda, pero especialmente vuelve la voz de,
1: mira, yo creería,
0: de Steven.
1: Yo creería que tiene que estar en muy buena forma, porque como ya lo comenté, él, gracias a Dios, y para quienes somos fanáticos de su música o nos gusta su música, y cualquier persona que va a ver a Aerosmith lo quiere ver así, con esos tonos, con esa
0: voz desgarrada, rasgada, y potente.
1: Desgarrada y muy potente. Él, gracias a Dios, la tiene. Él sí, hace unas notas todavía, por eso te digo, entonces yo creería que él tiene que estar en muy buena forma, porque él sabe la exigencia de lo que tiene que hacer en cada presentación y qué está esperando el público. Entonces, creería yo que ya está bien.
0: Es que, el diagnóstico habla de llegar a un nivel de un desgarre tan profundo que tenía sangrado de sus cuerdas vocales. Yo quisiera, todos quisiéramos, por él, por los fanáticos de la banda, que volviera con su voz
2: potente,
0: tal cual. Pero
2: claro,
0: difícil después de una lesión tan grande y la edad.
1: Tiene 74 ya, si no estoy mal.
0: ¿Y la edad?
1: Tiene 78.
0: Ah, bueno.
1: Pero 78, y ahí por eso que le pasó. Pero entonces fue cuando, hace 3 años. Entonces tenía 75 años cuando le sucedió eso. Él re bien con su voz, con 75 años, las presentaciones que él hacía. Yo cada rato me veía conciertos de, yo decía, este man, ¿cómo hace Dios? ¿Tiene contrato?
0: A mí me impacta el tema del sangrado de sus cuerdas vocales, porque pues en este oficio y en el de los cantantes, la herramienta de trabajo es la voz, y un papel determinante en nuestras cuerdas vocales, todo ese sistema que produce la voz, pero los años, el desgaste, el mal cuidado, por ejemplo, los fumadores, bebedores, que han hecho un excesivo desgaste de sus gargantas, pues le va pasando factura, ¿no? Ese tema. Y en un oído de colegas y de amigos y gente del mundo de la música ha tenido problemas de nódulos, por ejemplo, nódulos en las cuerdas, en su garganta, afecciones, se han hecho tratamientos con corticoides, incluso intervenciones, bueno, en fin, hay. Pero el nivel sangrado de cuerdas vocales no lo he oído nunca. En el caso de Steven es la primera vez que oigo de llegar a un nivel de sangrar.
1: Pero la sangre es muy escandalosa, como dicen, y siento que estás haciendo mucho escándalo de algo que si vos ves...
0: ¿Cómo no, güey?
1: Pero espérate, te doy la parte médica. Vasos que se pueden romper en algún momento, ¿sí me entiendes? O sea,
2: es como cuando
1: un vaso
2: uno...
1: que se puede romper. ¿Qué necesita usted cuando pasa eso? Lo que él hizo. Pues obviamente una atención médica, digamos que no lo tildan de algo tan grave, porque ni siquiera está hablando de una pérdida de la voz, es reposo lo que él tenía que hacer, porque sí se da por eso, por gritar, por toser con mucha fuerza, yo no me como me sangran las cuerdas vocales, gritar muchísimo. Estoy a eso, líbrame Dios.
2: No, eso es como cuando uno se le pone el ojo rojo y que uno dice, juepucha, ¿qué puede haber pasado? Pero son vasitos.
1: Entonces te veo como en un tono de presión, no sangrar las cuerdas vocales.
0: De cuidado. Bueno, si paró fue por algo, güey, y si llegó a sangrar fue por algo, así que esperemos a ver, ojalá.
1: No, pues ya no, ¿cómo así? Ya se recuperó, ya están las presentaciones.
0: Sí, pero ojalá vuelva con la voz y la potencia que le conocemos, claro. De eso se trata.

0: 9:59 en la mañaneta. 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
1: Natilla y buñuelo.
0: Y otro, el día de Armando la Navidad.
1: Los abuelos, el árbol ya está listo.
0: Queremos que el árbol esté listo. Bueno, si hay regalos, mejor. 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
0: Por ejemplo, estaba aquí leyendo el mensaje que mandó Yuri Andrea, que dice, da sus datos, dice: quiero ganarme este arbolito porque más que decorar mi casa, quiero llenar mi hogar de ilusión, unión y momentos bonitos. Después de un año de muchos cambios y aprendizajes, es el mensaje que manda Yuri. Luego Alejandro mandó su mensaje: deseo ganarme el árbol de la Navidad porque me separé. Ah, caramba, hace más de un año y ella se quedó con todo. Me separé y ya se llevó el árbol. El árbol le tocó
3: ahí,
0: a ella.
3: Hijos,
0: lo dejó sin árbol, gorda. Ah, lo de dejó sin árbol.
3: Así, así, si lo dejó sin nada, es porque la cagaba.
0: No, ahí no dice eso. Ella dice: y a mí me gusta más la Navidad que a ella, pero ella se quedó con el árbol. Por eso
2: quiero a propósito.
3: Lo hizo a propósito.
0: Sergio, me quiero ganar el árbol porque la fiesta de Navidad empieza en casa, en familia, para disfrutarlo, sobre todo con mi hija de 8 añitos. María Elena dice: siempre hemos vivido en espacios muy reducidos y nos limitaba a poner un arbolito, pero ya nos mudamos a un espacio un poco más amplio y a mi niña de 6 años y a mí nos encantaría tener un arbolito de Navidad. Andrea dice: quiero el árbol de Navidad porque el del año anterior se lo comió la perrita cuando estaba cachorrita.
3: Ay, no.
0: Hizo una fiesta con el árbol, gorda.
3: Ay, no, qué pecado.
0: John Jairo dice: quiero ganarme el árbol porque desde la muerte de mi tía no se volvió a comprar o decorar con árboles de Navidad y ahora tenemos un nuevo bebé en la familia, mi sobre, sí, y mi sobre y también mi ahijado. Queremos que esta sea su primer Navidad y con arbolito. 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
0: Templete.
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0: Perdón, si el Templete.
3: No, por el único. Al norte.
0: Jorge Isaac. En la Quinta.
3: Ah, en la clínica San Cayetano.
0: En San Cayetano, en San Cayetano. Ahí está el lapsus. No es ningún Templete. San Cayetano.
3: San Cayetano.
0: Bajando por toda la Quinta.
3: Sí.
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3: Jorge Isaac, sí, el que queda por...
2: la bodega.
3: Sí, la bodega, la que queda hacia el norte.
0: Tina Bedoya dice: Cana, lo de ayer fue terrible. Yo estaba en esa zona de Ciudad Jardín. Me tocó estar más de una hora estacionada porque los vehículos se quedaron atascados todos viendo llover. Y con el susto de que otro árbol cayera sobre nosotros, por un rato nos bajamos del vehículo con los niños que venían de su entrenamiento a escampar. La verdad, alcanzamos a asustarnos mucho. Ahí vimos cuando estaban ya tratando de rescatar al jugador de El América y Tina estaba ahí cerquita de la situación que se vivió en Ciudad Jardín.
3: Saludo para el querido Beto Scan, que nos escribió a través de X, que dice: ayer en la noche le hice un homenaje, 3 huevitos fritos con arroz maduro delicioso. Con arroz y maduro delicioso. Dice: buen fin de semana. Esto nos escribe Beto porque hoy es el Día Mundial del Huevo. Y dice: buen fin de semana, muchachos, se les quiere. hoy aguanta una salsita aleta. ¿Qué tal una jala jala de Richie Ray y Bobby Cruz? Señor DJ, y se ríe. Un abrazo, querido Beto. Y luego nos pone el video que en su momento lo ha publicado Miguel Ángel Palta, uno de los periodistas reconocidos de la ciudad, donde el momento también donde se ve que sí, que el jugador estaba dentro, hablando de Nicolás Hernández, que sí estaba dentro del vehículo y pues que lo auxilian inmediatamente personas del común.
2: Andrés Muñoz dice, buen día muchachos, saludando saludándolos aún desde la tierrita. Un aporte con el tema de las semillas. Primero, no es que sea obligatorio cambiar las certificadas, es una sugerencia. Y una de las razones es porque como las condiciones climáticas cada vez son más extremas, se necesitan semillas cada vez más resistentes. Nosotros, por ejemplo, aparte de café, cultivamos lulo y gulupa. Y con el lulo hemos tenido que cambiar de semilla 3 veces ya en 5 años, porque aparte del clima, cada vez aparecen nuevas plagas que atacan los cultivos. Y ahí está la necesidad de la genética, ya que si no fuera porque cada vez producen genética más resistente, primeramente habría que utilizar venenos mucho más fuertes. Y segundo, dejaría de ser viable para el campesino porque cada vez el cultivo produce menos. Como dicen, hay que leer para entender un poquito más cuál es la situación y por qué se hace también esa sugerencia.
0: Maricel dice, Cana, ¿cuándo soltás todo ese sonido de Navidad? No magues tanto, mi Cana, que ya estamos en modo Navidad. Esta Navidad sí que vamos a necesitar, pero muchísima motivación de música y buenos mensajes para hacer una Navidad bonita y diferente. Saludos, mi Cana.
3: Nos escribió Roniet y dice, les presento a mi mascota, se llama Aurora. Dice, hola, quiero un árbol de Navidad para regalárselo a mis papás. Roniet, no sé si ya escribiste al número WhatsApp, que no es acá, sino es a un número de Navilandia al que debes de escribir para llevarte el árbol.
2: Salvatore, buenos y calurosos días. Fuerte abrazo. Nico estaba dentro del auto, ya había dado la vuelta a la glorieta, en algunos videos lo muestran dentro. Luego cierra el auto y sale. Dice, puentecito y madrugo al Ecotel en Circasia. Modo DJ. Muchas reservas, bendiciones y feliz puente, Pipo, los amo.
3: Nos ha escrito una oyente nuestra que se llama Lisandra.
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2: ¿Qué pasó? ¿Qué?
0: Es la única que de aquí en adelante activa la IA, ella.
3: Ay, usted tan charro. Dice Lisandra. Ah, perdón, es verdad que es la IA. Nos ha mandado una foto, muy temprano nos escribió Lisandra Cebeso, pero nublado, o sea, con neblina y todo. Dice, feliz y bendecido día, mis radioplanetarios preferidos. Aquí les envío una hermosa foto desde esta mañana, desde la ventana de mi cuarto. Bendito sea Dios por este hermoso día. Que el Señor los bendiga grandemente, que tengan un feliz fin de semana, se les quiere. Tan bueno estar durmiendo por allá donde vive Lisandra, porque mira la foto. Pero nublado, o sea, el 18... Ajá. El 18, yo no sé dónde vive Lisandra, pero se veía más bueno para estar cobijada.
0: Arrunchado, gorda.
3: Entrepiernado, sí, claro.
5: Y echa su polvorete.
0: Sí, a propósito, vea.
5: Él se sacude.
3: Es el Lisandro.
0: ¿Esto es con quién? ¿Con los Corraleros o esto con Luis Olisandro?

0: Luis Arturo Jovel, buen día a los mejores de la radio caleña. Y no solo se desplazan a los barrios cercanos. Dice, ¿han visto la autopista hacia la Nueva Floresta?
1: Los gamines,
0: ¿cómo
1: pues
0: está
1: los
0: llena de indigentes? Cambuches, escombros, montañas de basura. Llevan ya meses así y no pasa nada. Cada vez se ven más indigentes por ahí.
2: Habla sobre la noticia de la que habló la Gorda esta mañana en la actualidad de Cali, de la inconformidad de muchos habitantes de barrios cercanos a la zona de El Calvario, que con el operativo que se hizo, pues, y lo que hicieron fue desplazarlos a los barrios cercanos y ya están sintiendo los efectos, las situaciones pues incómodas de inseguridad, de basura, de consumo de drogas en las calles de sus barrios, con total razón el reclamo de los habitantes de esos sectores.
1: Hablando del querido Luis Arturo, me había enviado por acá, dice, te envío estos daticos por si sirven. En el caso del historial por liga, el Cali juega, ¿cuándo es que juega el Cali?
2: Mañana con el Pereira, Gorda, 3:30 de la tarde.
0: El Pereira, vamos mi Cali.
1: Dice, ay, vean usted. No.
0: Cali bello.
1: El acomode. Dice el historial por liga. Pereira, Deportivo Cali, partidos jugados 198. Victorias al Pereira, 41 victorias con 226 goles. Empate 72. Victorias para el Cali, 85 victorias. Ha ganado más veces el Cali con 326 goles. Dice el máximo goleador, Jorge Ramírez Gallego, con 20 goles. Es en lo que nos pasa. Y hablando de la racha de partidos ganados que lleva el Deportivo Cali seguidos, dice, 6 partidos ganados consecutivos no lo consiguen desde el 2 de agosto del 2023. Perdón, del 2003. Han pasado 23 años, 2 meses y 8 días. Dice, en su momento, 28 de mayo, América 0, Cali 3. 1 de junio, Cali 2, Unión Magdalena 0. 13 de julio, Huila 1, Cali 2. 20 de julio, Cali 1, Nacional 0. 27 de julio, Cortuluá 0, Cali 4. Y 2 de agosto, Cali 4, Junior 0.
2: Ese fue el día de los 3 goles de Leider Preciado y uno, sí, de Telenví Castillo.
1: Sí, de hecho, hoy la imagen que nos envía Luis Arturo. Bueno,
2: primero hay que ganarle el Pereira para hacer esa cuenta de 6 en línea. Ojalá no solamente por el tema de la estadística, sino del tema de acercarse ya a la clasificación. Claro. A propósito, anoche hubo fútbol en Colombia, 2 empates. El Nacional jugando también en Itagüí, igual que lo había hecho el Medellín contra el Santa Fe.
1: ¿Cómo quedó?
2: 1-1, Gorda. Ah, perdón, ese quedó 0-0. El que quedó 1-1 fue el de Millonarios Forta. 0-0 no pudo Nacional con el Tolima. Tolima tampoco pudo con Nacional. Se repartieron un puntito para cada uno. La noticia es que James, y yo no sé, aquí Luis Arturo, yo no sé si también le seguís la estadística a James. ¿Cuánto hace que James en un equipo, en un club
1: colombiano
2: o en una selección no jugaba 90 minutos? Por noche jugó los 90 minutos. Y quiero decirles,
0: bien, ¿te gustó?
2: Bien. Y corrí, y se le ve muy bien físicamente.
0: Y ya como tomando esa capitanía, digamos,
2: sí,
0: pues. O sea,
2: protagonismo en la,
0: sí,
2: cancha.
0: Protagonismo, sí,
2: anoche,
0: sí,
2: vi,
0: sí,
2: el partido completo.
1: ¿Será
2: y
1: que está haciendo bicicleta?
2: Vi un James Whispes en la cancha, Gorda, con carácter, muy buen trabajo físico, carácter, asumiendo, el entre otras cosas. Lucas anoche arrancó con James y con Cardona.
1: ¿Ah, sí?
2: Un tema del que se habló mucho de, ¿será que algún día los pone los dos son lenticos, los dos no te ayudan mucho en recuperación? Y los puso a los dos. Luego sacó Cardona y dejó James los 90 y tantos que duró el partido. Le abrió muchas pelotas a este peladito Jan Poveda, que se comió una clarísima. No, anoche vi a James bien, la verdad, hay que ser honestos con la situación. Jugando bien físicamente y con la pelota en los pies.
0: Bueno, el Cali está
2: 0-0. Y luego Millonarios Forta. Tiene una pinta de 0-0 también. Y por allá como en el 88, 89, Millos. Ureña, el que jugó en América, el chileno, la embamba, wow, respiró la hinchada de Millonarios, volvieron a ganar, ellos están metidos entre los 8, pero pues ese triunfo los mejoraba mucho más en la tabla de posiciones, celebrando los hinchas de Millonarios. El árbitro da 4 minutos de adición.
1: Uh-huh.
2: Y en el 93, Gorda, en el 93...
0: ¿Era Millonarios o era Cali?
2: Se descuidaron y se los empató Fortaleza.
1: No, pana, ¿cómo vas a dejar?
2: Para llorar, Gorda, para llorar.
1: Cuando sacan la cabeza con la gorra puesta y se la lleva el viento.
2: Aparte,
1: no,
2: de eso que había llovido, ayer llovió en Bogotá y se veía todos hinchas con las carpas y con el pelo mojado, Gorda. Uno chupando. Una cosa mojado, es frío aquí en Cali.
0: Aburrido para la casa.
2: En Bogotá con lluvia.
1: No, usted, no, ya.
2: Y tu equipo ganando gripa. Y en la última te empatan.
1: Igual gripa. No.
0: Usted ya, uy, yo creo que muchos, como siempre pasa, en ese momento usted ya contaba con ese resultado. Lleva para la casa.
1: Claro,
0: ya
1: no, hizo cuentas. A los 93.
0: Hizo cuentas alegres. Ay,
1: aún Dios, así, sí. Bueno, Millonarios con ese empate de ayer quedó de quinto en la tabla. Nacional quedó de tercero y el Cali va de segundo. Obviamente, América primero. Bueno, Bucaramanga va de cuarto ahí, Santa Fe sexto.
2: Están los dos equipos Medellín. De Bogotá clasificados sí. parcialmente. Están los dos de Cali sí. clasificados parcialmente y están los dos de Cali.
1: De Cali, Bogotá y de Medellín.
2: Por eso, están los dos de Bogotá, están los dos de Medellín y los dos de Cali uh-huh. parcialmente. Los dos fuera de esta ciudad que están ahí metidos son Bucaramanga y Tolima. ¿Y sabes una cosa, Gordon?
0: Que mirando por fuera los dos del eje cafetero.
2: Que mirando la tabla de posiciones y los puntos, creería que así se queda allá. Yo veo difícil ya realmente que los que vienen atrás, 11, Cúcuta,
0: sí.
2: están ya lejitos.
0: Muy lejos, el 11 tiene 13 puntos, weón. O sea, están,
1: sí, no le va a alcanzar. Bien, ¿no?
0: Más bien que se dedique a Copa Colombia, que ahí pues.
1: Tendrían que perder todos y ganarlos el todo. Y eso no va para pues. No
2: por
1: sé,
2: fuera milagro. Junior, el bicampeón, el actual campeón del fútbol por colombiano.
1: Junior que en este momento está de 17. No.
0: Imagínate.
1: Bueno, Luis Fer Hernández nos escribió, dice, buen día, los señores, espero que estén muy bien. Dice, vea, ayer al terminar la mañaneta, el muchacho este madrugador, ¿cómo es que se llama? Dice, el güey, no dio los ganadores del concurso de Choribov, que ojalá me meta ahí en la lista. Pues, amigo, usted con ojo de forma de escribir, difícilmente lo vamos a meter en la lista de ganadores.
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1: Hablo yo por el güey, mentiris.
0: No, ese sí, gorda, me conoces muy bien. O sea, 0000 con el director de personal, además.
1: De recursos humanos. Pregúntele que si ya le consignó la quincena. Todavía falta, pero bueno. Luis Felipe Jiménez nos mandó imagencita del día de hoy. Dice, tarea para hoy viernes, endulza tu vida con los pequeños detalles que encuentres en el camino.
0: Mari dice, buenos días muchachos, feliz y bendecido día. Aquí la información de lo sucedido con el jugador del América. Uh-huh. Y Iván Gallardo dice, sí hay un video que muestra que el jugador de la... Bueno, todos sabían menos la gorda.
1: Sí, dice, me quedé con lo que vi en otros videos. Lo siento, qué vergüenza con ustedes.
0: Andrés Felipe dice, buen día, gorda. Hay videos donde el carcito, ya sabemos que está tocando porque iba manejando en el momento. Janet Paz dice, buen día.

0: en Cervalle, exactamente en Cervalle.
1: Es que reportaban lluvia fuerte.
0: De ahí de Ciudad Jardín.
2: A una cuadra
0: ahí,
2: estabas.
0: Yo estaba ahí cerquita. Y claro, y se estaba poniendo negro, negro, muy oscuro, que yo dije, güey, pucha, el aguacero. No llovió, yo estaba muy cerca. Sí, eso es que llegando al CAI, ahí pegadito del CAI, exactamente. Y realmente mucho viento, sí. No me tocó lluvia en ese momento. Yo no sé si
2: llovió este al ratito, empezó a llover.
0: Y Janet Paz sí está diciendo pues que ella estuvo ahí, que bueno, ella se habla del,
1: está bien. De
2: fuerte. Bueno, me voy con esta. Nando me dice, Can, aquí te mando con el tema de las semillas genéticamente modificadas. Oíte esto.
3: ¿Escucharon lo que dijo el ministro Dangón?
4: Y además que tengan más del 70% del área del país cultivando con semilla de costal, semilla no certificada.
3: Puede que las palabras del ministro Dangón suenen bastante ofensivas y son realmente palabras ofensivas, pero eso no es lo grave de la situación. Sus palabras son el reflejo de una posición política, de una apuesta económica y de sociedad. Obviemos el objetivo de semillas de costal y concentrémonos en la obligación que quieren imponer sobre la producción de alimentos para que las semillas sean certificadas. Las semillas son un patrimonio de la humanidad. Durante siglos ha sido un conocimiento que se ha transmitido de generación en generación. Y en Colombia, los campesinos y campesinas y el pueblo trabajador que produce alimentos en el campo ha trabajado estas semillas, ha mejorado estas semillas y las ha intercambiado para garantizar que la comida esté en nuestras mesas. Cuando el ministro Dangón quiere obligar a que la producción de alimentos sea a través de semillas certificadas, está haciendo que ese patrimonio de la humanidad se privatice y se mercantilice. Si se privatiza y mercantiliza el patrimonio de la humanidad, los campesinos se van a ver obligados a comprar las semillas certificadas, normalmente por empresas multinacionales, que son las dueñas de las semillas, y las dueñas de los insumos, y las dueñas de los fertilizantes, y las dueñas de los abonos para que esas semillas produzcan. Lo más grave es que en las ciudades, cuando los campesinos tienen que invertir más en la producción de alimentos comprando estas semillas, pues la comida va a ser más cara y usted va a tener que sacar más de sus bolsillos para que el alimento llegue a la mesa. Este gobierno trabaja para unos pocos. Ellos trabajan para unos pocos. Y esos pocos ni siquiera son de Colombia. Ellos están trabajando para que el negocio funcione para los dueños de este mundo, para las empresas multinacionales. Su tarea como virreyes ilegítimos es garantizar que el negocio de los extranjeros peleche en nuestro país. Lo que queremos es que peleche la producción de alimentos, que peleche la soberanía alimentaria, que el campo florezca y los campesinos florezcan. Vamos a defender a Colombia, vamos a defender el campo, la naturaleza, nuestras semillas nativas, nuestras semillas criollas, al campesinado y nuestra soberanía nacional. ¿Se escucharon lo que dijo el ministro?
2: Lo pone Nando de una cuenta que es jsebastian.rb, un campesino joven que ha tomado como la vocería de esta situación de las semillas y se siguen utilizando las ancestrales, las de toda la vida de los campesinos, o se accede a semillas genéticamente manipuladas.
0: Andrés Muñoz, tú y vos decís, hay que creerle, él es campesino también. Andrés
2: es Muñoz cultivador.
0: Cultiva en este caso y habla de la experiencia que ha tenido en este caso. Y él dice, también soy productor. Es que aquí está escribiendo hace rato ya porque obviamente está oyendo el audio. Inmediatamente creo que tiene una, ¿cómo se llama? Una réplica.
2: Lo leemos después de la pausa.
0: De decir.
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0: ratico para el comienzo de este bloque. Es un día de tocar música para que cantes, para que bailes, para que digas huepa. Es el fin de semana. A propósito, termina la mañaneta, arranca el huepa de viernes para las 20 para que se haga el power. Y retomamos mañana muy en la madrugada nuevamente el huepa todo el día. Mañana con DJ Dandres tocando en vivo en nuestro estudio. Los acompaño mañana al mediodía. Y huepa de domingo y huepa de lunes festivo. Así que preparen sus oídos para un buen cargamento de mucha música para cantar y bailar y decir huepa. Son las 10:38 en Colombia, al aire la mañaneta con La Gorda.
1: Buenas, ¿cómo están, ternuritas? Abrazo a todos.
0: Al aire la mañaneta con El Güey.
2: ¿Qué más? ¿Cómo van las cosas? Espero que el viernes esté potente, que lo sorprenda. Un abrazo.
0: ¡Que viva el polvorete! Dice Sebastián.
2: Hay un polvorete, eso era un mecato, ¿no?
0: ¿Cierto? Sí, claro. Pero cuando dice que viva el polvorete, me imagino que está hablando de ese. Por acá el Canario acompañando. Y estamos en una presentación de
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0: Ya venimos con estreno de DJ Dandres, pero antes, Gorda, esta mañana que estabas hablando de la actualidad de la ciudad, hablaste que este lunes habrá plan de pico y placa al ingreso a la ciudad por la vía al mar, bajando del 18. Se pone el pico y placa para evitar pues la gran congestión que se arma y los festivos, bueno, los domingos en general, pero los festivos más. Pero aparte de eso, se está hablando de cierres en la vía y en la avenida Cañas Gordas también.
1: Sí, Cana, para que tengan en cuenta los oyentes en cuanto a esta situación, y es que se ha conocido que el próximo 11 y 12, es decir, domingo y lunes festivo, comunicado importante, tendrá cierre total la vía Avenida Cañas Gordas hacia Jamundí, para que por favor tomen rutas alternas. Se van a realizar maniobras de alto riesgo, no se permitirá el paso de ningún actor vial, es decir, conductores, ciclistas, peatones. Cuando hablamos de conductores,
0: o sea, ni motos, ni carros, ni bicicletas.
1: Ni motos, ni carros, ni ciclistas, ni peatones. Este 11 y 12 de octubre únicamente se va a permitir el paso de usuarios que vayan a ingresar a los siguientes sitios: Centro Deportivo Luzmery Tristán, Club Deportivo Fútbol Paz, Complejo Deportivo Super Bowl, Parque Acuático Acuática Valle o Club Deportivo La Troja. Digamos que en los dos días, pero de
0: ellos
1: resto,
0: sí podrán ingresar a...
1: Sí, únicamente se permitirá el paso de usuarios que vayan a ingresar a los siguientes sitios. Pero de resto, si usted va solamente a pasar allá por esa vía, no se va a permitir el acceso, para que lo tenga en cuenta. 11 y 12 de octubre es el comunicado que la Secretaría de Infraestructura pues ha hecho para este fin de semana.
0: Día de premios, güey. Hablamos de premios, ya entregamos invitaciones para el Halloween, para el Super Halloween de Super Mascotas. Ya les vamos a poner tarea para los dueños de perritos. Ya les entregamos invitaciones también para Frida Libre en la Arena USC. ¿Y qué tenemos de Choriboff para hoy, güey?
2: Vamos a... Pues no, estoy buscando los ganadores, Cana. Estoy buscando ganadores en este momento. Estoy haciendo lo del sorteo porque pues quedamos de entregar el ganador el día de hoy.
0: Por eso, ¿el de ayer quién era? ¿Quién ganó?
2: No, ya vengo con la mecánica, ya vengo con los ganadores. Momento, no acose el güey que le tumba la carga, hermano. Estoy aquí haciendo eso en este momento para entregar los ganadores. Entonces deme un tantico y ya vengo con los otros premios que vamos a regalar. Si quiere, regalamos invitación de Qué Rico.
0: Perfecto, hágale. Hoy viernes de premios.
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1: A mí no me manda nadie.
2: Ah, pero a comer no, Gorda, a comer rico.
1: A mí no me manda a nadie.
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0: Les hablé de regalitos de DJ Dandres y lanzamientos de fin de semana, y esto tiene pinta de lanzamiento de fin de año de una vez. Señoras y señores, nuestro productor DJ Dandres les presenta el Balneario Mix número 4.
1: Ahí.
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0: ¿Qué es esta locura de producción? Señoras y señores, el Balneario Mix Tropical 4. Porque está cargado de tropicalitos. Esto no es salsita, no es pachanguita de balneario.
1: Bueno, me motivé.
0: El que está motivado es Pachito Gordo. Estoy viendo aquí a Pachito. ¡Hola, Pachito! Tienes un oñiño lindo, carambas. Mire, gorda, ya.
1: ¿Está tirando paso?
0: Véalo, vea.
1: Está tirando paso de lo lindo con la música.
0: En la casa de Pachito están oyendo Planeta. Y este chiquitín tiene un alma de parranderito, gorda, te digo. Velo.
1: ¿A quién saldría? Besito. ¿Al papá o a la mamá? Ahí me confundí.
0: Y a la mamá, gorda.
1: A la mamá, ¿cierto?
0: Baila más un ojo de vidrio que el papá.
1: Baila más un Alcacelser en una. Se mueve más un Alcacelser.
0: Sí, no, que el papá no, la mamá. Puro mamá. Pura mamá. Menos mal.
2: Se mueve más un cucarrón en un yogur.
1: Eso.
0: 10:53, la mañanita es una presentación de.
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0: Hoy es tendencia mundial Ann Carson, la canadiense ganadora del Premio Nobel de Literatura, que declaró qué va a hacer con la plata, los 1.2 millones de dólares, esto en plata de en dólares. Pero en coronas suecas son 12 millones, porque no olviden que los premios se entregan en este valor, pero equivalen a 1.2 millones de dólares. Aquí lo importante es lo que han dicho ellos, ella y su esposo, que dijeron que piensa regalarle una casa a un amigo que está necesitando casa y luego contemplan realizar donaciones a organizaciones humanitarias. Por ejemplo, Médicos Sin Fronteras es una organización humanitaria que en todo el mundo trata de hacer presencia en casos donde se necesite esta solidaridad de los Médicos Sin Fronteras y dice que uno de los objetivos de los 1.2 millones es donarle dinero a Médicos Sin Fronteras, entidad con la que ella y su esposo suelen colaborar antes de este premio Nobel y ahora que tienen platica pues más y luego comprarle la casa a un amigo que tiene la necesidad. Se dieron cuenta y ahora que tienen plata le regalan la casa al amigo. Eso es lo que ha anunciado Ann Carson y su esposa y su esposo con el tema del premio Nobel. 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
0: Esta semana ha sido viral desde México una noticia que tiene que ver con el caso de un luchador, pues muy popular por lo que veo allá en México, no tanto como lo fue en su momento, El Santo. ¿Y quién más? ¿Quién se acuerda de los luchadores mexicanos? De estas máscaras que hacen parte de la cultura de los mexicanos. ¿De cuál más?
1: Ay,
0: Blue Demon.
1: Porque yo El Santo sí lo...
0: El Santo, Blue Demon, fueron legendarios luchadores y crearon una cultura de la lucha libre en México muy grande. Y se hicieron historietas, llegaron a hacer películas de luchadores.
1: Sí, sí.
0: Y la lucha libre se ha desarrollado en México por todas, pues por muchos años. Por muchos años, ya no tanto tiene la visibilidad de los 70s, 80s, 90s, donde las luchas libres llenaban escenarios de gente pagando boletas para ver a estos personajes. Luego, estos veteranos, ya El Santo, Blue Demon, ya no están, pero vinieron sus sucesores. De hecho, muchos de ellos son los hijos de los que en su momento lucharon. Bueno, pues uno de esos luchadores se llama el hijo de Fishman. ¿Qué fue lo que le pasó, gorda? Que este miércoles fue el 7, pues la noticia inicialmente se conoció de alguien que había muerto, luego se conocieron más detalles y luego un tema de imputación por
1: homicidio culposo.
0: ¿Cómo es la historia?
1: Bueno, si ustedes digitan ya mismo luchador mexicano en Google, inmediatamente les va a salir la noticia. Y hoy diarios como el diario Marca de España tiene un luchador mata a un árbitro en el cuadrilátero tras aplicarle una llave prohibida. Le conocen como el martinete o la desnucadora. Resulta que este hombre, él es luchador mexicano y el hijo de Fishman. Y ha sido detenido.
0: Así es su seudónimo, o sea, su nombre de luchador es el hijo de Fishman.
1: Ajá, sí. Y resulta que lo detuvieron porque él le causa la muerte a este árbitro, el árbitro identificado como Gerardo Germán Pineda, durante una pelea en México. El video que ahora mismo circula es cuando el árbitro le dice al hijo de Fishman que deje de estar presionando a su rival porque lo tiene ya noqueado, lo tiene ya ahí en el... lo tiene acostado, ¿no?
0: Pucha.
1: Y entonces...
0: Y la cogió con el árbitro.
1: Claro, este man, dentro de toda esa forma en la que los luchadores como que no le hacen caso al árbitro, como que lo deje, que lo quiere seguir como torturando a su rival, pues el árbitro le dice que no más y lo separa. Pues yo no sé este hombre que tenía en la cabeza, hablo del hijo de Fishman, pero resulta que se levanta del piso e inmediatamente coge al árbitro y le hace la maniobra y lo tira en el piso.
0: ¿Cómo se llama la llave que le hizo?
1: El martinete, es conocida como el martinete o la desnucadora. Claro, se ve el árbitro cómo cae y queda acostado y se queja. Se comienza a quejar y resulta que el árbitro muere ahí mismo en el ring.
0: Ay, no digas, gorda.
1: Este luchador mexicano, el hijo de Fishman, pues por esta situación, oyentes, yo no sé si ustedes ya vieron el video, pero el video es y además porque el hijo de Fishman sigue provocando y una vez tira al árbitro al ring, va y otra vez coge a su contrincante y lo quiere seguir, le quiere seguir golpeando, lo quiere seguir torturando. Resulta que pues Telemundo informó que el árbitro de 75 años, que en su época de luchador era conocido como el Búho, pues murió sobre el cuadrilátero. Un testigo presencial.
0: Perdón, el árbitro también fue luchador.
1: Sí, fue luchador. Una testigo presencial asegura que el hijo de Fishman y el árbitro discutieron antes del incidente mortal que se produjo en el Centro Deportivo Cultural 11 de Julio. En Mineral de la Reforma en México y durante la disputa de una velada llamada Deslealtades, porque así era el nombre del evento, pues sucedió esto. El hijo de Fishman es un luchador de segunda generación y es hijo de José Ángel Nájera Sánchez, que participaba en la lucha estelar contra Máscara Sagrada. Lo que vos decís, Canario, o sea, viene de generación.
0: Sí, es muy común allá, ¿sabes?
1: Bueno, policías municipales lo han detenido y lo entregaron a la Procuraduría General de la Justicia del Estado de Hidalgo, que le podría acusar al luchador, pues claro, de esto de homicidio culposo.
0: Es decir, no lo hizo con intención, pero lo hizo.
1: Claro.
0: Tuvo la culpa de su muerte.
1: Sí, y bueno, yo creo que lo agarra, le hace esta llave o le hace esta maniobra al árbitro, entendiendo de que, claro, como el árbitro en su momento ya también había sido luchador y se habían altercado, pues seguramente él pensó que tenía toda la forma de hacérsela sin que tuviera mayores
0: consecuencias.
1: Y ahí fue que le desencadena la muerte al árbitro a este hombre. Fue identificado como Gerardo, su nombre, Gerardo Germán Pineda, de 75 años.
2: Es una cosa como que él no debió hacer, ¿sí me entiendes?
1: Claro, no
2: debió hacerlo.
1: Se pasa.
2: A veces, bueno, para el show y todo le suma, pero mire lo que pasó.
0: Pero no, ojo que esto no era dentro del show, ¿no? Esto fue una situación de...
2: No, ¿cómo así?
1: Claro que eso fue dentro del show.
0: No, dentro del cuadrilátero sí, pero fue... a ver, él está con otro luchador y el árbitro pues ve que ya está noqueando al otro y va a intervenir y la coge con el árbitro.
1: Claro, sí, claro, sí.
2: Por eso yo te digo, es algo que él no debía hacer. O
0: sea. Por eso, pero no es que estuviera luchando con él, ¿no?
1: Ah, no estaba luchando con el árbitro.
2: Que es algo que él no debió hacer, porque es el juez, pues ¿para qué lo coge?
1: Sí, no,
0: estaba mirando acá, estaba mirando acá sobre los luchadores legendarios de México. El Santo es el más de todos, el famoso enmascarado de...
1: No,
0: completen la frase, oyentes. Al Santo se le conocía como el enmascarado de...
2: Las tinieblas.
0: No, de plata, güey.
1: De plata. Ay, casi lo digo.
0: Es el máximo ídolo de la lucha libre en México. Pero luego, Blue Demon es una leyenda histórica y el rival del Santo, ícono del cine y el movimiento de la lucha libre. El Mil Máscaras. Aparece Pedro Aguayo, Atlantis, Místico, Canela, Los Park. Se estima que en México la lucha libre tuvo en el Santo la inspiración para que muchos niños, viéndolo como un ídolo, empezaran a, en sus barrios, en sus calles, a sostener luchas cuerpo a cuerpo, la lucha libre, que incluso hizo que muchos empezaran desde muy chiquitos a ponerse máscaras. Ustedes saben, cuando van a México, hay algún sitio que tenga que ver con la cultura mexicana, no solamente aparece Frida, aparece La Muerte, aparece el sombrero, todo lo típico de la, aparecen las máscaras de los luchadores.
1: Sí, claro.
2: Cuando hay un partido de México, aparte de los sombreros, las máscaras.
0: Las máscaras.
1: Sí.
0: El Santo.
1: Él fue actor también, ¿no?
0: Sí, claro. El Santo, cuyo nombre real era, estoy tomándolo aquí, oyentes de la biografía de él, Rodolfo Guzmán Huerta. Uh-huh. Un luchador profesional que nació en 1917 y empezó a luchar hasta volverse un mito y una leyenda, un ídolo de los mexicanos, que repito, pues invadió incluso la cultura pop.
1: Lo tenían como un héroe.
0: Y luego vino al mundo del cine, lo llamaron, era tanta la popularidad que los productores de cine, venga, hagamos películas con usted. Y entonces lo pusieron como un hombre que combatía el crimen, del que nunca se conocía su cara, supuestamente.
1: Y que luchaba incluso contra zombies y eso, o sea, dice que la identidad, o sea, el misterio era que él siempre andaba con su máscara y en el cine, mejor dicho, el Superman de la época era como el Santo, o sea, él era el que...
0: Y luego le pusieron un poquito de la cultura de los gringos porque le pusieron capa y pusieron, ya, esto era para las series animadas y la película, ya lo ponían a volar incluso.
1: Ajá, ajá. Sí, por eso te digo, con él Santo, como el Superman de la época, y luchaba contra lo que se lo pusieran, o sea, el Santo era lo más.
0: ¿Saben ustedes que en Cali, yo no sé si en toda Colombia, pero en Cali hubo una época de lucha libre? No del nivel, no del nivel de los mexicanos, ni con la acogida, ni con los personajes tan legendarios, pero en Cali había eventos de lucha libre, la gente pagaba, compraba boletas, yo no sé, y no sé si de pronto algunos de los creadores de contenido histórico de la ciudad lo saben, si era en el Evangelista Mora, ¿o en qué coliseos hacían los encuentros, los eventos de lucha libre?
1: ¿Te acordás, güey?
2: ¿No era la Universidad Libre?
1: ¿Te acordás que, pues, programa legendario de los 90, la WF?
2: Sí, claro, eso emocionaba demasiado.
1: Eso, yo me lo veía y yo decía, esa gente realmente hace eso.
2: Eso lo presentaron en la semana, gorda.
1: En la semana.
2: En las tardes.
1: Las tardes, claro, en las tardes. No se veía
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1: eso.
3: Planeta.
1: O sea, no me la veía, Canario.
2: No le decían, alguien mayor, eso es mentira.
1: Sí, ¿usted nunca se vio la WF?
0: Sí, pues vi, pero no que me sentara a ver, mira, pelea.
1: Uy,
0: no.
1: Cana, ¿en sí, serio, sí. Canario? No,
2: el Canario no.
1: Bueno, está bien.
2: Que la televisión la está viendo ahorita de grande.

0: Esta es una de las voces más bonitas que tiene la música de nuestro país. Oh, pues sin discusión, de pronto no ha logrado, no ha sido equivalente el talento de la voz con la popularidad de Maía, sobre todo a nivel internacional. En Colombia tiene mucho reconocimiento, muchísima aceptación.
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0: Pero todos saben que tiene, si alguien tiene calidad vocal en Colombia es Maía. Y otra que canta muy bien, muy polémica eso sí,
2: pero tiene una voz, la verdad,
0: pero canta hermoso, es Marbella.

0: Bueno, hoy las dos, tanto Maía como Marvel, son noticias porque se juntaron.
1: Imagínate.
0: Y no para un tema político, porque van en la misma corriente política. No, eso no tiene nada que ver con ese tema. Tiene que ver con lo que mejor hacen, que es
1: cantar.
0: Música, cantar.
1: Están las dos, sí, están las dos en la misma línea política. Maía estuvo el día de la posesión presidencial, fue la encargada de cantar el himno nacional. Y pues Marvel estuvo en los días de la campaña del actual presidente Abelardo de la Espriella. Ustedes saben la corriente política de Marvel desde hace mucho tiempo. Pero bueno, hoy la noticia de ellas dos, una vallecaucana y una barranquillera, es porque se unieron. Resulta que yo me empecé a encontrar el video en redes sociales, pues de la canción, como de una, de algo que estaban ahí, como ay, hagamos algo juntas, está. Y yo dije, ah, pues es para redes sociales. Pues no, hoy la noticia es que Maía y Marvel tienen una nueva canción junta que se las vamos a dejar escuchar. Es la primera colaboración de ellas. Nunca antes se habían unido para cantar. De pronto sí, ¿no? De encontradas, pues, normal, para un karaoke.
2: O no sé si cantaron,
1: una fiesta.
2: ¿Cómo se llama el programa donde las dos eran jueces?
0: Jurados,
2: perdón.
1: Pues Marvel fue del Factor X.
2: ¿Ese cómo se llama, Gorda?
1: Y Maía creo que fue...
2: No, las dos estuvieron en un mismo, Gorda.
1: Ah, bueno, no recuerdo ese pedacito, güey.
2: Puchica, ¿cómo se llama el que se va a presentar aquí, Canario? En el Arena OSC, el
1: ¿con Santiago de Ibagué, Cruz?
2: Con Santiago Cruz, acordate. ¿Cómo se llama el programa?
1: A otro nivel, creo, pero no sé,
2: no
1: estoy segura.
2: No, a otro nivel, Gorda.
1: Ay, güey, ahorita, gracias, muy amable. La canción se llama Noches Largas. Escuchen un poquito.

0: Espectacular, estoy viendo acá el video. Estoy viendo aquí el video tratando de no parpadear para no perderme algún detalle de las dos talentosísimas cantando esta canción que te digo. Yo no sé si este es el formato ya de la canción o esta es una versión acústica, porque les detallo el video. Es en una sala decorada de luces, dos músicos con sus guitarras. Ellas las dos están en el centro, hay unas lámparas, un ambiente muy bonito, muy cálido. Sentadas, sus micrófonos al frente y muy conectadas con la canción. Pero es una versión muy acústica. No sé si tenga una versión con mayor cantidad de instrumentos, más completa.
1: Pues
0: la letra aplicaría para una canción pop, para una balada rancherita, incluso para un sonido de banda. La letra espectacular. Y en algún momento pareciera que serían como una competencia de cuál de las dos canta mejor y logra mejores tonos.
1: La capacidad interpretativa increíble, de increíble. María y de Marvel, oh, ya la conocemos ampliamente, sí, y en esta sí. canción queda pero requete contraevidenciada.
2: Alguien Cana, decía, pero ahora es que Marvel, ¿cómo se va a tener esa voz tan espectacular? Y porque está tanta, o sea, de esa voz y esa boca salen esas groserías que ella dice.
1: Ve, Cana, yo creería que esta es una de las versiones de la canción porque hablan de una balada pop y aquí realmente estamos escuchando, es un formato más acústico.
0: Sí.
1: Pero sí pensaría que van a ser una versión, digamos, del género. Recuerden que pues Marvel la hemos visto mucho en tema de la ranchera, de la tecnocarrilera, y pues a Maía sí con el tropipop. La canción, como dice el canario, la temática de la ausencia, la soledad, pero no habla únicamente de la ausencia y soledad de un amor, de lo romántico, sino también del vacío que dejan las personas cuando se marchan por otro camino o cuando alguien desaparece también del plano terrenal. La canción que yo te decía que se ha vuelto viral en redes cuando se juntaron a cantar fue una canción que ya la hemos escuchado en la voz únicamente de Marvel, que es Cómo me haces falta. Cómo me haces falta, que fue la canción que ella le canta a la mamá en la novela, ¿se acuerdan? Y bueno, esta la se unieron, la cantaron y por eso todo el mundo se había quedado como, ah, bueno, se juntaron para hacer algo a través de redes. No, ya están escuchando ustedes la canción se llama Noches Largas.
0: Hace 17 horas la montaron, está en YouTube, si quieren verla, búsquela, así, Noches Largas, Maía Marvel. La letra de la canción es muy similar a la temática de Si te pudiera mentir de Calibre 50.
1: Ah, bueno.
0: Habla más o menos de lo mismo, de una ausencia.
1: Y para que quede claro que el güey es niño televisión, sí, el programa se llama La Descarga. Acá lo busqué. Yo realmente con ese programa no me tuve afinidad, por eso no sabía, pero sí estuvieron juntas compartiendo el panel de jurados.
2: Lo que yo no recuerdo si cantaron, de pronto como ellos salían a veces a hacer interpretaciones, si ellas dos cantaron, creería que sí.
1: Capaz, en
2: algún momento,
1: sí.

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0: de ayer, del día de ayer. Está fresquito este Báilalo Mexicano by DJ Dandres. Perfecto para hoy, nos sirve de viernes, de fin de semana, de fiesta, de celebración, bailable, cantable, ideal para decir.
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0: Con este sonido y todavía calor, todavía hay sol en Cali. Digo todavía porque ayer fue igual y luego se desapareció. Y ya vieron lo que pasó en la tarde con la lluvia y el frío que hizo ayer y las nubes grises. Pero ahora hay que disfrutar. El momento es ahora y a esta hora hay sol, hay calor en Cali. Es viernes, es el comienzo del puente. Un puente después de mucho tiempo de no tenerlo. Septiembre, nada, octubre sí. Y este es el primero y único de este mes, ¿no, Gorda?
2: Sí, señor.
0: Ok, así que aprovechenlo, disfrútenlo. Tienen planes de irse, de quedarse. A esta hora la Gorda en la Mañaneta, el Güey y el Canario en una presentación de...
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0: También estamos en una presentación a esta hora de...
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0: 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Okay. La hacen un pantallazo, la mandan a nuestro WhatsApp.
2: 305-252-8404.
0: Pero el perrito no puede ir solito. Tiene que ir acompañadito de otro o más perritos. Mínimo dos para la condición, el requisito para esta tanda. 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
0: A esta hora es tendencia número 1 en Colombia, Palestina. Ese tema, bueno, Palestina, Israel, el ministro del Interior, Lara. Están todos involucrados dentro de la misma tendencia por ese tema de las marchas en la ciudad de Bogotá, lo que se ha dicho de un lado y del otro. Ha generado todo tipo de comentarios. Obviamente eso tiene divididísimo el tema de la opinión en la cuenta, en la red social X. Pero la tendencia 1 es Palestina. La 2 es Israel. A propósito de Israel, también es tendencia por el encuentro que tuvo el ministro de Agricultura en Colombia, Indalecio Dangond Banguero, con su homólogo en Tel Aviv, en Israel. Tiene que ver con un anuncio de, comillas, ayuda, alianza o el manejo de la irrigación de agua en el departamento de La Guajira, que será entregada a una empresa de los judíos. El enfoque en La Guajira se evalúa en alternativas para activar plenamente las represas vinculadas al río Ranchería. Bueno, y los comentarios que genera este encuentro del ministro visitando a Israel, tienen Israel también parte de la tendencia. BTS, ¿dónde está hoy, Gorda?
2: En Perú.
0: Ah, bueno, ahí está, tendencia Perú, tiene que ver con el alboroto que han armado las peruanas detrás de los BTS. Vieron el video viral de los colegas de la Mega Bogotá ofreciéndole plata a las fanáticas para que no entraran al concierto. Y se han invertido, por ejemplo, 7 millones de pesos, Gorda, un parchecito. 7 millones. Te doy 15 millones y no entras al concierto. Y una señora dijo, ni porque nos ofrezcan 20 millones para dejar de entrar al concierto. Fue tendencia eso. Es tendencia también, Piero, se sigue hablando, muchos homenajes, muchos reconocimientos al cantante fallecido en las últimas horas. Es tendencia nacional. Le dan madera al verde de la montaña por el empate del día de ayer frente al Deportes Tolima. En materia de música, adolescentes, orquesta, aparece tendencia ahora mismo. ¿Por qué, Gorda?
2: Porque resulta que después de muchos años y de, bueno, su carrera musical, pues hoy aparecen ascendiendo posiciones en el Colombia Hot 100 de la Billboard. Resulta que la canción Virgen de Adolescentes, ¿sí saben cuál es, no? La salsa, que la denomina uno como salsa rosada, salsa de alcoba, pues resulta que subió a la posición número 38 en la Billboard del Colombia Hot 100, ubicándose en el puesto 42, es decir, del Hot 100.
0: Pero el de ahora, del momento,
2: de ahora, o histórico. Del momento. No, es noticia pues de ahora, de que esta
0: ¿y
2: canción...
0: ¿Y qué la reactivó para ponerla ahí, Gorda?
2: Pues, Canario, yo no sé si... Bueno, esta semana nosotros hablamos de adolescentes, ¿no? ¿Te acordás? ¿Por qué fue que hablamos? ¿Por su vocalista que cumplió años? ¿Cuándo fue que dijimos el cumpleaños de
0: Adele? ¿Ayer o fue el miércoles? Bueno, esta semana en todo caso.
2: Bueno, esta semana estuvimos hablando del tema y resulta que pues se vuelve tendencia. Yo no sé si a raíz de eso o por qué si la... Pero aparece... Virgen, el clásico de adolescentes orquesta, sube 38 posiciones en el Billboard Colombia Hot 100. Y es que estamos hablando de una canción que ya cumple 25 años. De hecho, la Billboard lo tiene dentro de sus noticias. Y es que 25 años después, Virgen, la canción que están escuchando ustedes al fondo, vuelve a encontrar un lugar en Colombia. Subió 38 posiciones esta semana en el Billboard Colombia Hot 100. Llegó al número 42 y se convierte como en el gran ascenso de la semana. La canción, que fue lanzada en el 2001, hizo parte de un álbum que se llama Ahora Más Que Nunca, registró 600, o sea, pasó de 642.516 reproducciones en plataformas y 1.744.000 impactos radiales en Colombia, y que esto hace que se haya vuelto como a reactivar. Esto sí se habla de una reactivación, un nuevo capítulo de la canción en Colombia, y bueno, pues hoy ellos, Adolescentes Orquesta, hacen parte de la tendencia.
0: Esta es la canción en mención.

0: es tendencia Eduardo Emilio Vilarete, muchos mensajes de solidaridad con la familia, de reconocimiento a este futbolista colombiano que esta mañana les contamos en la actualidad del país, murió en las últimas horas en Ibagué. Fue jugador en la década de los 70, de los 80, hizo parte de la selección Colombia, jugó con el Bucaramanga, jugó con el Unión Magdalena, con Atlético Nacional. Hablan de un delantero letal en el área, de buen cabeceo, fuerte con la patada también, y que anotó más de 200 goles. En medio de los homenajes, muchos pues hablan ahí de, también de cómo terminaron sus días. Hay quienes dicen que de pronto debió recibir más apoyo del Estado, es una gloria del fútbol colombiano. Venía arrastrando una enfermedad que ya había hecho que hace unos meses atrás tuviera que ser amputado de una de sus piernas. Es tendencia Paola Holguín. Paola Holguín es la actual ministra de Cultura en Colombia y es tendencia debido a una fuerte polémica en torno a su formación académica tras confirmarse que no posee el título de maestría en estudios políticos que decía tener. La denuncia arranca con la senadora Jennifer Pedraza, que publicó la respuesta de un derecho de petición que emitió la Universidad Pontificia Bolivariana, donde la institución aclara que no le ha otorgado dicho título de magíster a la senadora, a la ministra Holguín. Pedraza la acusó de mentirosa e inflar su perfil públicamente para un cargo oficial. No olviden que esto fue polémico en el gobierno anterior, donde pues personas que no tenían formación académica y mostraron documentos falsos, diplomas falsos, fueron motivo de escándalo. Bueno, por aquí va ahora la cosa con la ministra de Cultura, Paola Holguín. Es tendencia Tolima, tiene que ver con el partido de anoche. Es tendencia Ann Carson, que es la ganadora del premio Nobel de Literatura. Más que el premio que la tuvo tendencia esta semana, es lo que ha dicho, el anuncio que ha hecho sobre qué va a hacer con el dinero. 1.2 millones de dólares, una parte para Médicos Sin Fronteras y un dinero que van a utilizar, que les alcanza para comprarle la casa a un amigo que no tiene casa. Es tendencia a Gamero, es el técnico de Millonarios. Le dan con todo a Gamero porque, hay que decirlo, este Millonarios juega muy mal. Ayer se lo vi, ese Millonarios planito, enfrentando a Fortaleza. Lo ganaban además 1-0 en el minuto 88-89. Se iba a acabar el partido y Millonarios logra el gol. Se va en ventaja, pero en el 92, en el tiempo de adición, se lo empataron y se le vino el mundo encima a Gamero. Es tendencia local, por acá regional, la industria de licores de nuestro departamento.
1: Porque ha invitado o está invitando a la gente a que consuma guaro, pues el guaro, el famoso blanco del Valle. Y es que hoy la industria de licores del Valle pues habla de que habrá o hará un aporte de las ventas de aguardiente. La industria de licores del Valle ha anunciado que va a destinar mil pesos por cada botella de aguardiente blanco. Es que pensé que estaba hablando...
0: No era tanta la diferencia en números.
1: Sí, no, ¿verdad? Pero digamos, o sea, estaba hablando del valor, de lo tanto que hubieran consumido los vallecaucanos. Hablan de 1,000 pesos por cada botella que la gente consuma. Obvio, la iniciativa hace parte de algo que se llama El Valle lo Reconstruiremos Juntos, una campaña que, recuerden ustedes, pues tiene que ver con la gobernación del Valle del Cauca para reunir recursos y contribuir a la reparación de la infraestructura del HV. Así que el aporte aplicará para el aguardiente blanco Fiesta Night sin azúcar y para el aguardiente Origen del Valle en sus presentaciones Fusión y Atardecer. Desde la industria de licores del Valle señalaron que el monto final dependerá del número de botellas comercializadas. Como referencia, indicaron que si las cerca de 3,6 millones de vallecaucanos mayores de 18 años compraran una botella, el aporte podría acercarse a los 3.600 millones de pesos. Así que pues la idea no está mal. 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El famoso Blanco Fiesta sin azúcar y el Origen en sus presentaciones Fusión Atardecer, que cuando usted lo consuma, ya sabe que 1,000 pesitos de esa botella se van para la reconstrucción del Valle del Cauca.
0: Es tendencia Poveda, es el jugador de Atlético Nacional, que juega muy bien, pero que anoche se comió, al menos, bueno, tuvo dos, pero una muy, pero muy clara, que no logre meter en el arco del Tolima, y lo critican, le aplauden porque juega bien, pero que define mal, le dicen aquí en muchos mensajes, en la tendencia Poveda. Es tendencia Juliana Guerrero, Pues lo más reciente tiene que ver, sale tendencia a ella a raíz de la tendencia de Paola Holguín, es tendencia Bogotá, esta tendencia está motivada por el tubo madre que se rompió en la madrugada y que generó caos porque inundó y tuvo fuera de circulación algunas vías aledañas donde se rompió el tubo y eso generó pues caos en Bogotá. Es tendencia Avianca, les conté esta mañana por el vuelo que iba en la ruta Medellín Nueva York, que tuvo una infortunada situación en la que la turbulencia generó personas lesionadas, tuvo que aterrizar de emergencia en Miami. Algunos de los pasajeros tuvieron que ir a clínicas en la ciudad de Miami para ser atendidos. Esa fue la magnitud. Dice que el avión se movió horrible y hubo personas con contusión, pero también personas presas del pánico. Vuelve a ser tendencia Camilo Cifuentes. ¿Hay algo nuevo de anteayer, ayer a hoy viernes?
1: No, señor.
0: ¿Todo sigue igual?
1: Todo igual.
0: Es tendencia Ricardo, ese Ricardo me meto y resulta que es Ricardo Orrego, el presentador de deportes en Colombia del canal Caracol, que ustedes se dieron cuenta este año, pues infortunadamente se vio involucrado en una situación que lo relaciona con acoso laboral y sexual.
1: Ya hay una fecha para la audiencia de imputación de cargos contra el periodista Ricardo Orrego. No habíamos tenido mayores datos de esta situación. Habíamos sabido lo que había pasado con su colega y compañero de trabajo, Jorge Alfredo Vargas, que de hecho los casos están siendo analizados y demás frente al último comunicado que dijo Jorge Alfredo, pero de Ricardo no se sabía nada. Sí, muchas conversaciones y demás, pero hasta el momento no habíamos hablado nada. Y además cada que él se pronuncia al respecto es que su casa, su pool de abogados son los que hacen el comunicado. Bueno, hoy se conoce que la audiencia será pública y se llevará a cabo el próximo lunes 19 de octubre del 2026 a las 4 de la tarde. Es de recordar, como dijo el canario, que los hechos por los que Orrego es investigado por el ente acusador habrían sucedido entre los años 2012 y 2024, y al interior de las instalaciones del canal Caracol, ubicadas al noroccidente de Bogotá. Hoy se tienen en cuenta el testimonio de 5 víctimas reconocidas en el proceso judicial. La fiscalía relata que Orrego presuntamente las abordaba de forma reiterada con conductas que constituyen acoso, y por esa razón el grupo de tareas especiales tomó la decisión de avanzar con la etapa de imputación de cargos. Hasta el próximo 19 de octubre sabremos cuáles serán los cargos que enfrenta ante la justicia este periodista colombiano.
0: Es tendencia la actriz Ana María Arango, ha fallecido en Colombia en la televisión y el deporte de luto hoy en Colombia, ella por cuenta del mundo de la actuación, una reconocida y veterana actriz. Esta mañana La Gorda nos daba un poquito de su perfil. No fue como muchos actores en Colombia, ¿no? Sobre todo esa generación que eran empíricos, que tenían un talento, una habilidad, una capacidad para desarrollar personajes de actuación. Ella se dedicó a prepararse, a educarse, y no solamente en el mundo de la actuación. Bueno, ya estaba bastante grandecita, habíamos perdido de hecho pues noticias de ella, no sabíamos, no la recordábamos siquiera, y hoy nos ha sorprendido el tema de la partida. Es viral en el mundo la maratón de Berlín, que ya pasó. De hecho, tuvimos amigos nuestros haciendo parte de esta maratón, pero se ha conocido sobre una situación de trampa al interior de la maratón que hoy la tiene viral.
2: Es la historia de una influenciadora que, pues como tantos, va y corre la carrera, tiene marcas que la patrocinan en este caso. Digamos que de una manera, no pensando en que va a ser una marca récord, ni mucho menos, ¿no? O sea, corriendo como cualquiera y de Participa. Pronto puede tener unos buenos tiempos y ya. Es un Juan Juan. Así se llama ella.
0: ¿Cómo se llama?
2: Es un Juan Juan. Un Juan, prima de un Juan Son. Y es desconocida como Aver, que tiene como 500 mil seguidores, es lo que he visto yo. No, sí, le no he revisado su cuenta. Pero resulta que ella hizo lo siguiente. Ella estaba en el recorrido de la carrera y en el kilómetro 38 se montó en una bicicleta que la llevó hasta, pues, casi hasta la meta. Entonces ella presumiendo mucho como el resultado.
1: Más no. Claro, ya había alardeado de que había hecho su mejor tiempo.
2: No, eso fue entre el kilómetro 35 y el kilómetro 40 del recorrido. Claro, para dejar los dos y pues
1: claro,
2: que ya hay más gente concentrada y no la vieron. Entonces ella coge y se sienta ahí en la parte trasera de la bicicleta que estaba conociendo otra persona. Sea mucho, poquito o nada, no se puede hacer.
1: No, pues, ¿cómo se te
2: entonces
1: va a ocurrir?
2: Le quitaron el tiempo, digamos que descalificada a Bolí, digo, no porque ella sea la ganadora, ni hizo podio, ni nada, solamente que no es el tiempo oficial que ella tiene de la carrera, que es un tiempo que en algún momento se puede utilizar para competir, o si es un buen tiempo, pues clasificar a otra carrera, no se vale para ella. Es más, cuando yo vi la fotografía, vi la marca Brooks. Brooks es la marca más vendida en Estados Unidos, si no lo sabían, de tenis. No va a pesar que Nike ni nada. O sea, Brooks es la marca más vendida en Estados Unidos en cuanto a tenis. Y esa marca la patrocina ella.
0: Pero claro, tenis, sí, de running o tenis.
2: Sí, tenis
1: como tenis tal. O sea, deportivos.
2: En tenis deportivos, en tenis running, o sea, se utiliza demasiado. Además que pasa algo. Brooks no solamente, estoy hablando de tenis, no, en todos los tenis, porque Brooks tiene.
0: ¿Más que Nike?
2: Sí, más que Nike.
1: Sí, Nike registro ha bajado muchísimo.
0: ¿Usted me no preguntas cuál, pues, es, no, cuál es el logo de esa marca? No, no te.
2: No, y de
1: pero
2: claro.
1: Pero Canario, búsquelo, porque Nike ya no es, ni siquiera.
0: No, yo todavía yo les puse el audio de la explicación de por qué Nike había perdido terreno frente a esta marca de la que está de moda ahora, que todo el mundo, todos tienen. ¿On?
1: On.
0: El On.
2: On Cloud. Sí.
0: Bueno, frente a esa marca, pero esta otra no la tenía.
1: Pues el todos tienen y le destronó a Nike.
0: Por eso, precisamente, gorda, porque se volvió, o sea, ocupó el espacio de Nike.
1: Bueno,
0: pero
1: esta, marca
0: pero
1: la
0: esta otra no la tenía,
1: sí,
0: referenciada.
1: Sí, la patrocinaba a ella en Estados Unidos.
2: Sí, On Running.
1: Pero la otra marca de la que
2: pero
1: hablamos,
2: la otra
1: claro,
2: marca es porque, Cana, aparte de running, la gente lo utiliza mucho para el diario. Uh-huh. Los tenis para. O sea,
1: eso
2: para,
1: sí son para todo lo que. Ajá.
0: ¿Cómo es el logo? ¿Cómo es la imagen?
2: Es. Yo tengo unos. Es como si fuera una especie de boomerang, como un.
1: Sí, como una. Sé. Como una tablita. Como si fuera una.
0: Mira vos, qué sorpresas.
2: ¿Cómo te lo puedo decir? ¿Cómo te lo puedo describir? Y es una de esas marcas muy vendidas. La patrocina a ella. Y de hecho, pues el dato es, sí lo denominan como la marca número uno especializada en el mercado para correr en Estados Unidos.
0: Yo pensé que los tenis en general.
2: Bueno, ocupa el primer puesto, aquí lo veo, de hecho, es líder en tiendas especializadas, ocupa el primer puesto en ventas dentro del segmento de tiendas de running en Estados Unidos. Pero antes yo pensaba lo contrario, yo decía, pues más para el running, se me hace que Nike sea la número uno, o Adidas, o otras marcas, pero nada, o sea, le compite de cerca a otra marca que de pronto vos tampoco tenés referenciada, Oka. No la tenés referenciada, no. ¿Ves? Bueno, listo, ahí está. Y ella, en la foto, en el registro, se le ve el
1: tenis.
2: El zapato.
1: Sí, un tenis.
2: Bien clarito que dice Brooks. Bueno, estaba viendo yo la información que Brooks también se pronuncia respecto a esto.
1: ¿Y le quita?
2: Le retira, pues, como lo que tiene de patrocinio. Págame los tenis. No, le quita el patrocinio a esta
1: hágame
2: corredora.
1: Hágame el favor.
2: La embarró. Y ella, como no, celebrando y ponía el tiempo y todo, pues, haciendo como, dijo, aquí nadie me va a ver. Bueno, uh-huh. Hablo de Brooks China puntualmente, ¿no? Pues de la sede allá, Brooks China, le retira el patrocinio a ella. Por ese fraude, porque pues claro, ya presume el tiempo que logra, fue de 4 horas 53 minutos 46 segundos. Pero claro, porque un tramo lo hizo sentada en esa bicicleta y pues así cualquiera.
1: Muy pata, o no sea, vale, eso es lo no que vale. Yo considero que...
2: Eso fue lo que pasó con
0: ¿Cuál es la trampa más frecuente que podría configurarse en una competencia atlética, no de pista, sino de maratón, por ejemplo? Que alguien tome un atajo,
2: sí,
0: o que alguien se involucre en la carrera más adelante del punto de partida.
2: Uy, pero pues yo no sé, yo creería que más la de cortar eso como...
1: La de cortar camino, la de querer
2: camino,
1: cortar camino, que a veces uno aquí la ha visto,
2: hay cosas,
1: ¿no?
2: Delimitadas y como que por ahí no, y la gente se mete y de pronto se puede voltear, pero igual, pues hay un chip, hay una marcación que le da todo el recorrido, entonces...
0: Hoy es más difícil, ¿no?
2: Sí,
0: antes de pronto.
2: Se me hace que es un poco complejo, la verdad, de hecho hay historias de eso, hay una de un señor también que en una moto hacía un recorrido, pero eso era de ciclismo y hacía unos recorridos y lo recogían en moto y
1: no,
2: el señor
1: pana. O sea, yo la siento ya
2: se
1: demasiado
2: bajaba.
1: Pata, o sea, ¿cómo vas a hacer
2: pero
1: eso?
2: Muy inocente, ¿cómo va a ver? O sea,
1: inocente, güey, no, muy pato.
2: Inocente, pues si quería hacer la trampa la hizo mal, igual, pues pensó que nadie la iba a ver, pero bueno, entonces no. Le han quitado ese
1: eso
2: tiempo.
1: Eso déjenselo
2: oficial
1: a la gorda.
2: En Sun Yuan Yuan. Y la gorda llega.
1: Que, obvio.
2: Humildemente.
1: Así sea, dicen, con el carro de la basura, pero llega.
2: Pero llega.
0: Es tendencia en Colombia Santiago Uribe. El apellido Uribe, pero cuando me metí es Santiago Uribe, es el hermano de Álvaro Uribe. Esta semana la Corte Suprema le ratificó la condena de 28 años por encontrarlo culpable en los delitos de homicidio agravado y concierto para delinquir agravado. Esto se venía una investigación pues que se ha dilatado mucho en el tiempo, pero que ya tuvo un fallo, ellos apelaron y en segunda instancia, en esta nueva instancia, se ha ratificado la condena de 28 años de prisión para Santiago. Es tendencia en Colombia, el huevo, hoy es el Día Mundial del Huevo. Hueveros y hueveras, los saludamos esta mañana, los que no perdonan un desayuno si no es con huevo. Bueno, pues hoy en el mundo se celebra el Día del Huevo, se resalta la importancia del huevo dentro de la alimentación de un planeta que en muchos lugares sufre de hambre. Es una proteína de altísima calidad y regularmente a bajo costo. Esta semana hablamos acá nosotros del huevo porque los oyentes nos reportaron, bueno, empecé yo, que me llamó la atención el otro día el panal de huevo a 26 mil pesos, donde antes los compraba a 17, 18, 16, incluso muchas veces, y a 26. Y alguien luego nos mandó una foto de una marca muy conocida de huevos a casi 30 mil pesos, 29 mil algo, con foto y todo, evidencia. Y empezaron los oyentes a reportar que sí, que estaba caro el huevo, otros diciendo que en otras partes se conseguía mucho más económico. Pero hoy, justamente esa discusión en Colombia coincide con que hoy, a nivel mundial, es el Día del Huevo.
2: Ayer buscamos, pues quisimos saber, o desde ayer, darles a ustedes el dato del por qué, para entender por qué subía o por qué, sí, ese valor de los huevos.
0: Si ese huevo tan caro tenía que ver con el anuncio del DANE sobre el tema de la disparada de la inflación en Colombia. ¿Estaba ahí en ese rango? ¿Tiene que ver con eso? ¿O cuál es la explicación para que el huevo, en algunos casos, casi que haya duplicado el valor del panal?
2: Bueno, aquí el dato nos lo da Luchito, es un amigo, él es el gerente general de Huevos Santa Anita. Que justamente Canal, eso fue la marca que vos viste, ¿cierto? El panal fue...
0: Lo que yo vi, lo que nos mandó el oyente.
2: ¿Y vos qué marca viste al fin?
0: La que yo vi era otra marca diferente.
2: Ok, pero bueno, yo le pregunté a...
0: Pero también muy popular, muy famosa,
2: sí,
0: aquí en
2: claro.
0: Cali.
2: Entonces yo le pregunté a él, es el propietario, de hecho, de esta empresa. Y le pregunté yo, bueno, Lucho, ¿qué pasa con esto para que
0: no... ¿Están muy pinchadas gallinas o qué?
2: ¿Qué pasa? ¿Están muy libres? ¿Qué es lo que sucede con ese valor del huevo? Aquí da una explicación, espero la entiendan ustedes, de lo que él en el gremio, y pues teniendo muy claro qué es lo que pasa, por qué fluctúa tanto eso y por qué están así, nos explica para que ustedes entiendan.
3: Hola, güey. Qué pena que es que me enredé todo el día y apenas veo tu mensajito. Ve, no, claro, es que el precio del huevo se maneja muy por oferta y demanda. Venimos más o menos de año y medio de precios súper bajos. Estábamos precios 25% por debajo de lo que estuvieron, por ejemplo, en el 2023. Digamos, una cubeta de huevo normal en el mercado en el 2023 valía, no sé, entre 16 mil y 18 mil pesos, la normal, pues, pero digamos en los supermercados, las empacadas y todo valían 25 mil hasta 30 mil pesos llegaron. Lo que pasa es que a principios de este año, huepucha, se metieron una bajada a la berraca, estuvieron a 10 mil, a 11 mil pesos porque había mucha oferta, y han venido subiendo, y desde hace más o menos mes y medio han aumentado por ahí el 10, 15%, entonces es normal que hoy se encuentren bandejas de 15, 20 mil pesos, claro. Bandejas de 25 mil, 29 mil pesos también hay, la de los productos empacados en los supermercados, de pronto de valor agregado, tal. Entonces, es normal, pero sí ha ido subiendo en los dos últimos meses, pero hoy apenas estamos llegando a precios de hace 3 años, o sea, estamos volviendo a los precios de hace 3 años. Mucha gente se quebró, y eso es parte de la reducción de la oferta, y yo creo que vamos a tener un final de año con precios altos en el huevo, y yo creo que vamos a tener un 2027 también con precios muy altos en el huevo, porque no va a haber mucha oferta, porque como te digo, por los precios bajos, pues obviamente el negocio se pone con rentabilidades negativas y mucha gente se quiebra y deja de renovar los lotes y todo el cuento. Entonces, por eso se merma la oferta de producto.
0: Bueno, la explicación que él da la establece puntualmente en el tema de la oferta y la demanda. Pensé que de pronto iba a hablarnos, no sé, si un tema de insumos, el sostenimiento del negocio, seguro también tiene que ver. Lo preocupante es,
2: que
0: la tendencia va a ser al alza.
2: Y ya está, pues para nosotros está exagerado.
0: Sí, claro, claro. Y ahí, yo no sé, pues es un tema que él seguro sí o sí maneja porque es su negocio. Si en esto sacan ventaja los pequeños productores, el que tiene gallinas, este movimiento ahora de huevos orgánicos, de gente que tiene 50, 70 gallinas en un lote, en una finca, y los pone en la venta, sacando provecho de que el huevo comercial, el de las grandes marcas, va a estar tan alto, pues lo puede vender un poco más económico. Una pregunta sería para que él la respondiera si eso pasa o no pasa. De fondo, The Beatles. ¿De quién es la frase "no necesitas que nadie te diga quién eres ni qué eres, eres lo que eres"? El que dijo esa frase hoy es tendencia, y es tendencia porque si estuviera vivo estaría cumpliendo años. Estoy hablando de
2: John Lennon.
0: El hombre de Imagine.

0: El 9 de octubre, es decir, un día como hoy, de 1940, en Liverpool, nacía John Lennon, que siempre aparecerá en las discusiones de la ubicación dentro de los personajes más influyentes en toda la historia, no una parte ni un género musical, no, en toda la historia de la música, donde lo ponen, muy arriba, sí, muy, muy influyente, pero no tanto como tal, por ejemplo, pero siempre será esa discusión de John Winston
1: Lennon. John Winston Lennon. Esa semana que hablábamos de... ¿Cierto que esa semana hablamos de la dislexia? Que era el día de la
0: sí,
1: dislexia.
0: Sí, esta semana se celebró, bueno, el día de los disléxicos.
1: John Lennon era disléxico. Y también hablamos de la miopía. Era miope. Pues ahí está el tema en que él siempre utilizaba sus icónicos lentes redondos.
0: Y bueno, luego hay mucha información, ¿no?, sobre el tema John Lennon, su llegada de Beatles, su influencia en la música, en la banda, lo que generó su mujer, que siempre también fue tan polémica, sí, y señalada de situaciones al interior de la banda, en la vida personal de John Lennon.
1: Que ya era un problema para la banda, decían, que era como, sí, la encargada, sí, sí, de todas esas o alimentar esas diferencias entre ellos, aunque pues se vieron bien. De hecho, ese junte de John Lennon, Paul McCartney, pues de los más largos de la historia también, o de los más exitosos. Solo que pues con la muerte de John Lennon, pues ahí ya pues se pierde esa figura importante de una agrupación, si ustedes lo recuerdan, porque si hablamos de polémica, ¿se acuerda cuando los Beatles, en este caso, esa famosa frase que decían que los Beatles eran más populares que Jesús?
0: Sí, claro.
1: ¿Se acuerda?
0: Claro. Y justo luego viene pues situaciones trágicas para la banda.
1: Sí, exactamente. Pero que ellos habían dejado claro que no se referían estrictamente a la... Más bien, hablaban de la popularidad, más no de la superioridad espiritual o moral que tendría Jesús frente a ellos como agrupación.
0: El video que estaba tocando de Imagine, aparece Lennon joven y más joven aún Yoko Ono acompañándolo ahí mientras él toca el piano y canta Imagine. Bueno, hoy el mundo lo celebra, se lo van a encontrar seguramente si se meten a redes, en tendencias, John Lennon.
1: ¿Dijiste
0: 86? ¿Cierto? 86, 86, si estuviera vivo, güey. Sí. Un día como hoy, los que se fueron.
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0: Hoy se están cumpliendo 2 años. Hace 2 años en la ciudad de Medellín, y venía para Cali. Eso no se nos va a olvidar, porque él estaba anunciado para un concierto en Cali. Justo a pocos días de presentarse aquí en la ciudad de Cali, pues se supo de la partida de este cantante venezolano llamado Rudy Márquez.
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de los ídolos de la balada ochentera, y que en Venezuela, Colombia, Ecuador, de aquí para abajo y de aquí para arriba, logró mucha popularidad, muchas presentaciones, un hombre con una voz muy bonita y canciones muy populares.

0: Esta canción se llama La noche de tu boda.
1: Espectacular.
0: Muy bonita la voz, un cristal.
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0: ¿Sabe quién cumple años? Esta sí está viva mañana, pero mañana no hay mañaneta. Janet cumple años mañana.
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0: Adivine cuántos.
1: Uy, Janet,
0: la famosa inglesita.
1: Siempre que hablamos de ella, te digo que me parecía muy linda cuando joven, me parecía espectacular y me conectaba demasiado como esa voz y esos ojos tan espectaculares que ella tiene.
0: Póngale pues, ¿cuántos crees?
1: Ella está por los 80.
0: No, 75, güey.
1: Ah, güey.
0: 5 le faltan para llegar a los

0: O sea, es, ella es inglesa.
1: Esa historia de por qué ella, en español y todo.
0: No, no, pues estaba pensando yo, pues, y más bien como a sacar una conclusión en que artistas italianos de tantos países tenían claro que ese mercado había que atacarlos.
1: Claro,
0: ¿sí me entiendes?
1: Claro, no, por
0: ese
1: eso los italianos.
0: Hispano, Radio, o sea, pues, si nos encontramos.
1: Los italianos le apuntaron
0: pegado
1: a ese mercado, güey, duro.
0: A eso voy, canciones que han pegado, que conocimos y que nuestro disco duro hasta pensaron muchos que eran artistas de Colombia y de otro lado, más no que eran italianos. ¿Sí me entiendes?
1: Muchos pensar italianos y muchos franceses.
0: Exactamente, a eso voy.
1: Incluso los brasileros también, con su portugués, sí, le apuntaban a las canciones en español. Pregúntele, sí, a Roberto Carlos cuántas vendió.
2: A todas esas cosas.
0: ¿Es ella?
1: No.
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1: Esa es Olga Guillot.
0: ¿Cómo
1: vas
0: le
1: aquí
0: cambió la voz?
1: Si no, digo que Olga Guillot,
2: que son maravillosas,
1: estaría cumpliendo años hoy.
0: Pasado y presente, ¿qué estamos hablando?
1: César me hace una huelga, se me encadena aquí en la puerta de la emisora, entonces.
0: Pero ella artista, bueno, mentira, no.
1: Es una bolerista cubana, güey. No, pero sé que hay público, siempre habrá público. Siempre habrá público para una canción, para un artista. Esta es Olga Guillot, Cuba.
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1: Partió un día como hoy. Pero había nacido en 1922, ¿cómo le parece, güey? Y le tengo otra mujer, a ver si esta sí le encuentra más familiar. Creo que sí.

0: esta, que era la música que tocaban las emisoras de boleros, de música vieja de la época. Aquí en Cali había una emisora llamada Radio Eco de Todelar. Era la emisora top, la número uno de este sonido, de estas canciones. ¿En Manizales había?
1: Uy, Cana, pues yo no tengo una así referenciada. Y si usted me dice... Estoy pensando en... Y eso que eso era FM. AM, perdón.
0: Claro, estamos hablando de AM, sí. Obvio.
1: Quiero mirar si ese tiempo... A ver, yo tengo...
0: Porque yo digo...
1: Radio Reloj.
0: Aquí también tocaba esa música y ¿cierto? Ponía noticieros.
1: Esa es la que yo me acuerdo, porque también hay otra... Yo no sé si está actualmente Radio Cóndor, esa también, pero pues esa no era...
0: Radio Cóndor. Sí. ¿Vuela alto o qué?
1: Vuela muy alto, muy alto. Yo me acuerdo de Radio Reloj, con esa música...
0: Bueno, acá era Radio Eco... Antes del formato de música popular, como digo, que ahora todos tenemos que ubicar y que creo que acá Radio Calidad, por ejemplo, fue una que volteó el formato.
1: Pero eso es de acá. A este.
0: Sí, claro. Es pero me acuerdo de esto. Me parece estar oyendo Radio Eco y mi querida madre.
1: Y en AM, pero en AM.
0: Oyendo en AM. Esto.
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0: ¿Tiene video la canción? Para que vea, tiene video
1: y, IA,
0: y a color, no decía, ese video original, a color y bonita, doña María Luisa Landín. Bueno,
1: como siempre en tantas cosas, los padres dirían, el tiempo me dará la razón, tranquilo, en ese momento en que usted decía, ay, quite eso, pa, porque se acuerda que eso decía la música vieja.
0: Claro, música vieja.
1: Era la música, no, usted oyendo música vieja, entonces a uno le parecía lo peor.
3: El aplauso.
1: Hoy en día valoramos tanto esas canciones, temas de edad, de los años.
0: Bueno, y cierro con los que partieron un día como hoy. Uno de los más influyentes de la salsa. Un día como hoy partía el papá de Papo, don Enrique Quique Luca. Quique, el papá de Papo.
4: DJ Dandres.

que cantamos, todo lo que bailamos de la Sonora Ponceña tiene un origen, y ese origen se llama Enrique Quique Luca Caraballo, el guitarrista, vocalista, director, músico, generador de ideas, y que le dio forma a una orquesta que nació en Ponce, Puerto Rico, y que bueno, aquí en Cali no sabemos casi todos la historia, sus canciones, muchos son fanáticos de la Ponceña.

0: más el papá de Papo, el hombre que se quedó con la herencia musical, se quedó con la orquesta y fue el que le dio en gran manera la identidad musical, esa riqueza musical que hay en cada canción de La Ponceña. Es una orquesta muy completa, rica musicalmente. Sobre todo que ese piano de él resalta permanentemente en muchas canciones. El otro día estaba hablando oyentes con Álvaro Cabarcas, con el famoso Pelusa, que fuera director musical de Nietzsche. Una conversación más bacana en medio de un almuerzo que nos encontramos en una plazoleta de comidas, y en medio de la conversación hablamos de su experiencia como músico. Le pregunté, bueno, Pelusa, ¿cuál es el mejor pianista que vos como músico, y él también toca el piano, conoces? Me dijo, no, sin duda, eso no tiene discusión, Canario, el más grande es Papo Luca.
1: Papo Luca.
0: Y uno, bueno, el hijo de Don Quique, el que estamos hablando hoy.
1: Y aquí uno pensaría en un Richie Ray.
0: No, no, porque le voy a decir todo. Hay muchos muy buenos, pero si me preguntas a mí por el mejor pianista de la salsa, es Quique Luca, la opinión de él.
1: Yo siento que puede ser un poquito más para los expertos, ¿sabes? Porque de pronto en general uno referencia más a un Richie Ray, porque es mucho más popularmente comercialmente. No sé si me hago entender. Yo te hablo como
0: discutible,
1: una persona,
0: wey, discutible.
1: Te hablo, sí. Te lo estoy hablando como alguien del común que no tiene mucho conocimiento de salsa, lo básico, lo normal, no como acá, así cuando vos venís a Cali. Cuando vos venís a Cali, viendo de otro lado, usted
0: el chip
1: aquí
0: cambia,
1: se da
0: cuenta. ¿No?
1: No. O sea, lo que yo sé ahorita de salsa es mucho para otras regiones, te digo, que es muy poco. Y es demasiado, en títulos, en canciones que yo me llevo de otro lado, ¿no? ¿Y eso qué es, güey? Ni idea. O sea, lo que yo tengo siendo ya un man básico, pero vivo en Cali, he absorbido algo de la salsa, de la cultura, es mucho para otras ciudades, de muchos artistas. Entonces cuando vos te hablan de Papo Luca, tiene que ser para mí realmente que tenga un poquito más de conocimiento de la salsa.
0: Ese es otro de los himnos de La

0: Bueno, ahí quedaron enterados en el libro de la vida quienes cumplen, en el libro de los que se fueron, quienes se fueron un día como hoy y los que si estuvieran vivos hubieran cumplido. Estamos en La Mañaneta, que es una presentación de
1: Mañaneta, presentada por Super Mascotas. 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No le entendí a la gorda que dice acá. Ay, Ferterón. Me perdí, ¿usted es capaz,
0: canario? No, con la letra gorda, no. Pérez a la letra de la gorda.
1: No sé.
0: Hasta en eso es enredadora.
1: Arranca como
0: hasta en eso es enredadora.
1: O será Javier, debe ser Javier Tenorio. Ah, debe ser Javier Tenorio. Hijo de puchica. Dios santo. Javier Tenorio son los ganadores. Y hay uno que aparece como mono. Lo tiene así, como ganador. Listo, esos son los 5 ganadores.
0: O sea, usted no entiende, no, pero no haga el menor esfuerzo en tratar de enterar a la gorda nada. No, pero ni si ella ni su letra.
1: Javifer Tenorio, debe ser ese cano, sí. Javifer Tenorio, creo que ya ahí ya lo pude descifrar. 5 ganadores de invitación.
0: No pudo la mamá.
1: No pudo
0: la mamá, no han podido ninguno de todos los que se han atrevido, ha intentado.
1: Y la sigue enredando. Dice que va para una casa y va para otra. Mentiras. A ver si con ese muchacho.
0: Esa me recuerda por acá que la partida de Don Quique fue en el 2015, es decir, hace 11 años. Estamos en una presentación de
1: 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Vemos ya ganadores de una vez, ya que estamos terminando la mañaneta. Primero, pues Cana, voy aquí a ver si alcanzo y si la memoria de este celular me da para filmar. Voy a hacer el concurso a través de una aplicación rapidito para dar el ganador de la persona que se lleva la invitación y 3 amigos más que él mencionó ahí, ¿cierto? Que era el concurso, el primer concurso que se tenía para que ustedes dijeran dónde iba a estar Choribof hoy, que abre a partir de las 4 de la tarde, independiente de que acertara o no acertara. Eso quedó muy claro. Sí hubo 4 personas que acertaron, que dijeron exactamente que íbamos a estar en zona 65, pero la condición para pues tener a más gente participando y animada era que si no lo decía, no importaba, era simplemente que hiciera la tarea en cada una de las reglas, gracias al chef Forero, a propósito, que forma parte de esta bonita actividad también. Bueno, voy a darle aquí rápidamente y voy a grabar aquí de una vez. Le doy al sorteo, que dicen 10, 9, 8, 7, 6, 5, 4. El sorteo de aplicación. 3, 2, 1. Que con todos los pone acá, dice Yuhu Dog-Kari, que se va de ganadora. Lo acabo de poner acá, es el primer sorteo que hay. Ella debió, voy a revisar ya mismo, pues ya está dentro de los comentarios, apuntar a esas 3 personas, mencionarlas, y es la ganadora de invitación para ella y 3 amigas más a la inauguración de Choribof el día de hoy en el nuevo punto en zona 65. Y también teníamos otro concurso pendiente de ayer entre quienes pusieran algún plato que se comerían en Choribof. A propósito, entonces, Cana, dame un número del 1 al 20, dame 2 números porque dije que 2 premios. Entonces la persona que digamos acá se lleva lo que pidió y lo que quiso comerse. Número del 1 al 27.
0: Del 1 al 27, dos números. El 9, el primero.
1: 3, 4, 5, 6, 7, 8, 9. Y aquí tengo de ganadora a Lala Blanco. Dice de Choribof, quiero picado con bof, que se llama zona 65. Lo hizo correctamente. Aquí le doy tal y dame el otro.
0: El otro, el 17.
1: 10, 11, 12, 13, 14, 15, 16, 17. Y tengo a Liliana Ruiz 818, que dice quiero choripapa. 2 ganadoras más para la apertura hoy desde las 4. Nos vemos este fin de semana en Choribof.
0: Lanzamiento de Dandres ya.
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0: Les presentamos hace un ratito un balneario mix delicioso de DJ Dandres. La cosa no para ahí. Hoy, lanzamiento de viernes de temporada, además, el Joe Arroyo Mix Carnavalero. Aquí está.

0: Es lanzamiento oficial, bien carnavalero, bien fin de semana. Alguien dirá, ¿y esto qué? ¿Cali o Barranquilla? No, Cali, Cali, pero Cali ama este sonido también. La ciudad del crossover, papi. Más que algún colega en Barranquilla lo podría estar pidiendo. Ponerlo en Planeta Barranquilla. Ahora que no tenemos Planeta en Barranquilla. Es Planeta.
1: Pero saludos a la gente de Mr. Bros. Todos costeños que están oyendo allí.
0: ¿Sabes qué juego con un amigo que me contó? El tema de que Mr. Bros. Bueno, luego le cuento la historia completa del desarrollo de esta empresa que efectivamente tiene una conexión total con la costa, con la los costa, barranquilleros. Fuera de micrófono le cuento parte de la historia.
1: Pero, ¿hacia qué tema? ¿De la marca?
0: No, no, piel, a por cómo, qué por qué, sí, ¿por qué aquí en Cali? ¿Por qué se desarrolló de esa manera? Y
1: ¿o el por qué le pusieron así si el man era
0: todo,
1: fanático?
0: Todo eso.
1: ¿Y no se puede contar al aire?
0: No, ahorita no, güey. ¿No? Ahora por tiempo no alcanzo.
1: Ah, bueno, listo, está bien. Bueno, ¿qué dicen los oyentes a través de WhatsApp? Y tenía por acá a Robin. Bueno, va a leer primerito a Laura Gallo, perdón, dice. Buen día, Radio Planeta. Saludos desde Austin, Texas. Hablando de la inglesita Janet, Karol G tiene la intro de la canción, ¿Por qué te vas? La canción se llama ¿Con quién andará? Y pues la verdad está súper buena. Ah, para que le demos una chequeadita que tiene entonces, según eso, el intro de... Y seguro, Karol G, que fue tan de la plancha, que hablamos que era fanática de Miriam Hernández, obviamente le tocó esta música en su casa. Digamos que fue de tanto artista o como de tanta gente oyendo canciones todo el tiempo.
0: Andrés Restrepo le manda saludos a la gorda, también le manda felicitaciones a Andrés, dice gracias por hacernos las mañanas tan agradables y manda carita de felicidad y todo.
1: Adriana Hurtado dice que cómo hace para reclamar las entradas del evento de Supermascotas, mañana desde las 11, el Cana está acá, ¿qué? Como si 3 de
0: mañana,
1: la tarde, ¿cierto?
0: Si quiere mañana o en la semana. Mañana,
1: o en la semana vienes acá hasta la 1 de la tarde, puedes venir por tus entradas, ¿vale?
0: Pau Bastidas pregunta, ¿para cuándo Armando la Navidad? Es que nos tenemos que programar con tiempito y que gracias. Esta semana que viene les contamos ya nuestro calendario de actividades.
1: Ah, está, dice, hola, soy Melanie Soto. Yo creo que lo que puso acá la gorda, que pone como mona, es porque la que está ahí es mona. Y entonces es Melanie Soto, la ganadora de invitación para el Super Halloween, que tiene 2 mascotas, perfecto para que vaya el Super Halloween de Super Mascotas. Y Mauricio Duque dice, hola, combo planetario, hace rato no los saludaba por razones laborales, pero siempre los escucho en la emisora, son los mejores, que viva el fin de semana y que se escuche ese huepa.
0: Robin habla sobre el tema de los habitantes de calle, esta mañana hemos hablado sobre esa situación que están ahora padeciendo algunos barrios cercanos a la zona del Calvario, que se han visto pues invadidos por personas que ponen en situación incómoda por el tema del consumo de alucinógenos, de inseguridad y todo. Y Robin reporta incluso también que les pasa a los que están cerquita a la zona de la 26. Dice, feliz día muchachos, por fin viernes. Respecto al tema de los indigentes de la 26 hacia los barrios Benjamín Herrera, Industrial, Municipal, El Troncal y Las Américas, se ve muchísimo personal en cambuches o circulando por la zona. Saludos muchachos, saludos Robin.
1: Lalita Blanco ya se reportó, dice, ¿cómo reclamo mi premio de Chorio? Qué emoción, me queda súper cerca. Bueno, pásate de lunes a jueves, que es la entrega de los premios de lunes a jueves, que puedes ir este fin de semana, claro, pero el premio que te ganaste para que lo consumas de lunes a jueves en zona 65, la nueva ubicación de Chorio.
0: Janet Paz, Paz confirma, dice, sí, pues ella fue la que dijo que cuando el árbol cayó en Ciudad Jardín en la Glorieta, fue producto del viento, pero que a esa hora todavía agua no caía. Y luego dice, bueno, estaba ahí, ella lo confirma que fue así. Luego sí cayó agüita, pero no con la intensidad que había caído.
1: O que uno pensaría.
0: En la vía Cali Jamundí y en Jamundí. Fue donde más duro llovió.
1: Es que te soy sincero, amenazó demasiado y la nube negra era gigante. Bueno, sí dio para algo, digamos, fuerte, que fue el tema de los vientos. Alexandra Prieto dice: hola, gané boletas para Supermascotas, ¿qué hay que hacer? Alexandra, nada, venir aquí a la emisora por ellas y listo. Por ella, esta invitación, esta fue sencilla, ¿cierto, Cana? Esta, ajá, sí, esta es una boleta para que vayas. Bueno, en este caso tú y tus 2 mascotas.
0: Mauro, este es Mauricio Morales, dice Mauro. Hola, ¿cómo están? Cuando cayó el árbol, yo estaba a 3 cuadras, casi quedo atrapado en el trancón, pero alcancé a pasar por la Glorieta hacia Ciudad Jardín. Y no estaba lloviendo todavía, era una leve llovizna y fue un ventarrón de pocos minutos Ya luego, ni siquiera llovió, solo estaba un poco oscuro, dice Mauro.
1: Steven Sarga dice que con esa música que estabas tocando ahorita, Cana, dice, me sentí viendo a Cantinflas, o me imaginé a Don Ramón, habla de los boleros, ¿no?
0: De sí, claro, de Olga Guillot no, y claro. María Luisa Landín.
1: Es que muy clásicos, uno también se traslada a eso. Es más, sí, sonaba música como esas novelas clásicas, 60, 50, esa canción que pusiste era el 58, ¿fue que dijiste?
0: 51,
1: imagínense.
0: ¿Cómo te parece?
1: Bueno, y Carlos en Phoenix dice, hola muchachos, feliz viernes y feliz puente, ustedes que pueden disfrutar de tantos festivos. A propósito del cumpleaños de la cantante Janet, han visto y sobre todo escuchado ese junte que hizo un tiktokero, me pareció súper genial, lástima que dure tan poquito. Escúchelo y me dicen si no suena muy bueno.
0: ¿Pero cuál es? ¿No fue la versión esa que montaron con Snoop Dogg? ¿De por qué te vas? ¿Te acuerdas?
1: Es que ese es Snoop Dogg, es que me parece a Romeo. Yo creo que sí. Sí, yo creo que sí es ese. Creería que sí, porque aquí veo a Janet y el que va dice de la gafa chiquita, el careperro de Snoop Dogg. Sí, es esa, Cana.
0: Ah, sí, pero esa fue.
1: No, o sea, ya es. Es una versión ahí.
0: Hace bien, como 3, 4 años.
1: Bien diferente, sí, claro. Y él dice sí. Dice, bueno, sí o no, sí o no. Dice no. Sí, no es Snoop Dogg. Bueno, amigo. ¿Quién más por acá? Dice Mari, muchachos, tengo un emprendimiento. Ah, mira, dice, de gallinas criollas. Ya que vivo en el campo y vender un panal de esos huevos en 27, siendo 100% orgánicos, les parece costoso.
0: ¿Cuánto dice?
1: 27. De huevo orgánico.
0: Pero orgánico. Ya hay un valor ahí agregado, ¿no? Que le podría dar un,
1: claro,
0: el sentido al precio de ese huevo.
1: Sí, sí, sí. Un huevito que sea un huevito chévere, de buen tamaño. Mari, no sé si quieres dejarnos tu número y pues te hacemos la publicidad y pues un tema. Lo hacemos orgánicamente también. Santiago.
0: Oiga.
1: Ah, sí, claro.
0: Esto cuando lo presentamos, que era novedad, pues, porque, ay, mira eso. Recibió aplausos, pero también muchas rechiflas, que no coman a tirar la canción así. Andrés Jiménez dice, otro famoso de los luchadores mexicanos, Máscara de Plata.
1: Santiago en Houston dice, hola planeta, yo vivo en Houston y los zapatos que mejor me funcionan para trabajar son los Brooks. Los he probado todos y estos son los que más cómodos me he sentido. Saludos.
0: Que es la marca que estabas diciendo vos, ¿cierto?
1: Sí, Cana.
0: Pero mira, aquí Chris me manda, dice, mira, acá en Estados Unidos, las marcas en running que más venta y destacan, Nike 1, 2, Brooks, 3, ¿Hooka? Oka, con H.
1: Con H.
0: Y cuarto, Asics.
1: Asics,
0: bueno, sí. Perdón.
1: Sí, pero bueno, el dato yo lo tengo ya hace ya un buen rato, que me sorprendió cuando lo vi, porque uno se queda en que hay Nike y Adidas, pero de esto habla el dato y vos vas a buscar los datos de inteligencia artificial de lo que sea. Brooks, la marca más vendida en zapatos, dice de running, que yo pensé que era más porque lo usan para todo, así como mire, como Santiago dice, son los tenis que mejor me funcionan para trabajar.
0: Cristian Calderón también habló de los luchadores, dice de México, el Mil Máscaras, Blue Demon, el Santo. Los veía con mi papá en un canal que se llamaba De Película. Ah, sí, que puras películas mexicanas, donde solo pasaban películas viejas de México. Sí, mi madre también lo veía, querido Cris.
1: Dice, buen día muchachos, muchas gracias Marvel, muchas gracias Maía. Me colaboran con las salidas, tan amable. Dice, mejor Cana Sonate, calidad del grupo Firme, para decir, huepa.

0: horas empieza hoy Choribof, güey?
1: 4 de la tarde, nos vemos. Encontrémonos allí el fin de semana, atendido por su propietario. Allí nos vemos. Bastante cabello para hoy, juiciositos. Pero igual, ahí está. Si hoy no pueden, en cualquier día, la idea es como siempre, ¿no? Apoyar esa dinámica, no solamente al güey, sino de las marcas que están ahí. Una plazoleta que recién comienza. Y es chévere para eso, para ver que, bueno, hay esa, justamente la dinámica de la que les hablo. Que nos volvemos a levantar, que los negocios pueden tener, obviamente, pues, un buen fin y no, o ni siquiera el fin, la verdad, una continuidad.
0: No, gorda, estamos al aire todavía. Espérate que se me está hablando la gorda.
1: ¿Qué dice?
0: Ah, no, gorda, no ha dicho nada. Que si, que por qué los amigos no están invitados.
1: Los amigos tienen las puertas abiertas siempre. Claro,
0: antes, ah, bueno, ahí la despacharon, mía.
1: Los amigos tienen que llegar a apoyar, a comprar. Nada que descuento, que dame, que no, no, es apoyar, apoyar. Estamos bueno, arrancando.
0: Ahí ya la despacharon, querida Gordis.
1: Le vemos todavía al del gas.
0: Feliz tarde, feliz fin de semana. Empieza el UEPA. Toda la tarde hasta las 20. Y luego mañana, todo el día, también hasta las 20. Sigan pegados a Planeta, que es tu mundo.

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1: 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Es un mensaje. Un mensaje que le manda Armando Zabaleta al maestro Rafael Escalona. Y dice así. Rafa, no te enamores más de mujeres extranjeras. Ellas enloquecen a los hombres con su mirar. Fíjate cómo a ti te enloqueció esa brasilera, la que conociste una mañana en Valledupar. Por eso Zabaleta como amigo te aconseja que de las extranjeras no te vuelva a enamorar. ¿Cómo les parece? ¿Eh?

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